0: Ya que las tarifas internacionales suelen ser más elevadas, dependiendo de tu plan, operador y país que visites. El cobro puede ser por cada minuto, mensaje o megabyte que uses.
1: Si el roaming no es para ti, sigue estas recomendaciones. Primero, revisa si tu plan ya lo incluye. Y si no es así, desactiva la opción en tu configuración, porque al cruzar la frontera, el equipo podría conectarse automáticamente y generar cargos imprevistos.
0: También verifica cuál es tu línea predeterminada para llamadas y datos. Así evitarás activaciones por error y costos adicionales. Viaja con información y evita sorpresas con la cuenta.
1: Ahora hablemos de las eSIM, un chip digital que se descarga mediante un código QR o una aplicación.
0: Este puede incluir llamadas y mensajes o solo datos. Su ventaja es que te permite conservar el número habitual, ya que los dispositivos pueden manejar dos líneas simultáneamente, la física y la digital.
1: Para viajes internacionales, muchas personas optan por una eSIM regional que les brinda datos móviles y simultáneamente mantiene la línea original exclusivamente para llamadas importantes o emergencias.
0: Presta atención, sigue estos tres pasos clave. Primero, verifica qué incluye exactamente el servicio. Segundo, revisa a detalle los términos y condiciones. Y tercero, confirma quién es el proveedor y bajo qué esquema opera.
1: Toma en cuenta que no todas las eSIM cumplen con los mismos requisitos regulatorios que los operadores tradicionales. Por eso, antes de pagar, lo mejor es informarte bien.
0: Por ello, te traemos una guía rápida para que sepas si debes usar roaming o una eSIM. En caso de que uses roaming antes del viaje, verifica si tu plan incluye Estados Unidos y Canadá. Confirma si se activa de manera automática y revisa muy bien los límites de uso y las tarifas adicionales. Ya cuando estés en tu destino, activa el roaming solo si lo necesitas. Monitorea constantemente tu consumo desde la app de tu operador. Y cuando por fin regreses a casa, desactiva el roaming si ya no lo vas a usar. Y revisa cuidadosamente tu factura.
1: En cambio, si eliges la opción de la eSIM, toma en cuenta lo siguiente. Antes de empacar tus maletas, verifica la compatibilidad y confirma que tu equipo esté desbloqueado. Compara planes regionales para Estados Unidos, México y Canadá. Descarga y activa la eSIM antes de salir de viaje. Durante tu estancia, configura la eSIM como tu línea principal de datos. Desactiva el roaming en tu línea principal y monitorea el consumo de datos en el plan que contrataste. Y al volver a tu hogar, elimina la eSIM temporal si solo era para el viaje y verifica que tu línea principal vuelva a ser la predeterminada.
0: Una estrategia que puede funcionarte es mantener tu línea física activa para cualquier emergencia y utilizar una eSIM regional para el consumo intensivo de datos.
1: Recuerda que la conectividad la vas a necesitar para todo, desde mostrar tu boleto digital hasta encontrar a tus acompañantes. Lo mejor es conocer todas las variantes, porque solo tú puedes decidir qué opción se adapta más a tus necesidades.
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21: Extremo 89.9. ¿A poco no? 26 minutos faltan antes de las 10 de la noche. Nos vamos con esto de Bobby Pulido. Se llama Enséñame, es el Golden Boy en Extremo 89.9. Saludos para Mari que nos está escuchando en este momento. Extremo 89.9.

Extremo 89 puntos, ¿no? Escuchamos esto de Bobby Pulido, el Golden Boy. Nos vamos con mucho más. Ahora escuchamos esto de la banda El Recobado, se llama Dime Que Me Quieres. Saluditos allá a nuestro amigo José Luis, que nos están escuchando allá en Quintana, municipio de Jiquipilas. Extremo 89.9.

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1: México, que se celebra este 21 de junio, es una fecha significativa que, a diferencia de otras, no cuenta con fecha establecida en el calendario ni con el mismo nivel de participación social, lo que refleja una diferencia cultural en la forma en que se reconocen los roles dentro del hogar. El origen de esta celebración, que establece en 1910 Sonora Smart Dot en Estados Unidos, buscaba honrar la figura paterna desde una perspectiva de esfuerzo y dedicación. En México, su adopción a mediados del siglo XX permitió incorporar esta fecha al calendario escolar y familiar, aunque con el paso del tiempo ha mantenido un perfil más discreto en comparación con otras festividades. En términos económicos, el Día del Padre representa una oportunidad para el comercio, con un incremento en el consumo de bienes y servicios. Sin embargo, las cifras muestran que solo alrededor del 50% de la población celebra esta fecha, frente a un 70% en el caso del Día de las Madres, según datos del Instituto Nacional de Estadística y Geografía. Esta diferencia revela no solo hábitos de consumo, sino también percepciones sociales sobre el papel de cada figura en la familia. Hasta el siguiente comentario.
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15: Extremo 89.9, saludos a nuestro amigo José Luis que nos está escuchando ahí en Quintana. Esto se llama Copa de Vino, Javier Solís, Extremo 89.9.
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0: Extremo 89.9. ¿A poco no? Escuchamos Copa de Vino con Javier Solís. No, esto ya es de borrachos, ya es de borrachera esto. Copa de Vino y ahora vámonos con la botella envenenada. Ellos son los Temerrucos, los Temerarios. 11 minutos antes de las 10 de la noche. 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
9: Extremo 89.9. ¿A poco no? Y a las 9 de la noche con 56 minutos, faltan 4 minutos antes de las 10 de la noche. Te recuerdo que hoy es domingo y nos vamos con la hora nacional. 30 minutos de la hora nacional y 30 minutos de Chiapas en la hora nacional. Quédate con nosotros. Yo me despido, soy El Tejón y fue un placer acompañarte en este domingo maratónico, celebrando a todos los papás. Muchas felicidades a todos los papás del Valle de Figueroa, la región Valle Soque, región Frailesca, allá los amigos de Oaxaca, hasta donde llegamos con la señal 89.9, y a los que nos escuchan a través de internet desde nuestra app móvil, reciban un saludo muy especial desde Extremo Cintalapa. Yo me despido, nos escuchamos mañana en El Empujoncito. Buenas noches, 3 minutos antes de las 10 y me voy con esto de Marco Antonio Solís. Esta melodía se llama Cuando te acuerdes de mí. Él es Marco Antonio Solís, Extremo 89.9. Saludos para Soledad Vázquez, que nos están escuchando allá en el barrio San Martín. Ahí saludos de parte de Porfirio, Extremo 89.9.
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0: buenas noches. Nos da mucho gusto que estén con nosotros en este espacio que nos reúne cada domingo para platicar de la historia, la cultura, las tradiciones y los temas que forman parte de la vida nacional.
1: Bienvenida a tu casa, la hora nacional. Hoy les tenemos un programa muy especial dedicado a reconocer a los padres de México que con su ejemplo, trabajo, dedicación y cariño han contribuido a construir familias y comunidades más fuertes.
0: Vamos a platicar también de Cantares de México, una puesta en escena que reúne a más de 50 artistas en un recorrido por distintos momentos de la historia, la memoria y la identidad de nuestro país.
1: Les presentaremos nuestra nueva sección Estampas del Mundial, que cuenta cómo se vive esta fiesta futbolera en México y el mundo.
0: Platicaremos de eventos culturales, recreativos y mundialistas que pueden visitarse en distintos puntos de la República.
1: Vamos a hablar sobre la importancia de la figura paterna en la sociedad mexicana, los retos de las nuevas paternidades y el papel de los padres en la formación de las nuevas generaciones.
0: Además, tenemos información útil para las familias mexicanas, con recomendaciones para proteger su economía, conocer programas sociales y tomar decisiones informadas para el futuro.
1: Hablaremos sobre la importancia de hacer un testamento y la tranquilidad que implica para nuestras familias.
0: Sí, y además vamos a recordar un episodio importantísimo de nuestra historia, la nacionalización de los ferrocarriles que impulsó el presidente Lázaro Cárdenas. Qué bueno que están aquí. Empezamos.
1: La historia de México puede contarse de muchísimas maneras, pero pocas tan emotivas como a través del arte. En el escenario convergen el teatro, la música y la danza a través de sonidos que nos han dado identidad a lo largo de los siglos.
0: Cantares de México es un espectáculo que recorre desde las raíces de los pueblos originarios hasta las expresiones contemporáneas.
2: Hola amigos, yo soy Lute Reyes y soy parte del espectáculo Cantares de México y voy a cantarles una canción que se llama Soy de México. Están con nosotros aquí en la Hora Nacional. ¡Sí!

0: Pues para seguir con los festejos del fin de semana, es importantísimo recordar lo que pasó el jueves. México le ganó a República de Corea y eso nos tiene muy contentos.
1: Sí, y es muy importante porque como es la segunda victoria en la fase de grupos, prácticamente asegura la calificación de la selección. Esto tiene feliz a todo el estudio y a toda la afición mexicana.
0: Se vio un equipo que tiene capacidad para responder.
1: Y en las calles se sintió todo el ambiente, familias enteras festejando, un resultado que volvió a ilusionar a la gente.
0: Totalmente, fue un partido que reforzó la confianza del equipo de cara a lo que viene. México cerró esa jornada con mucha fuerza anímica.
1: Y esta semana arrancamos una nueva sección que se llama Estampas del Mundial, donde vamos a platicar cómo se ha vivido este arranque del torneo. Hay notas de color por todos lados, desde el ya famoso Pato Merlín, que soy su fan.
0: Yo también.
1: Hasta las celebraciones que se han replicado en distintos puntos de la República, pasando por historias virales que se han vuelto parte de la conversación global. Vamos con esta sección que nos presenta nuestro compañero Orlando Abad.
2: El Mundial comenzó el 11 de junio, pero las huellas de aquel arranque siguen presentes en la conversación. El partido de México contra Sudáfrica es el segundo más visto en la historia del fútbol mexicano, con una audiencia cercana a los 40 millones de personas. La alegría del Mundial se extiende en cada sede, cada pantalla y cada afición mantiene viva la misma energía, la de un fútbol que se vive como una fiesta compartida entre países y

0: Mientras tanto, en Monterrey, otra multitud escribía su propia versión del desborde colectivo. Una explanada convertida en pista improvisada detonó uno de los momentos más virales. Otra escena, más íntima, pero igualmente significativa, se registró con un niño sin camiseta de la selección. Apareció con un suéter navideño como alternativa simbólica. No hubo corrección ni reemplazo. La prenda terminó por convertirse en uniforme emocional de la jornada, recordando que la pertenencia al mundial también se construye desde la creatividad cotidiana. En Los Ángeles, California, también resonó como un estruendo la fiebre mundialista de los mexicanos. Finalmente, la propia presidencia de México presentó un video conmemorativo donde se mostró cómo se vivió la inauguración en distintos estados del país. La pieza reunió imágenes de plazas públicas, pantallas gigantes, celebraciones comunitarias y encuentros familiares, trazando un recorrido audiovisual por el territorio mexicano. Así, estas estampas del Mundial alegran los corazones de los aficionados. Son escenas que quedan en la memoria colectiva de quienes los viven dentro y fuera de los estadios.
1: Bienvenidas y bienvenidos a La Chilanguía. Esta semana la agenda cultural y recreativa trae opciones para todos los gustos.
2: Hay actividades para hacer en familia y con amigos.
3: Chilanguía, bienvenidas y bienvenidos a esta guía de la ciudad que sigue sumando actividades para quienes disfrutan la cultura, el deporte y las tradiciones mexicanas y chilangas.
4: En la Ciudad de México continúan los fanfests gratuitos con pantallas gigantes, actividades comunitarias y transmisiones de los partidos en distintos puntos de la capital, como en el Zócalo capitalino.
3: Y si no, a la gente de Guadalajara que continúa con la fiesta de la zona fan Vibra Jalisco, donde miles de personas llegan y disfrutan los conciertos gratuitos, pero también hay muestras gastronómicas y hay actividades que mezclan fútbol con la cultura local de nuestros amigos de Jalisco.
4: En Monterrey, en el Parque Fundidora, mantienen el ritmo con presentaciones musicales y espectáculos para toda la familia.
3: La Ciudad de México tiene exposiciones, recorridos y actividades especiales en museos y espacios culturales para que visitantes vivan una experiencia mucho más allá de la cancha.
4: Bueno, el corredor cultural que comprende 19 exposiciones en 17 museos, contando el de antropología, Universum de la UNAM, Memoria y Tolerancia, el Papalote, Museo del Niño, el Tamayo, el Franz Mayer, el Yacuic y el Dolores Olmedo, todos ellos se han unido para esta fiesta.
3: Pero miren, hasta aquí nuestras recomendaciones de esta semana. La Chilanguía nos espera muy pronto para que ustedes conozcan planes, disfruten la ciudad y sigan viviendo de esta gran fiesta que nos acerca cada vez más al Mundial 2026, el tercero en México.
4: ¡Eso!
3: ¡Nos vemos!
2: Hay personas que nos acompañan durante toda la vida. A veces son los que nos enseñaron a andar en bici, los que nos dieron el primer consejo importante o los que estuvieron ahí cuando más necesitábamos apoyo. En México se calcula que por lo menos 25 millones de personas desempeñan la función paterna.
1: La figura paterna muchas veces se construye con esos momentos cotidianos que terminan convirtiéndose en recuerdos que no se van a borrar jamás. Hoy, además de celebrar el Día del Padre, queremos reflexionar sobre cómo ha evolucionado la paternidad en nuestro país.
5: Este Día del Padre reconocemos a quienes ejercen esa labor con responsabilidad y cariño. A los padres biológicos, adoptivos, abuelos, tutores y también a las madres que han asumido ambos roles para sacar adelante a sus familias. Actualmente la paternidad está cambiando. Cada vez más hombres participan en la crianza y en los cuidados, en las tareas del hogar y en la construcción de relaciones más cercanas con sus hijos. Son las llamadas nuevas masculinidades, una forma de ejercer la paternidad desde la corresponsabilidad, la empatía y el afecto. Un claro ejemplo es el comunicador Mariano Osorio.
6: De manera muy particular, quiero felicitarme por tener la dicha, por tener la gloria de ser un papá de tres hijos que a lo largo de todos estos años me han enseñado a ser una mejor persona, a ser un hombre más sensible, a volverme definitivamente cada vez más responsable y más consciente de mis acciones y a practicar lo que yo llamo la paternidad responsable. Esto desde un punto de vista que está vinculado con la educación de los hijos, pero también con el ejemplo, porque el ejemplo arrastra. Y esa motivación, este motor de motivación que son nuestros hijos, definitivamente nos ayuda a ser un poquito mejores. Tengo la oportunidad de hacerme 100% cargo de la educación de mis hijos.

0: de poder compartir con ellos sus alegrías, sus experiencias, sus dudas y de poder entablar una conversación como probablemente no era tan común cuando yo era chico, cuando esta generación, pues no teníamos quizás tanta confianza como hoy la tenemos con los papás. Esta es una de las grandes bendiciones con las que hoy cuento y uno de los grandes logros de estos nuevos papás, de estas nuevas generaciones. Y hacia allá es hacia donde creo que debemos trabajar. Una familia que tiene buenos niveles de comunicación definitivamente va a estar en una mejor posición para resolver todo tipo de situaciones.
1: La paternidad se construye en los grandes momentos, pero también en los pequeños. Una conversación antes de dormir, una tarea escolar, una palabra de aliento o un abrazo oportuno. El cantante, actor y conductor César Costa recuerda la emoción y la sorpresa que sintió el día que supo que sería padre.
2: Cuando recién nació mi primera hija, estaba yo en pleno estudio y se me fue la voz y no podía cantar. Y yo dije, bueno, si esto es la paternidad, qué cosa tan espantosa. Entonces le pedí a un amigo que por favor me prestara un rancho por el Ajusco para irme a dormir y descansar un par de días para ver qué es lo que me estaba pasando, ¿no? Y la verdad, luego lo constaté con un muy querido amigo, con Rogelio González, un estupendo director cinematográfico, que me decía que cuando él fue padre sintió que le arrancaron un pedazo de alma, del corazón, del espíritu. Y esa es la verdad. Me había pasado eso, regresé al estudio, descansé, pude terminar el disco, salió bien afortunadamente, pero ese nacimiento de mi primera hija fue un impacto tremendo. Y luego ya viene la parte bellísima, que es verlos desarrollarse, crecer, darles alas para que sean ellos mismos y una enorme, enorme responsabilidad. Este es un mensaje para todos los que van a ser papás. Es una responsabilidad muy importante porque un hijo se tiene para siempre y lo más importante es, yo creo, yo como papá he querido que mis hijas pues sean mejores que yo en todos sentidos. Que tengan mejor salud, que tengan mejores oportunidades, que tengan más mundo del que yo he vivido, que tengan más oportunidades y que crezcan, que sean verdaderos e íntegros seres humanos.
1: Ser papá no significa ser perfecto. Se aprende todos los días. Es acompañar, escuchar y crecer junto con quienes más queremos. El notario Guillermo Vigil Chiapa, integrante del Colegio de Notarios de la Ciudad de México, comparte cómo combina su vida profesional con la responsabilidad y la alegría de ser padre.
3: Ha sido para mí pues una gran alegría. Soy papá de tres y para mí se convirtieron en un motor para salir adelante. Llegar a ser notario para mí fue muy, muy difícil. Es muy difícil llegar a ser notario, pero siempre pensaba en ellos. Han sido un motor y una alegría en mi vida, mis hijos. Creo que el hecho de ser padre es de las cosas más naturales que nos puede venir en la vida. Entonces, no se agobien, simplemente estoy convencido que si uno lo toma con responsabilidad, es un gozo increíble.
1: Detrás de cada padre comprometido hay historias de esfuerzo, sacrificio y amor. ¡Feliz Día del Padre!
4: Y en otro ejemplo vamos a conocer la historia de un padre de familia preocupado por el bienestar del país y obviamente de los suyos. Se trata del titular de la Procuraduría Federal del Consumidor, César Iván Escalante Ruiz. Vamos a ver y escuchar la plática que tuvo contigo, Micha, y con Rosalba Aguirre.
5: La paternidad tiene muchos momentos, muchos aprendizajes, pero, procurador, ¿qué es lo más gratificante de ser papá?
6: Bueno, creo que todos los momentos importantes de tu hijo, yo tengo la dicha de tener un hijo de 13 años, pues son como los pequeños momentos, sus éxitos en el plano escolar o algún proyecto, no sé, de ciencia. Particularmente le ayudo mucho, yo no soy tan bueno en las matemáticas, pero le ayudo mucho, por ejemplo, en geografía, en historia. Le gusta mucho el fútbol, entonces irlo a ver también jugar, festejar, sufrir, llorar porque perdió. Esos pequeños momentos son los más gratificantes. Orientarlo para que no se deprima si tiene una calificación baja. Particularmente mi hijo se estresa mucho porque no sale bien en la escuela de repente. Entonces, estar con él y vivir todos estos momentos.
7: Y para los papás, primerizos para esas dobles P's que están allá afuera, papá primerizo, ¿qué consejo tiene?
6: Uno de los principales consejos, creo, es no sobreproteger. De repente sucede que estar viendo al niño o la niña, si ya se movió, si no se movió. Ahorita ya creo que las tendencias en pediatría ya son un poco más libres, pero cuando, insisto, mi hijo nació, si era como mucho y estarlo vigilando y que coma cada 2 horas y que no duerma más de 4. Creo que eso, ser un poquito más sueltos, disfrutar mucho toda la parte del crecimiento, no sufrirla, sino vivirlo, los primeros pasos, y siempre que estén muy pendientes de no comprar cosas que no se necesiten, porque luego la mercadotecnia, los propios algoritmos de las redes sociales detectan que eres padre primerizo, te quieren vender todos los aparatos y todas las mamilas, la grandota, la chiquita. Entonces, que sean muy responsables al momento de adquirir estos productos y que disfruten mucho la paternidad.
5: Y hablando de recomendaciones y consejos, ¿qué hay en este mes en la revista del consumidor para los papás?
6: Te lo cuento, esta es la revista del consumidor de junio, es la 592. Tenemos varias cosas en esta revista: un platillo sabio, la guía de consumo sobre arroz, un estudio de calidad sobre papas, frituras de maíz y trigo, que esto lo enlazamos un poco para la gente que va a botanear durante el mundial.
7: Sí,
6: pero en particular por el Día del Padre, tenemos un artículo especial de finanzas personales, un artículo en nuestra sección Entorno Digital para encontrar las mejores ofertas a través de las aplicaciones. También tenemos una colaboración con Conducef de manera mensual, y aquí es Cuida tu Dinero, en este caso para los papás. El contenido está muy interesante.
7: César Iván Escalante Reyes, procurador, muchísimas gracias por
6: gracias,
7: estar con nosotros aquí.
6: Muchas gracias, gracias a ti.
7: Un gustazo.
6: Gracias, Rox.
5: Muchas gracias.
6: Gracias.
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7: Pensar en el futuro también es una forma de cuidar a quienes más queremos. Un testamento brinda certeza jurídica, ayuda a prevenir conflictos familiares y permite que nuestro patrimonio sea repartido conforme a nuestra voluntad.
4: Vamos a ver y escuchar la plática que tuvieron Micha y Rosalba Aguirre con un especialista sobre la importancia de este documento y las facilidades que existen hoy en día para realizarlo.
5: Familia de la Hora Nacional, pues hablar del futuro no siempre es sencillo, pero hay decisiones que son muy importantes y que de verdad se convierten hasta en un acto de amor y de responsabilidad, como es hacer nuestro testamento.
7: Y para conocer la importancia de este tema y para resolver muchas dudas frecuentes y entender por qué es una herramienta fundamental para proteger nuestro patrimonio y a nuestros seres queridos, hoy nos acompaña el notario Guillermo Vigil Chapa, integrante del Colegio de Notarios de la Ciudad de México. Bienvenido, señor notario.
10: Gracias por la invitación.
5: Resulta un tema quizás hasta complejo. ¿Cómo escribir un testamento? ¿A quién recurro? ¿Qué se hace?
10: Y la verdad es que es un instrumento sumamente sencillo. No hay que pensarle mucho, porque por eso estamos los notarios. Los notarios los vamos a ir llevando paso a paso. Pues el testamento implica tomar una decisión, cumplir con una responsabilidad de quién o quiénes queremos que sean nuestros beneficiarios. Por un lado. Y por otro lado, que mucha gente no conoce, es que en el testamento también podemos designar con quién queremos que se quede lo que más queremos, que son nuestros hijos menores de edad. En nuestro sistema jurídico no hay herencia forzosa. Hay otros países, España, Argentina, donde sí hay una herencia forzosa. Yo no puedo desheredar a ciertas personas. En México no. Ah. En México yo puedo dejar a cualquier persona como mi heredero.
5: ¿Qué serían como los tres principales mitos que tenemos que derribar en este momento del testamento?
10: Mito es que tengo que tener mucho dinero para tener testamento. Otro mito es pensar que mi testamento lo hago una vez en la vida y tengo que prever todos los escenarios. No. Es muy complicado, porque como es por una cuestión patrimonial y una cuestión familiar, tiende a cambiar con el tiempo. Yo siempre le aconsejo a la gente, piense usted en el corto o mediano plazo. Y si en unos 5 o 6 años cambia, vuelve a ser otro. El testamento, por su naturaleza misma, se puede revocar. Hay que cambiarlo. No hay que prever todo lo que le puede pasar a uno a lo largo de la vida.
7: No, ojalá pudiéramos, ¿no?
10: Exacto. Porque lo que yo he podido ver en la práctica, en el día a día, es que normalmente la gente tiene alguna idea de qué es lo que pasa si hay un intestado. Y lo que me he dado cuenta es que esa idea que tiene la gente normalmente es incorrecta. Y eso hace que uno piense que tiene algún derecho cuando a lo mejor y no lo tiene. Claro. Pero también otra cosa que me he dado cuenta, la gente piensa que lo que se dice en el testamento se respeta, y eso sí es cierto. Por eso es importantísimo hacer el testamento, da una guía.
7: Esto ayuda mucho a que no haya conflictos entre los parientes, familiares.
10: Sí, claro, como da la certeza de qué es lo que quiso la persona al hacer su testamento, es una guía fundamental para los parientes y evita, claro, una gran cantidad de conflictos a que no hubiera testamento y se fueran por el intestado. Claro, ayuda muchísimo a que no haya conflictos.
5: Saber del mes del testamento, saber a dónde acudir, ¿nos puede hablar un poquito de eso?
10: Ya desde hace muchos años hay un convenio a nivel nacional de los notarios con la Secretaría de Gobernación, en donde septiembre es el mes del testamento. ¿Qué implica el mes del testamento? Dos cosas. Uno, una reducción en los costos para hacer testamento. Básicamente cuesta la mitad hacer un testamento en septiembre, y otro, se extienden los días y a veces hasta los horarios de atención en las notarías.
5: Si tenemos algunas dudas, redes sociales, ¿dónde podemos conseguir más información al respecto?
10: El Colegio de Notarios de la Ciudad de México tiene varias redes sociales, como en X, Instagram, Facebook. Búsquenlo como Colegio de Notarios de la Ciudad de México, y aparte está la página de internet del colegio, que es colegiodenotarios.org.mx, y el teléfono del Colegio de Notarios 5511-1819. Ahí nos pueden contactar.
7: Notario Guillermo Vigil Chapa, muchísimas gracias por visitarnos aquí en La Hora Nacional.
10: Gracias a ustedes por la invitación.
5: Gracias.
10: Gracias.
7: Y gracias a ustedes por seguir aquí con nosotros en La Hora Nacional. No se vayan, por favor.
4: La historia de México también se cuenta a través de las vías del tren, que durante décadas conectaron regiones, impulsaron el comercio y acercaron comunidades.
7: Hace casi 9 décadas, el presidente Lázaro Cárdenas tomó una decisión histórica que fortaleció la soberanía nacional al decretar la nacionalización de los ferrocarriles mexicanos. Vamos con la información que nos trae Germán Gastelum.
11: Gobierno o individuo que entregue los recursos naturales o entrega a alguna empresa extranjera, traición a la patria. Son las palabras de don Lázaro Cárdenas. Hoy quiero platicarles algo que sucedió el 23 de junio de 1937. La expropiación de Ferrocarriles Nacionales de México fue antecedente de la gran expropiación petrolera de nuestro país, la cual se hizo un año después. La expropiación de Ferrocarriles Nacionales de México se basó principalmente en la ley de expropiación que se hizo el 25 de noviembre de 1937. ¿Qué decía esta ley? Que el gobierno podía expropiar los bienes particulares siempre y cuando fueran para beneficio y servicio de la nación. En 1937 había problemas económicos, no se habían pagado los sueldos de los trabajadores de los ferrocarriles. Las empresas privadas estaban exigiéndole al gobierno que indemnizaran, que dieran aportaciones, que estuvieran apoyando a la industria privada para poder mantener los ferrocarriles que se movían en toda la nación. Veníamos después de la revolución, varios de estas vías férreas se habían deteriorado y por lo tanto exigían que se arreglaran, además de que muchos sueldos estaban devengados. La situación fue tal que Lázaro Cárdenas, dentro de su estrategia y la consolidación de los bienes naturales de la nación, dijo: "Yo soy el amigo de los trabajadores. En mí van a encontrar siempre un apoyo". Toma la decisión y expropia el 23 de junio de 1937 Ferrocarriles Nacionales de México. Empieza a ser un antecedente y una preparación para la expropiación petrolera. Quería ver cómo reaccionaban todos los mercados mundiales al respecto. Además, de esta manera, él salvaguardaba el transporte y el medio por el cual se llevarían a cabo todos los movimientos para el petróleo, para la expropiación petrolera para que pudiera manejarse y tener claro que este bien ya era un bien público. Al siguiente año, en 1938, el primero de mayo, él le entrega la administración al Sindicato de Ferrocarriles de México, dándoles solamente la administración, la posesión seguía siendo de nuestra nación. Este fue un gran antecedente que logró que después se consolidaran los ideales de alguien como Lázaro Cárdenas, que siempre tuvo muy clara la visión que México tenía que ser una nación fuerte, que los recursos naturales del país tenían que ser del país. Precisamente en 1937, el 25 de julio, crea nuestra amada Hora Nacional, para de esta manera difundir todos estos ideales, la cultura, las tradiciones mexicanas, nuestra lengua. Y es hasta nuestros días el medio por el cual llegamos a toda la nación. Gracias, Tata Lázaro Cárdenas, y por supuesto a la Hora Nacional. Seguimos aquí.
4: Bueno, pues llegamos al final de esta primera parte de La Hora Nacional. Pero antes de la pausa, le mandamos un abrazo a todos los padres que nos están escuchando. Que acompañen a sus hijos y enseñen con el ejemplo. Y obviamente también a los que siguen vivos en la memoria y el corazón de sus familias.
7: Porque los mejores legados no siempre tienen que ver con bienes materiales. Muchas veces se transmiten en forma de valores, principios, enseñanzas y, por supuesto, amor.
4: Hoy le queremos mandar saludos muy especiales a las personas que nos siguen en radio, televisión y redes sociales. César Peralta, Cecilia Rivera, José Luis Hernández Álvarez, Alicia BFG y GMS Electrificaciones.
7: Para Adriana Peña, Martín Olmedo, Said Jiménez, Manuel Marín, Mundo Educarte de San Luis Potosí, Edith Díaz, Osvaldo Martín y María del Carmen Jiménez.
4: Y otros más para Karen Hernández, Elizabeth García, Rafael Vázquez Castro, Araceli Bazán Sosa, Rolando Rubén Na Pérez, Francisco Segura y Raúl Robles en Fresnillo, Zacatecas.
7: Recuerden que estamos en YouTube, en Facebook, en Instagram, en TikTok, en X y en Spotify. Y también nos pueden contactar en el siguiente número. Mucha atención. 55-3483-4239, o nos pueden también mandar un correo electrónico a lahoranacional@segov.gov.mx. Que tengan una gran noche y una excelente semana. Esta fue una producción de la Dirección General de Radio, Televisión y Cinematografía de la Secretaría de Gobernación.
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3: Hoy es el Día del Padre, que se celebra el tercer domingo de junio en México. Me alegra sentir que la paternidad ha cambiado, permitiéndonos ser más abiertos y unidos al afecto paterno.
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3: Las calles de Tuxtla Gutiérrez se llenaron de personas que asumen la causa LGBTQ+. Y en esta ocasión, entre sus peticiones, se planteó la aprobación de la ley de identidad.
4: Hola, mi nombre es Eric Osvaldo Díaz, soy artista visual, activista y ahora formo parte del área de voluntariades dentro de la Red por la Inclusión de la Diversidad Sexual en Chiapas. Ya estamos en el mes de junio y pues es el mes en el que a la red pues les toca trabajar más, ¿no? Hablando así del panorama de las marchas, esta es nuestra tercera marcha con el nombre Man Pride, bajo el nombre Man Pride. Anteriormente se manejaba como Marcha del Orgullo y Dignidad, que se sigue manejando así, pero ahorita ya tenemos como ese concepto, ¿no? Ahorita es Man Pride, Marcha por el Orgullo y la Dignidad en Chiapas, que antes solamente era sin la palabra Man Pride, ¿no? A nivel estado sería la décima marcha que se tiene cuando pues tomamos las calles a exigir nuestros derechos y tener esta visibilidad como seres humanos. Pues la red surge desde un poquito antes del 2015, surge como un primer intento en un festival LGBT, no se tiene todavía el concepto de marcha como tal, porque era muy difícil en ese entonces todavía salir a marchar. Aparte estamos hablando de un Tuxtla Gutiérrez un tanto todavía conservador en ese sentido. Históricamente pues sí se ha tratado de borrar a las personas LGBTQ+ aquí en Chiapas, y por eso costó demasiado. Sale este primer intento como festival y de ahí nacen pues las marchas, ¿no? La red se empiezan a unir personas de diferentes ámbitos laborales que pertenecen a la comunidad y pues dicen, es como un llamado, siento yo, de atención a ver qué está pasando en Chiapas, porque si hay personas psicólogos, abogados, pues en mi caso, ¿no? Creadores visuales, así, en diferentes ámbitos, ¿por qué razón no se hacen visibles, ¿no? Hay personas LGBTQ+ en puestos, entonces la red surge bajo este concepto, ¿no? De poder crear una red de apoyo y ayuda para poder apoyar de diferentes áreas, ¿no? Desde lo legal, desde la salud, desde la búsqueda de identidad, como este conjunto, esta armadura que tiene que ver con derechos que ya de por sí se nos brindan al nacer, ¿no? Como el derecho a la educación, a la salud, ¿no? Y al nombre, que cuando eres una persona LGBTQ+, pues se te empieza a negar, ¿no? Se te empieza a negar, y más que nada, pues cuando hablamos de identidades que no entran dentro del canon hegemónico heterosexual. Pues mencionar más que nada que en Chiapas somos de los los estados a nivel nacional que más marchas tenemos, que los municipios año con año se suman a la red para organizar sus marchas y desde la red poder apoyarles, ¿no? Entonces, eso sí sería importante mencionarlo, y también que la marcha Man Pride por el Orgullo y la Dignidad ya forma parte de la Alianza Nacional de las Marchas, que es esta asociación donde se reúnen o en estos espacios de conocimiento y de visibilidades de todas las personas que organizan marchas en sus estados, de todas las marchas que se hacen a nivel nacional. Entonces, afortunadamente, Chiapas ya forma parte de esto, ya está visible, y eso siento que es importante, porque eso ya nos habla de que estamos avanzando poquito en este sentido del respeto y la tolerancia hacia las personas LGBTQ+. El hecho de que nuestra coordinadora por primera vez pudo haber asistido y que en este Congreso Nacional se escuche el nombre de Chiapas, es importante, y súper importante. Nos tomó desde el 2010 hasta ahorita que Chiapas figure en este Congreso Nacional de Marchas. Nos pueden buscar en las redes, tenemos dos cuentas, que es la de Man Pride Chiapas, que es la de la marcha, y la de la Red por la Inclusión de la Diversidad Sexual en Chiapas.
0: Hola, mi nombre es Karen Jerónimo, soy voluntaria aliada por la Red por la Inclusión de la Diversidad Sexual. Pues bueno, platicando un poco sobre lo que vivimos en la marcha, tuvimos un gran contingente de personas trans luchando por la ley de la identidad, primordialmente. Acerca sobre la ley de identidad, pues este abarca tanto el derecho humano universal de la identidad jurídica, que estamos hablando sobre actos de nacimiento, CURP, nacionalidad, como el reconocimiento de la identidad de género autopercibida.
4: Aportando a lo que dice Karen, esto quiere decir que se reconoce la identidad de la persona trans con la identidad que ella o él se identifica. ¿Qué quiere decir? Que al tener estos derechos se puede hacer la renovación de sus documentos oficiales, puede acceder a un trabajo digno, a un tratamiento de salud digno, porque justamente una de las dificultades que se presenta cuando hablamos de las personas trans o de las personas que salen de la heteronorma es que al momento de asumirse o identificarse en estas identidades se les niega todo esto porque su nombre o sus estudios no coinciden con el nombre o la identidad de género que actualmente pues se identifican, ¿no? Entonces eso es lo que se está buscando, y en esta marcha el hecho de que las personas trans fueron el primer contingente que abrió la marcha, nos habla de que en Chiapas sí estamos avanzando, lento, pero se avanza, pero sí nos hace falta todavía mucho, mucho que recorrer para que esto sea una realidad y que ya no estemos hablando así como de aproximaciones, ¿no? Entonces eso sí sería como para un poco a complementar eso. Como ya lo mencioné, es una aliade, o sea, es una persona heterosexual que está dentro de la marcha, y eso es muy padre, porque el hecho de que ya tengamos personas aliades que se acercan al voluntariado, que preguntan cómo es la logística de las marchas y que se informan, así como Karen lo está haciendo, es súper importante. De hecho, me gustaría que Karen hablara de su experiencia como una persona heterosexual dentro del voluntariado y dentro de este manejo de la logística de la Man Pride, porque eso nos habla que nos estamos acercando a personas que tal vez tendrán un leve conocimiento o desconocimiento de lo que son las personas LGBTQ+, y que aparte la red es eso, una red de personas que buscamos apoyar a la comunidad desde el ámbito de la salud, la educación, las leyes, porque le vuelvo a repetir, somos diversas personas que pues estamos dentro de estos espacios y podemos orientar a las personas en esa búsqueda.
0: Dentro de mi participación en la red, yo me identifico como heterosexual. La verdad ha sido muy importante estar informada sobre estos temas, y estar en la organización me ha ayudado mucho a entender muchos conceptos que pues desconocemos. Ha sido una experiencia bastante gratificante, debido a que pues toda la logística de realizar la marcha es impresionante. Pareciera ser fácil, pero ya estando ahí apoyando a todas las personas del comité de la red, pues sí pude observar que era bastante trabajo y no solamente son eventos como el gran evento del Man Pride, sino que se sigue trabajando durante el año en otros eventos para visibilizar este movimiento. En cuanto a mi experiencia, yo me incluí, quise ser voluntaria porque mi roomie es parte de la comunidad y también un familiar, un tío que pues ya trascendió, también era parte de la comunidad. Y me hubiera gustado que él tuviera la oportunidad de expresarse como lo están haciendo ahora las juventudes, las personas mayores, y pues me hubiera encantado que él estuviera también viviendo esta parte. Empatizo demasiado con todas las personas y considero que pues simplemente somos personas, hay que amar y vivir y dejar vivir a las demás personas, ¿no? Pueden formar parte de la red por la inclusión, como voluntarios pueden incluirse. Lanzamos convocatoria cada año, entonces para que estén al pendiente ahí de nuestras redes sociales, nos encuentran como Man Pride Chiapas, tanto en TikTok, en Instagram y Facebook. Entonces, para que estén ahí al pendiente sobre la convocatoria y formar parte de esta gran organización y pues entiendan toda esta parte de la logística y también aprender, sobre todo para educarnos, ¿no?, en estos temas.
4: Yo solamente quisiera agregar que si eres una persona LGBTQ+, aquí en Chiapas, en la red tienes amigos, amigas y amigues que te entienden y que no estás solo, ¿no? Si hay un rechazo hacia la familia, acércate, puedes crear tu propia familia. Al fin de cuentas, la familia es este espacio donde nos aceptamos, queremos y podemos ser libres. Y para eso, qué fortuna tan grande que Chiapas tenga la red por la inclusión de la diversidad sexual. Y darte un abrazo y que sepas que la red está para ti.
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3: Continuamos en este espacio sonoro donde compartimos historias que reflejan el talento, la creatividad y el potencial de nuestra tierra. En esta ocasión hablaremos de una producción que está dando mucho de qué hablar. Futuro Desierto, una serie realizada en gran parte en Chiapas que demuestra que nuestro estado cuenta con escenarios extraordinarios y con profesionales capaces de participar en proyectos audiovisuales de gran nivel. Y es que déjenme les comparto que el sistema chiapaneco de radio, televisión y cinematografía tuvo a bien sumar esfuerzos con esta producción para dar las facilidades y gestionar las locaciones que finalmente fueron elegidas para proyectar a Chiapas a través de la lente internacional. Para conversar sobre esta experiencia nos acompañan dos invitados muy especiales a la distancia y recibimos las voces de Jocelyn Hernández, productora de la casa Fototaxia, y Miguel Gold, gerente de locaciones de esta serie. Con ellos conoceremos los retos, los aprendizajes y oportunidades que surgieron durante este importante proyecto. Bienvenidos, gracias por acompañarnos.
5: Gracias por la invitación y pues por escucharnos, ¿no?, para que podamos contar nuestra experiencia de filmar en Chiapas.
6: Gracias por la invitación.
3: Para comenzar, quienes aún no conocen la serie, ¿cómo describirían Futuro Desierto? ¿Y qué fue lo que más les atrajo de este proyecto desde el inicio?
5: Pues mira, desde la producción nuestro trabajo fue encontrar la manera de hacer realidad la visión del equipo creativo y de dirección. Lucía y Nicolás Puenzo, que fueron nuestros showrunners, buscaban que la naturaleza tuviera un papel central en la historia, por lo que era muy, muy importante filmar en locaciones reales. Y no solo depender de los efectos visuales que se usaron, que en la serie parecería que son muchos, pero en realidad los paisajes naturales tuvieron gran peso y también fue por eso que pues fuimos a Chiapas, ¿no?, a buscar estos lugares, ya que son únicos, ¿no?, en los paisajes que ofrecen, la diversidad cultural, la inmensidad de los lugares que encontramos a la hora de buscar las locaciones. Y te cuento un poco, Futuro Desierto es una serie de ciencia ficción que explora nuestra relación con la tecnología, la inteligencia artificial y el futuro, pero siempre desde una perspectiva muy humana.
3: Chiapas fue una de las principales sedes de esta producción. ¿Qué características características del estado resultaron determinantes para elegirlo como escenario de la historia?
6: Pues mira, te platico que desde el principio, desde las juntas creativas, desde que empezamos a leer las primeras versiones de los guiones, nos dimos cuenta que la naturaleza tenía un papel determinante en la historia, ¿no? Independiente de lo que le sucedía a los personajes, siempre estaban rodeados de una naturaleza imponente, extrema, exuberante, ¿no? Y bueno, pues Chiapas siempre fue como la opción desde el principio como para localizar esta historia. Y bueno, pues la verdad es que necesitábamos paisajes con gran fuerza visual, donde la naturaleza tuviera un papel muy importante en la narrativa de la historia. Y desde el primer scouting que hicimos allá en el estado de Chiapas, nos dimos cuenta que era la mejor decisión y se ve reflejado ya al final en la serie, ¿no? Es increíble lo que se ve.
3: Miguel, en este caso, desde tu experiencia como gerente de locaciones, ¿qué lugares de Chiapas lograron sorprender al equipo de producción y qué aportaron visualmente a la serie?
6: Híjole, pues nos sorprendió todo, ¿eh? También es importante platicar que dentro del proceso de preparación, pues se conocen muchísimos lugares, ¿no? Se proponen muchos más lugares de los que al final se terminan por utilizar en la serie, en la grabación. Pero bueno, pues desde el Cañón del Sumidero, que es imponente, ya sea por arriba por los miradores o por abajo por el río, Chiapa de Corzo, que es precioso, comunidades como Profesor Roberto Barrios, la ciudad de Palenque, Tuxtla Gutiérrez también. O sea, todos estos sitios son los que terminaron formando parte de la historia. El Chorreadero, cerca de Tuxtla, El Salto, Huextoc-Naxín, que es allá por Palenque también. Pues toda la naturaleza y todos los lugares preciosos que se ven en la historia, pues nos sorprendieron, ¿no? O sea, una cosa es tenerlo escrito, pero ya cuando vas y visitas y haces el trabajo de campo y el scouting, pues te das cuenta que la naturaleza es mucho más imponente de lo que te imaginabas y ahí está.
3: Jocelyn, producir una serie implica coordinar a muchas personas y recursos. ¿Cuáles fueron los principales desafíos de realizar una producción de esta magnitud en territorio chiapaneco?
5: Pues yo creo que el principal desafío fue la logística de filmar en entornos naturales, porque había que coordinar traslados, accesos, horarios y sobre todo condiciones climáticas. Como tú sabes, el clima pues no lleva nuestro, por más preproducción que hagamos, nos cae una lluvia donde sea y ya no hay otra cosa más que resolver. Pero yo creo que sobre todo los traslados, porque no es de llegar con 5 personas, llegamos con 150 personas, con actores nacionales e internacionales que requieren ciertos cuidados o necesidades específicas, y nosotros tenemos que prever todo eso. La verdad es que nos ayudó mucho Protección Civil, la Policía Estatal, la Guardia Nacional. Tuvimos como mucho apoyo de parte del Estado, ya que sin su ayuda pues no hubiéramos podido haber logrado esto y llevar a esta producción y a estos clientes internacionales a filmar allá.
3: ¿Crees que el éxito y la impecable manufactura de Futuro Desierto marquen un antes y un después para que más plataformas e inversionistas se arriesguen a financiar historias de este género en Latinoamérica?
5: Sí, mira, si bien hacer producciones es muy complejo, hacer una comedia romántica, una película de acción, pues tiene sus complejidades, pero realizar de ciencia ficción, creo que puede ser de las cosas más difíciles que puede haber por la veracidad, ¿no? Lograr llegar a esos estándares, pues ese es donde está el verdadero reto. Y creo que Futuro Desierto es de las primeras series grandes que puede hacer, que demuestran, ¿no? Que hacer ciencia ficción con esos valores de producción y con esa identidad propia, pues se logró. Entonces yo creo que sí, más plataformas van a voltear a ver y poner a México como un destino, ¿no? Para realizar este tipo de producciones. También sobre todo por las casas y todo lo que se logró hacer en interiores y cómo se mezcló con exteriores. Porque, por ejemplo, la casa se filmó en México, pero se supone que está en Chiapas.
3: Y en este caso, ¿cómo funcionó la alianza con el sistema chiapaneco de radio, televisión y cinematografía como puente institucional para la gestión de permisos y la exploración de estas locaciones tan complejas?
6: Pues siempre es una responsabilidad llevar un proyecto de estos, descentralizarlo y llevarlo fuera de la Ciudad de México. Y por mi parte, como gerente de locaciones, lo que siempre se hace es tener un enlace directo con el gobierno estatal, estatal o municipal, depende, en este caso estatal, porque teníamos muchas locaciones en diferentes municipios. Y bueno, fue una colaboración fundamental, ¿no? Desde la etapa de la preproducción, desde los primeros scoutings que tuvimos para allá, el sistema chapaneco de radio, televisión y cinematografía nos ayudó a enlazarnos, a identificar las rutas de trabajo, a gestionar los permisos necesarios, a tener los contactos necesarios que no siempre tienes al alcance, pero hacerlo todo a través de una vía institucional para que todo fuera pues legal y lo más profesional y respetando siempre las dinámicas locales, los permisos especiales que se tienen que tener para desarrollar y para filmar este tipo de producciones. Como ya nos dijo Jocelyn, pues es una producción de una magnitud grande, ¿no? O sea, es mucha gente, muchas unidades, y sin la colaboración de estas instituciones, pues no es posible, ¿no? O sea, siempre hay que hacerlo a través de las vías institucionales, porque pues trabajamos en áreas naturales protegidas, con la CONAMP, con los municipios de el municipio de Palenque, el municipio de Tuxtla Gutiérrez, de Chapa de Corzo, etcétera. Entonces, pues la verdad es que es bien importante cuando una producción se mueve entre comunidades, entre áreas naturales, varios municipios, pues contar con este puente institucional hace la diferencia, ¿no? Hacerlo todo a través de esta vía.
3: Y en este caso, Jocelyn, ¿hubo alguna anécdota o momento especial durante las grabaciones que refleje la esencia de Chiapas o el compromiso del equipo con el proyecto?
5: Sí, hubo un momento significativo cuando descubrimos, encontramos la comunidad de Roberto Barrios, que es donde se desarrolla la parte de el AMBI llamado Rita. Inicialmente nos atrajo mucho pues la belleza natural de los ríos, las cascadas y la fuerza visual del entorno, pero conforme fuimos avanzando en el proceso de producción, entendimos que el verdadero valor de esa locación estaba también como en la comunidad y en la identidad cultural, y nosotros como que quisimos acercarnos de manera respetuosa. Y lo que hicimos pues fue como escuchar a los habitantes, conocimos los hogares, entendimos mejor como sus costumbres, y pues también esa convivencia pues ayudó a enriquecer todos los aspectos de producción, desde los elementos de vestuario, como la incorporación de la lengua chol y la participación, ¿no?, de que, como ya mencionó Miguel, de los actores, de los extras. Y pues fue muy interesante que también la propia comunidad participó, y eso nos ayudó mucho a lograr esa autenticidad y pues la construcción del universo, ¿no?, para la serie.
3: Finalmente, ¿qué mensaje les gustaría compartir con las y los jóvenes chiapanecos que sueñan con desarrollarse profesionalmente en el cine o la televisión o finalmente la producción audiovisual?
5: Mira, yo creo que es muy importante que cuando lleguen estas producciones se acerquen, ¿no? Porque aquí se dio difusión mediante el radio, la tele, porque crear estas pequeñas experiencias en sus currículums siempre les va a ayudar mucho, ¿no? Haber trabajado en una serie como Futuro Desierto, nosotros nos dimos a la tarea de tener trainees, y esto suma, porque tú ya estás viendo cómo trabajan las producciones internacionales grandes y nacionales, y eso les ayuda mucho. Yo inclusive empecé desde PA, ¿sabes? Como que con los radios. Te estoy hablando hace 20 años, pero todo eso siempre te va a sumar a que cuando lleguen otras producciones tú puedas llegar y decir, ¿no?, yo ya lo hice, ya aprendí, y te van a voltear a ver. Entonces, estas oportunidades que a quien le guste el cine y le llame la atención, pues no las dejen pasar. Siempre va a haber alguien en la producción que pasó por ese lugar, que te van a voltear a ver, y siempre es una comunidad, la industria cinematográfica, pues que siempre nos va a gustar ayudar y enseñar, porque pues ya pasamos por ahí. Entonces, porque a veces puede haber una filmación y no sabes ni por dónde empezar, pero pues entrarle, así llegar y tocar la puerta.
6: Pues sí, creo que yo, por ejemplo, que vengo de una ciudad en donde no hay mucha producción audiovisual, de Saltillo, Coahuila, el formar parte de estas producciones, pues sí, al principio, igual hace 20 años, pues era acercarse, ¿no? Acercarse a preguntar, tener esa curiosidad siempre de aprender más. Y creo que este tipo de producciones dan esa oportunidad a la gente local de aprender algo que quizá no podrían tener al alcance en ese momento. Y es bien importante aprovechar el talento humano, la curiosidad creativa que tienen todos los jóvenes que están estudiando algo en referencia al audiovisual, fotografía, sonido, locación, guiones, producción, etcétera, dirección. Y en Chiapas pues hay muchísimos jóvenes creativos que están esperando también dedicarse en algún momento a esto, y creo que la serie dio la oportunidad de que ellos se acercaran a este universo y que lo vivieran y aprender todos, ¿no? O sea, siempre hacen falta manos para poder desarrollar estos proyectos, y sin duda en Chiapas hay un capital humano increíble con muchísimas ganas de aprender y de trabajar y de demostrar que se pueden hacer cosas muy bonitas e interesantes como es Futuro Desierto.
3: Y bien, estamos llegando al final de esta interesante conversación. Agradecemos profundamente la presencia a la distancia de Jocelyn Hernández, productora de Fototaxia, y de Miguel Gold, gerente de locaciones de la serie Futuro Desierto.
5: Gracias.
6: Muchísimas gracias por invitarnos. Yo nada más quiero terminar de agradecer a todas las instituciones que nos apoyaron, a la CONAMP, al Sistema Chapaneco de Radio y de Televisión y Cinematografía, a la Policía Estatal, a la Protección Civil y a todos los municipios involucrados. Muchísimas gracias por todo.
3: Gracias por compartir con nosotros la experiencia detrás de una producción que pone en alto el talento, la capacidad y la riqueza natural y cultural de Chiapas. Historias como esta nos recuerdan que nuestro estado no solo es un escenario extraordinario, sino también un espacio donde las grandes ideas pueden convertirse en proyectos de alcance nacional e internacional. Muchas gracias por esta oportunidad. Hasta la próxima.
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3: Chiapas supera sus retos exitosamente. La sociedad civil está activa. Los diversos agentes políticos están comprometidos. Y hay un deseo generalizado de crecimiento por el bien común. 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

Al terminar nuestra jornada, queremos decirles gracias por estar con nosotros, gracias por acompañarnos. Y todos, como aquel servidor que ha cumplido con su tarea del día, vayamos a descansar. Demos gracias por el día que hemos terminado y abrámonos a la esperanza de que mañana será un día nuevo, porque pondremos también nuestra mejor actitud y nuestro mejor esfuerzo, con la confianza de que no estamos solos, de que Dios camina con nosotros. Que todos digamos gracias, Señor, por este día, gracias por acompañarnos y gracias porque lo hemos terminado. Bendícenos en nuestro descanso para que mañana tengamos en verdad un día nuevo en tu presencia. Que gracias porque lo que has hecho hoy es también bendición de Dios para las otras personas. Vamos a descansar porque el descanso es la paga de aquel que ha trabajado bien. Vayámonos pues a descansar con mucha paz y mucha alegría, porque aunque no somos perfectos, hemos hecho con el mejor corazón posible lo que nos tocaba hacer. Y que tengamos un sueño que ponemos con toda confianza en manos de Dios. Que la Virgen María, nuestra Madre, les cuide y les proteja. Muy buenas noches y muy buen descanso. Y gracias por seguir siempre con nosotros en este espacio. Que Dios les bendiga y que a todos nos dé un buen descanso. Así tendremos la alegría de seguir compartiendo mañana juntos el camino de nuestra historia. Feliz descanso.

A todos ustedes, nuestros amigos y amigas, que son parte de nuestra familia, porque nos escuchan y comparten con nosotros nuestra historia, queremos decirles muy buen día. Que la luz y la paz de nuestro Padre Dios que nos da la vida, les acompañen a lo largo de este día. Queremos también decirles de todo corazón, gracias por ser parte de nuestra familia aquí en la radio. Y queremos invitarles a que este día todos lo estrenemos como si este día fuese un gran regalo. Qué maravilloso y qué gozo nos da el que seamos sabios y estrenemos cada día bajo la mirada de Dios. Y que los signos del estreno sean nuestra paz, nuestra alegría y nuestro gran corazón en todo lo que nos toque hacer en este día. Felicidades y como signo de estrenar este día, que los obstáculos del camino no solo no nos detengan, sino que sean un reto para demostrar el gran corazón que tenemos. Muy buen día y que Dios sea su bendición. Que Dios les acompañe. Recuerden, no estamos solos, estrenemos este día. Un abrazo y felicidades porque estamos vivos. Y que Dios les bendiga en sus familias, en sus trabajos.

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0: El accidente de un tráiler sin frenos en el retén de La Pochota en Tuxtla Gutiérrez pone en evidencia los riesgos que se generan cuando coinciden fallas mecánicas con escenarios de tensión social. El impacto contra otra unidad pesada en una zona bloqueada por integrantes del Magisterio Federal no solo es un hecho aislado, sino una señal de alerta sobre las condiciones en las que conviven el transporte de carga y las manifestaciones. La seguridad vial es un tema que no puede quedar en segundo plano. Un vehículo de gran tonelaje sin frenos representa un peligro latente en cualquier circunstancia, pero el riesgo se multiplica cuando existen bloqueos que reducen la movilidad y generan concentraciones de personas. La problemática exige mayor vigilancia en el estado mecánico de las unidades, así como protocolos estrictos para prevenir accidentes de consecuencias fatales. A ello se suma el contexto social. Las protestas, como las encabezadas por el magisterio, forman parte del derecho a la manifestación, pero también generan escenarios complejos que requieren medidas de prevención adicionales. La falta de rutas alternas seguras y de coordinación entre autoridades y manifestantes incrementa la vulnerabilidad tanto de quienes participan en las movilizaciones como de terceros. Hasta el siguiente comentario.
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Ahí escuchamos, Me Nace del Corazón, señoras y señores, muchísimas gracias a todos los que se han estado reportando con nosotros. Por ahí tenemos varias peticiones, estoy intentando complacer por acá todos los mensajes que tengo rezagados. Muy buenos días a todos los que apenas se acaban de levantar, son ya las 5 de la mañana con 27 minutos. Ya escuchamos buenas canciones, Me Nace del Corazón. Y pues bueno, vamos a continuar con más, gracias a la banda que se está reportando por ahí. Me han estado preguntando acerca de la colonia más padre. Déjame por acá, ahorita... En un rato más soltamos una mecánica para que podamos estar recibiendo las llamaditas, ¿vale? Son ya las 5 de la mañana con 28 minutos. 5 de la mañana, 28 minutos. Vámonos con esto que se llama Regalito de Dios y lo escuchas a través de Extremos Intalapa.

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7: Son las 5:32.

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0: Bueno, señoras y señores, son ya las 5 de la mañana, 41 minutos, 5:41. La colonia más padre, ¿quién será la colonia más padre?
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Bueno, señoras y señores, son ya las 5:42. 5:42. No hubo llamada de la colonia más padre. Así que vámonos rápidamente con los mensajes que tenemos de este lado. Por favor, vámonos con los mensajes de WhatsApp. Buenos días, me puedes complacer con la canción de Vicente Fernández, Sublime Mujer, gracias. Órale, pues muchas gracias ahí por reportarse. Ahorita buscamos la canción de Sublime Mujer y vamos a seguir complaciendo por ahí. Recuerda que el número para llamadas 968-684-2341. Número de WhatsApp 968-125-1919. Vamos a continuar con más de este lado. Dice: buenos días, me puedes complacer con la canción de Joan Sebastián, Traficante de Besos. Ok, Sublime Mujer y Traficante de Besos. Ok, déjame marcando por acá para que no se me olviden las canciones que me están solicitando. Y por acá dice la colonia más padre, la colonia Milano Zapata. Era por llamada, pero ya pasó la mecánica, ¿va? Ya pasó la mecánica. Vamos a ver si más al rato Tío Cholo suelta su mecánica para que pueda ir atendiendo la llamada, ¿va? Mientras tanto, continuamos con más saludos de este lado. Dice por acá, porfa, saludos allá para su hermana Sandra. Órale, pues, gracias por reportarse. Está, saludos para su hermana Sandra. Dice por acá, hey, Marmotín. Ok, ahorita programo tu canción, no te preocupes, tú tranquilo, yo nervioso. Vamos a buscar la de Traficante de Besos y con mucho gusto vamos a ir complaciendo. A ver, déjame activo por acá lo que es la otra plataforma para que vayamos dando complacencia, ¿va? A ver, Traficante de Besos de Joan Sebastián. Déjame checar de este lado, déjame checar por ahí que se está activando lo que es el sistema. Ok, déjame entrar por acá. Estamos en busca de la rola ya. Tú tranquilo, yo nervioso. A ver. A ver, aquí está. Dale play, por favor. Hey,

0: Son ya las 5 de la mañana, 47 minutos, 5:47. Llega Vicente Fernández con esto que se llama Sublime Mujer. Son ya las 5:47. 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

0: Ok, de esta forma le damos bienvenida a Master. ¿Cómo estamos?
1: Buenos días a la vida, buenos días, mis amores. Mañana muy rica, hoy habrá mucho calor para nuestro valle de la importante que ayer fue una fecha tan especial, Día del Padre, y fue el día más largo del año 2026, precisamente. Algunos no percataron, ¿no?, porque lo estuvieron festejando el Día de los Papás, pero mientras tanto, de acuerdo al Servicio Meteorológico Estatal y Nacional, nos informan que fue el día más largo del año, el día de ayer. Déjame comentarte que pues habrá calorcito para nuestro valle de Cintalapes y Quipilas, efectivamente. Pues el astro rey nos dio los buenos días a la vida, precisamente muy feliz. Tenemos una fase lunar creciente de 58% de iluminada, me está indicando en este momento. Hay una temperatura de 20 grados, precisamente. Hay un viento sureste de 1 km/h. La máxima será de 32 grados para el día de hoy. Habrá calor, vaya preparando sus aguas de sabores, coma frutas y verduras. A mediodía tome su pozol para que se le quite lo penco y hágale caso a sus papás, precisamente, porque así que va a estar tremendo el calor. A las 5:43, efectivamente, nos dio los buenos días a la vez del señor Sol, que se va a ocultar el día de hoy a las 18:50. La aurora entra a las 18:53 y empieza a oscurecer a las 18:56 del día de hoy. Nos está informando el Servicio Meteorológico Estatal para esta buena pues mañana. Si nos vamos a la capital, Tuxtla Gutiérrez, también habrá calor el día de hoy, precisamente. Tenemos una temperatura de 22 grados. Habrá una máxima de 35 grados para el día de hoy. También nos está indicando el panorama del pronóstico estatal. Vámonos viajando rápidamente a la ciudad de los vientos, que nos indica para la costa, con cielo despejado ya en estos momentos con 25 grados. Y precisamente la máxima será de 33 grados para mis amigos de Arriaga, Tonalá y Yapan. Pues toda la zona costera vamos a tener mucho calor. En Tapachula ya hay cielo despejado con 24 grados, precisamente con una máxima de 32 grados. Y precisamente también nos está indicando el panorama de mis amigos que nos están sintonizando. San Cristóbal de las Casas está fresco. Ha habido mucha lluvia por allá para San Cristóbal de las Casas. También tenemos una temperatura de 12 grados, imagínate, nubes y claros allá en San Cristóbal de las Casas, toda la zona de Los Altos hacia Nachí, Comitán de Domínguez, está fresca la madrugada, nos está indicando el panorama del pronóstico estatal. Rápidamente, ya para despedirnos también, nos informa el pronóstico que pues efectivamente se va a provocar lluvias puntuales muy fuertes para Durango, Zacatecas, Nayarit, Jalisco, Aguascalientes, Colima, Michoacán, Guerrero, también para lo que es Oaxaca y también para el estado de Chiapas. Así que bueno, las lluvias van a continuar hacia la zona costera, hacia la zona norte. Ayer estuvo rica la lluvia precisamente para Cintalapa. Esperemos que Diosito ya nos siga regalando más lluvias para el día de hoy, precisamente. Así que esto se va generando de acuerdo a, pues, a la onda tropical número 9. Y bueno, pues de acuerdo al tiempo vamos avanzando. Ya se viene acercando también la onda tropical número 10 para nuestro estado de Chiapas, y se indica el Servicio Meteorológico Nacional. Es toda la información remota en esta buena mañana. Un gusto saludarlos a toda la audiencia que está en compañía con nosotros, porque somos los número uno, la buena potencia de nuestra radio.
0: Muchísimas gracias, mi buen máster. Gracias ahí por tu aportación y por darnos información acerca del pronóstico del clima.
1: Gracias, Manuel. Estamos en comunicación masiva.
2: Órale, pues, Marmota, Pingüi, que tengas bonito día.
1: Hasta luego.
2: Ahí está, pues. Señoras y señores, son ya las 5 de la mañana con 59 minutos. Muchísimas gracias ahí al Máster, que ya se reportó con nosotros ahí a través de la señal para darnos información acerca del pronóstico del clima. Continuamos con más de la programación. Yo me despido, ya viene por acá tío Cholo, tío Bolo, para que puedan continuar con la programación habitual, ¿eh? Y por cierto, estén pendientes porque a lo mejor con él se va a hacer algo de la mecánica para lo de la colonia más padre. Así que estén pendientes, buzos caperuzos, no se me duerman. Son ya las 5 con 59 minutos.

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0: Son las 6
1: en punto.
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0: ¡Ay! Se ha dicho, pues, señoras y señores. Buenos días a todos los que están en sintonía con nosotros. Ahí escuchamos, culpable o inocente. Y saludos allá para mis amigos los piperitos, que ya pasaron tocando el claxon. ¡Oh, galán! Le sonaba la cornetota, pues. Saludos allá para la Chachis también. Y para todo el convoy que vaya ahorita a la flotilla, pues. Allá va a su destino. Saludos para los amigos de Alba Sur, que ya se pasaron reportando.
1: Muy buenos días, mi amigo Marmota. Me voy a pasar un saludo para la señora Lupita de Trinidad, de parte de Jorge Arce. Y una cancioncita. Uno de los inquietos. Como pez en agua, y también que tengas bonito día. Hay un saludo también para mi amigo el Pingüis, y me llena mucho de gusto oír su voz, que ya está más controlado, que le eche gana y que Dios lo bendiga. ¿Y a poco no?
0: Bueno, ahí están los saluditos, pues, ¿qué más tenemos de ese lado? ¡Ay, Jesucristo! Buenos días, saludos allá para Pancho Mendoza y su esposa Damaris Espinosa, que nos está escuchando en Julián Grajales. Y pasarme la canción de Llegaste a mí, de grupo La Puesta, viejo, Llegaste a mí, ajá. A ver, déjame checar, hijito, ahorita vamos a buscar por acá. Si tenemos esa canción y con mucho gusto, te vamos complaciendo, ¿vale?
2: Otra vez.
0: Dice por este otro lado, buenos días, tío Cholito, Cholito, saludos para mi papá Jorge Roque Ocaña, que hoy está cumpliendo años y nos escucha en la colonia Lirios del Valle, de parte de su hija Stephanie y de su yerno Rey, de parte de Jesús Camacho Ruiz, que lo queremos mucho. Porfa, la canción. Ah, póngale. Con gel me pusieron aquí, pues. No, es póngale las mañanitas.

0: agradecimiento al Eterno, al Dios Padre Todopoderoso, por permitirnos ver la luz de este nuevo día. Como siempre, reportándome al almohadazo, un saludo a todo el personal de la IN y a los madrugadores del Valle. Seré breve, tío Cholo, porque me voy a Tuxtla, parece que vamos a levantar este plantón ya. Quisiera enviar un saludo a mi amigo Master Pingui, por favor. Y quiero pedir una canción, a ver si tengo suerte y disculpe los temas que pido, no sé si sean posibles. De Alfredón Music, Eres mi nueva historia. A ver si esto es posible, se lo voy a agradecer infinitamente. Su alumno de toda la vida, el profe Niño. Recuerde, mañana tenemos un compromiso, no sé dónde, vamos a echarnos unas cerbatanas bien elásticas para festejar que somos padres de más de cuatro. Saludos a su colochita y en mi caso a mi chaparrita, por favor, Chuchorro. Cuídese mucho, que Dios lo bendiga siempre, que lo conserve siempre con esa alegría radiante y con esa perversidad que lo caracteriza.
1: ¡Jesucristo! ¡Jesucristo! Mañana tenemos cita, pijito. Y por acá me mandan una imagen, pero ya me voy a la pausa, lo voy a leer nada más. Dice, somos ricos cuando tenemos salud, familia, amigos, comida y trabajo. Los demás, señores, son lujos. Así que, buenos días, son ya las 6:17.
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0: ¡Ay! Son ya las 6:25 minutos, 6:25.
1: 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Mucha atención. Ya comenzó la búsqueda de la colonia más padre.

0: Bueno, al ver que no hay llamada, continuamos con los mensajes. Bueno. Dice por acá, buenos días. Me podrían mandar saludos para Jordilet Vázquez García, que se encuentra en Bonfil. Una canción de Conjunto Primavera de parte de Camilo. Muchas gracias y lindo día. De nada para servirle. Buenos días, tío Cholo, viejo cholenco, borracho, mujeriego, muchi, guanaco. Favor de saludarme a mi mamá, Ana María Padilla Velázquez, Ana María Padilla Valdés, que nos escuche en el barrio del Seguro Social, de parte de Luis Cadenas. Porfa, una rolita, mi juventud a los 40, gracias, que tengas bonito día, igualmente para ti, hijito. Va a ver, guanaco, muchi. A ver, por aquí tengo otro, por favor, a ver. ¿Qué dice? Buenos días, tío Cholo. ¿Me podría mandar la canción de Lenín Ramírez? Todo lo fue, Jesucristo, tenemos bastantes peticiones, ¿ve? No sé si me alcanzó el tiempo. Por acá dice, buenos días, tío Cholo, ¿me puede hacer favor? ¿Será que puede usted hacer el...? Ay, hijito, déjame ver. Pero tenés que marcarme, pues, hijito, tenés que marcarme para que chequemos todo ese rollo, pues, ¿cómo se va a hacer? Va, para que nos pongamos de acuerdo, así, para que se pueda manejar lo que es, lo que... No puedo decirlo al aire, porque me imagino que es sorpresa, pues. Va, bueno, pues, vamos a continuar con más por acá. Vamos a dar oportunidad a ver si ya despertaron la gente de las colonias.
1: Atención, Cintalapa, mucha atención. Ya comenzó la búsqueda de la colonia más padre.
0: ¿Cómo? No me digas eso, fijito, como que no vas a tener saldo, pues, salado. Ay, Dios mío. A ver, por acá me están marcando, pero tiene que ser llamar, hijito, al 968-684-2341, ¿vale? Y con mucho gusto voy a atender tu llamada, nada de llamada por WhatsApp, ahorita llamadas normales, ¿vale, hijito? Pura llamada normales, pues. 968-684-2341.
1: 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Ya comenzó la búsqueda de la colonia más padre.

0: Doble, pues, ahorita vamos, aguántame las carnes por acá. No hay llamada, bueno, ni moros, no hay llamada, no hay llamada. Ahí entró una, bueno.
1: Las colonias no están en Lázaro Cárdenas.
0: Excelente, hijito, apuntado para Cardenuchis. Ahí está apuntado, pijito. Dale, pues, adiós. A ver, pues, poneme fondo musical, hijito. Ponte a buscar, pues.

0: La colonia más padre es la colonia Emiliano Zapata.
1: Zapatero a tu zapato, pues ahorita lo ponemos también. Adiós. Ahí está, pues, señoras. Lo pensaron demasiado, señores. Tengo que irme a la pausa. Y ahorita regresamos, pues son ya las 6:30.
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0: Ahí está, pijito. Vámonos con más música. Son ya las 6:50. 6:36 minutos. ¡Ahora, loco, pues! ¡Póngase abusado! Son ya las 6:36. Vámonos con esto que se llama Dime, dime, dime si te vas con él de Conjunto Primavera. ¡Ay, ay, ay! ¿Cómo y hoy? ¿Será Sanate? ¿Será Pijuy?
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Dime si te vas con él. Saludos allá para tío Carlitos, pues, el profe Carlitín, Carlín, Carlangas, que ya está allá en Rodeo Coyol, a todos los a todos sus alumnos. Y también saludos para el profe Carlitos, pues, que ya está allá dando ahí su servicio, pues. Saludos para los amigos de Rodeo Coyol. Vámonos con algo de calibre 50. Esto se llama El Corrido de Juanito. Así.

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0: ¡Ay, ay, ay, ay, ay, ay, ay, hijitos! 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

0: Ay, señores, yo ya me voy a pasar a despedir. Solamente voy a atender dos minutos para que ustedes puedan marcar y votar también por su colonia más padre.
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0: ¡Uy, ay, ay, ay, ay, ay, ay, ay, ay! ¡Ay, a ver si hay llamada! ¡Hay llamada o no hay llamada! ¡Hay llamada o no hay llamada! ¡Hay llamada o no hay llamada!

0: no hay llamada. 5, 4, 3. ¡Ni hay, si hay llamada! ¡Bueno, bueno!
1: La colonia más padre es Villamorelos.
0: ¡Villamorelos! ¡Órale, pues, apuntadito, hijito! ¡Ya está apuntado! ¡Ahí está, pues! ¡Ahí está! ¡Villamorelos! ¿Dónde está apuntado Villamorelos? ¡Aquí está Villamorelos! ¡Oh, velo! ¡Vienen recio estos al lado, ve! Bueno, pues, ahí está, pues. ¿Vamos a esperar otra llamadita más? ¿O qué rollo con el pollo? ¡Ahí está, pues! ¡Vamos a esperarnos la siguiente llamada! ¡Siguiente llamada!
2: 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Mucha atención. Ya comenzó la búsqueda de la colonia más padre.
0: Bueno, bueno.
3: La colonia más padre es la colonia Villamorelos.
0: Villamorelos. Órale, pijito. Apuntado, ¿vale? Oh, ya están. Ya se despertaron los de Villamorelos, viejo. Última llamada. Bueno, últimas dos llamaditas, pues. Última llamadita para que puedan hacer válido su voto.

0: ¡Ay! ¡Uy, uy, uy! ¡Can, ay, ay, ay! ¿Será Sanante? ¿Será Pijuy? ¿Será la vieja del otro día? ¿Ya no llamaron? Bueno, pues señoras y señores, recuerden portarse bonito. Así que señoras y señores, si deben, paguen. No hay que ser tramposo, hijito. Ajá. También no hay que ser vividor. Conozco unas personas que llegan a comprar para revender también. Ajá, señores, no hay que ser vividor. ¡Paguen, paguen! ¡No sean tramposo! Eso pues, porque el tramposo cae al pozo. Y recuerden, más vale gastar, señoras y señores, señores, señores. Escuchen bien este consejo que les doy, porque tío Cholo soy. Más vale gastar tu dinero en una cariñosa que gastarlo en una mentirosa. Mujeres, pongan mucha atención. No me hagan caso, la verdad no me hagan caso. Ustedes hagan lo que hagan, ustedes son bien, pero bien, bien. No puedo decir la palabra porque me regañan, pero ustedes son la mera verdura del caldo. Los queremos muchísimo, pues nos escuchamos. Hasta la próxima, señoras y señores. Saludos allá para nuestro amigo, el médico Portillo Cano, allá de la veterinaria que nos está sintonizando en este momento. Pues ya ahorita va en su carrito, ve. Ahí nos va escuchando. Señoras y señores, muchísimas gracias. Ya me voy a pasar a despedir. Que tengan bonito día, cuídense mucho. No se anden metiendo en chismes. No se anden metiendo en lo que no les importa. No abren la boca si no les preguntan, porque de repente por andar de bocón, ahí tienen un problemón. ¡Órale, pijito! ¡Adiós! ¡Nos escuchamos hasta mañana!
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7: Nacional de la CENTE ha puesto en evidencia una vez más la fragilidad del sistema educativo en México, donde los conflictos laborales terminan impactando directamente a los estudiantes. La suspensión de clases, que representa ya un 15% del ciclo escolar, no solo altera el calendario académico, sino que compromete el derecho fundamental a la educación de miles de niñas, niños y jóvenes. En estados como Chiapas y Oaxaca, el impacto es aún más severo. 6 de cada 10 escuelas se encuentran cerradas y miles de alumnos han quedado fuera de las aulas durante semanas. Esta interrupción no solo afecta el aprendizaje, sino que profundiza rezagos educativos históricos en zonas donde las condiciones ya eran desfavorables antes del conflicto. Si bien las demandas del magisterio merecen atención, el costo social del movimiento es elevado. En este escenario, los estudiantes se convierten en los principales afectados por una disputa que debería resolverse en otras condiciones y espacios. El reto para las partes es encontrar soluciones que no sacrifiquen el futuro educativo del país. La Secretaría de Educación Pública enfrenta la tarea urgente de implementar medidas compensatorias que mitiguen el rezago. Hasta el siguiente comentario.
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1: Son las 7 con 2 minutos.
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1: Amigas y amigos, bienvenidos. Bienvenidos a Caminos de Esperanza. Que la paz de Dios, que sobrepasa todo entendimiento humano, esté con ustedes hoy, mañana y siempre. Como dice la palabra, el que habita al abrigo del Altísimo morará bajo la sombra del Omnipotente. Hoy los invito a que nos refugiemos bajo esa protección divina mientras exploramos juntos un tema que puede ayudarnos a encontrar respuesta en los cielos y sobre todo en la tierra. Este es su programa, su espacio para reflexionar, para encontrar caminos hacia la sanación y el bienestar, sobre todo el bienestar integral, mente, cuerpo y espíritu. Yo soy su amigo Juan Santiago Bautista y te saludo con el cariño de siempre. Para empezar, quiero compartirles la historia de Margarita, una mujer que llegó a nuestro centro llena de angustia, de dolor. Margarita vivía constantemente enferma, sufriendo dolencias que los médicos no podían explicar. Dolor de cabeza, insomnio, mareos. Nada parecía tener una causa clara. Después de muchos meses buscando alivio, finalmente decidió acudir a Caminos de Esperanza, tal como ya anteriormente muchas personas se lo habían recomendado, acudir con nosotros. Tras realizarse una serie de limpieza energética en su casa y en su persona, junto a algunos rituales esotéricos que nosotros le sugerimos, todo comenzó a cambiar. Su salud mejoró notablemente. Y no solo eso. Lo que Margarita no sabía es que también sus problemas económicos, eso que la mantenían siempre preocupada, comenzaron a solucionarse. Las ventas de su pequeño negocio empezaron a subir y poco a poco su vida fue tomando un rumbo muy favorable para ella, el rumbo que tanto deseaba. Queridos amigos, esto es un ejemplo real. Los testimonios que escuchan en nuestro programa son casos verídicos de personas que han acudido con nosotros en busca de ayuda. Algunos, como Margarita, llegaron a tiempo, pero otros, lamentablemente, decidieron actuar cuando ya era demasiado tarde. Si tú estás pasando por momentos difíciles, ya sea en tu economía, en tu negocio, con tu pareja, o tal vez enfrentando una enfermedad difícil de aliviar, no lo dejes para mañana. No espere a que sea demasiado tarde. Recuerda lo siguiente. Las energías negativas pueden estar afectándote más de lo que tú crees. Y una limpia espiritual puede marcar la diferencia. Este tu servidor te recomienda no perder tiempo. Buscar la ayuda lo antes posible, antes de que sea tarde. Acude de ser posible hoy mismo, no mañana, no después, hoy. Y te comparto la dirección donde puedes consultarnos. Ahí te va. 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No se hagan de la vista gorda ante las señales. Si están experimentando dolores inexplicables, cansancio constante, problemas económicos o familiares, no lo dejen pasar. Esto puede ser un signo claro de que algo más está sucediendo y deben actuar de inmediato. Si sienten presencias negativas, tienen sueños perturbadores o pesadillas recurrentes, no lo tomen a la ligera. Como siempre les digo, no olviden también visitar al médico para descartar cualquier causa física, porque es importante no dejar nada al azar. Pero no subestimen las influencias espirituales. Por ello, la invitación una vez más está hecha a que nos visiten. 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

Pregúntale al experto. Este es el espacio donde ustedes pueden consultarnos sus dudas e inquietudes a través de un mensaje de WhatsApp. Y aquí, su servidor, después de analizar cuidadosamente sus casos, junto al maestro Michael, le daremos la mejor orientación posible. Así que aquí ya tenemos algunos mensajes que nos llegaron en el transcurso de la semana pasada. Y este primer mensaje comenta: estoy pasando por muchas dificultades económicas. Antes mi negocio de comida caminaba bien, pero ahora casi no vendo nada. Estoy preocupada porque ya no sé qué hacer. Ayúdeme, por favor. Querida amiga, lo que describe suena a un claro caso de energía estancada, malas vibras. Es posible que esté cargando con energías negativas que están afectando no solo tu ánimo, sino el flujo económico en tu vida, en tu negocio. Mi recomendación es que acudas con nosotros para una limpia espiritual. Una limpia espiritual para quitarte lo que tú llamas salamiento. Dios te bendiga. Y en este segundo mensaje comenta: llevo meses con dolores en el cuerpo que los médicos no saben de dónde vienen. Ya me hicieron todos los estudios y no encuentran nada. ¿Cree que pueda ser algo espiritual? Definitivamente, cuando la medicina no encuentra una explicación, es momento de mirar más allá. Los dolores inexplicables suelen ser una señal de que las energías están desequilibradas. En este caso, una consulta espiritual y una limpieza van a ayudar. No pierda más tiempo y busca ayuda cuanto antes. Y tenemos un mensaje más. Y en este comenta: mi esposo y yo no dejamos de pelear por cualquier cosa. Nunca habíamos tenido tantos problemas como ahora. Estoy muy preocupada porque esto está afectando a nuestros hijos. ¿Qué puedo hacer? Los conflictos constantes, hermana, esos conflictos sin motivo aparente, son una señal clara de energías negativas, energías que están afectando el ambiente, ese ambiente familiar. ¿Cuál es mi recomendación? Hacerte una limpieza espiritual en tu persona y en el hogar. Y así se protegen todo espiritualmente, tanto ustedes como sus hijos. Esto le va a ayudar a restaurar la paz y la armonía en su hogar. Queridos amigos, en este mundo lleno de misterios, a menudo nos vemos rodeados de fuerzas y energías que no comprendemos por completo, pero que influyen en nuestra vida. Entonces, ¿qué podemos hacer ante una mala racha o una enfermedad inexplicable? Lo primero es reconocer que no estamos solos y que sí es posible cambiar nuestro destino, abrirnos a la buena fortuna y alejarnos de las malas energías. Y precisamente para eso es que estamos aquí, para guiarlos en esos momentos difíciles, para ofrecerles las herramientas necesarias, esas herramientas que le permitan atraer salud, prosperidad y bienestar a sus vidas. Si sienten que la vida le está poniendo pruebas demasiado duras, si están enfrentando una enfermedad extraña o los problemas económicos no lo dejan respirar, no esperen más. Busquen ayuda, no están solo. Hoy mismo acérquense a Caminos de Esperanza. Segunda Oriente, número 22, entre Segunda y Tercera Sur, frente a la ferretería Abraham, al lado de las oficinas del Arca, en Ocosocuautla de Espinosa, Chiapas. Y en Cintalapa,

0: 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A lo largo de mi vida, he aprendido que todo el universo está conectado. El movimiento de los planetas no es casualidad, sino una forma de guía para aquellos que buscan respuesta. No se refugien en el yo no creo en esta cosa, no lo hagan. De verdad, confíen, crean y busquen ayuda. Todo tiene un propósito. Y con la orientación correcta, podemos superar cualquier desafío. Gracias por acompañarnos en Caminos de Esperanza. Le agradezco su confianza y los invito a seguirnos en nuestro próximo episodio. Que la paz y la luz del universo siempre lo acompañen.
1: Así cerramos la conversación con Juan Santiago Bautista. 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

Y a poco no, en extremo seguimos contigo. Muy buenos días, es lunes, San Lunes 22 de junio. Y ahí viene ya el solecito, ¿eh? Muy buenos días, buen inicio de semana. Qué gusto saludarle, su amiga La Loba. Y bueno, que sea una semana llena de bendiciones para ti, para toda tu familia, de buenas noticias, de grandes milagros. Y que todo lo bueno llegue y se multiplique en nuestra vida y en tu vida. Ahí viene el pipiripao. Un, dos, tres, ya te lavaste la cara. Ya tómate tu cafecito caliente y vámonos. Arriba, dormilones.

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3: Y eso es, ¿a poco no? ¡Se va, se va, se van las horas! ¿Y tú qué? ¿No es que estás esperando? No, no, no me digan que no. No me digas que no, dijera la canción, porque ya estamos a horas, a horas de saber cuál es la colonia o el barrio más padre, que será este viernes ya 26 de junio. 7 de la noche suena la primera canción, suena la primera rola para bailar. Y todas esas colonias y barrios que se registraron, ya muchísimas gracias. Por supuesto, para este magno evento, agradecer que siempre nos sintonicen, agradecer que siempre participen y suerte para todos. Así es que el 423-41 está disponible para ti en este momento, 423-41, y nuestro WhatsApp en audio, 968-125-1919. ¿Quién será la colonia o el barrio más padre? Santa Cruz de Jiquipilas, Roberto Barrios, La Florida, Santo Domingo, Pomposo Castellano, Zapata, Jacinto Tirado, San Marcos, Rizo de Oro, Cárdenas, La Urbana Norte, Cristóbal Colón, Francisco y Madero, Quintana Roo, Pino Suárez, Vizahermosa, Villa Morelos, Unión Ejidal de Jiquipilas y la colonia Mérida, Mérida, Mérida, con Francisco y Madero y Cristóbal Colón, que ya lo habíamos dicho. Así es que bueno, ahí se va, se viene, viene, si te vas, ¿a dónde nos vamos peinando? Ah, el viernes, primeramente ya nos peinamos porque vamos toda la animalada, eso sí, toda la animalada va ahí. Eso mero, vamos a baile, y dice uno, dice cuatro y dice cinco, a ver Colocho.
4: Buenos días, la colonia más padre es la colonia Villa Morelos.
3: Villa Morelos, anótale bien porque el gerente ya anda buscando todas las hojas, ya todas las hojas, todas las hojas. A ver, Villa Morelos, anótale bien, Colocho, échale bien los números porque ya todas, hay varias hojas, ya las andan juntando y rejuntando para que hagan el conteo.
5: Y yo les contesto a todos que yo me caso con Yoli.
3: Ay, mi yaquecita, ay, tu yaquecita. Chale, Colocho, porque el tiempo se va y no vuelve.
6: Y es la colonia más padre, es la colonia Emiliano Zapata.
3: Ahí está Emiliano Zapata.

0: ¿Y a poco no en extremo? Seguimos contigo, estamos en espera de llamada, estamos en espera de what, porque se viene la tía del otro día.
1: Buenos días, la colonia más padre es Villa Morelos.
0: ¿Cuál es la colonia más padre? Anótale bien con 8 ahí, Villa Morelos. Dice por acá, dice de este lado, fúmonos y vámonos.
2: La colonia más padre es la colonia Villa Morelos.
0: Villa Morelos, otro Villa Morelos, otro Colocho, vámonos, Villa Morelos.
2: Emiliano Zapata es la más padre.
0: Emiliano Zapata, anótale ahí, Colocho. Oiga, Villa Morelos ya se levantó. ¿Dónde estaba durmiendo, cabeceando? ¿Qué onda? Vámonos con llamada y con ella ya me voy a enlazar a Notinúcleo, primera emisión. Buenos días.
3: Buenos días, la colonia más padre es Emiliano Zapata.
0: Buenos días, muchas gracias. Bueno, vámonos, anótale bien, Colocho, anótale bien porque ahí van a andar buscando las hojas ya, porque ya previo, mañana 23 estarán diciendo y anotando cuál será, cuál se viene a peinarse ese día, a bailar de toda la noche hasta que el cuerpo aguante. Sale, vale, nos vamos enlazando, Notinúcleo, primera emisión, muchas gracias. Hoy es lunes de 8:30, culminando Notinúcleo, pues viene su programa el amigo Porfirio Moreno.

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16: 26, prácticamente el sexto mes de este año, avanza en el transcurso de los días. Hasta el momento, ya 173 días transcurridos del año, 192 por transcurrir. Domingo de Asís en los controles técnicos, Daniel Torres a cargo de las plataformas digitales, en la jefatura de información Elena Zúñiga, Daniela Grajales en la redacción y dirección de noticias, licenciado José Ovilla. Soy Alexander Pérez y si me permite le estaré acompañando a partir de estos momentos y hasta las 8:30 de la mañana con lo mejor de la información local, estatal, nacional e internacional. Como saben, estamos transmitiendo para todo el mundo a través de nuestras plataformas digitales. Ahí nos encuentra en vivo en Facebook, X, Instagram y YouTube como Notinucleo. Nuestras páginas, si así lo prefiere, www.notinucleo.com y a su vez www.radionucleo.com. Y bueno, vamos de lleno con las noticias. Este fin de semana, la CENTE concluyó el paro que mantenían en el corazón de la capital tras 20 días. Y esto, aunado a eso, pues estaba el rumor de que iban a regresar a clases este lunes. Sin embargo, más de 200,000 estudiantes van a continuar sin clases en Chiapas tras 20 días de paro magisterial por parte de la CENTE. Alejandra Orozco tiene los detalles. Ale, muy buenos días.
14: ¿Qué tal, Alex? Muy buenos días. Precisamente este fin de semana acudimos a donde se encontraba este plantón en el centro de la capital chiapaneca y pudimos constatar que ya se estaban levantando luego del anuncio hecho en asamblea en la Ciudad de México. Sin embargo, este domingo el líder de la sección 7 de la CENTE aquí en Chiapas, Isael González, emitió un comunicado reportándose afectado de salud y pidió reagendar la próxima asamblea. Es decir, que todavía no hay certeza de cuándo regresan a las aulas estas más de 2,300 escuelas que se mantuvieron en paro por 20 días. Bueno, ya más de 20 días contando el día de hoy. Después de consultar con algunos directivos, algunos van a sostener reuniones informativas con padres de familia en estos días. En algunas escuelas se anunció que ya regresan mañana martes, otras el miércoles. Sin embargo, esto no es de manera general, sino que pues están a la espera de reagendar esta asamblea, en la cual pues darán a conocer en qué quedó este paro de más de 20 días de ocupar pues el centro de la ciudad, de realizar liberación de gasolinas, bloqueo de ciertos puntos de las entradas y salidas, y pues todo lo que ya hemos vivido en la capital y otros puntos en estos días. Vamos a seguir muy pendientes para ver cuándo regresan a clases. Ya quedan un par de semanas para que concluya el ciclo escolar, que de acuerdo con el calendario finaliza este 15 de julio. Seguiremos pendientes, Alex, y les estaremos informando lo que acontezca.
16: Alejandra, antes de retirarnos, oye, también los padres de familia se decían ya molestos porque pues ya son varios días que los hijos pues están perdiendo clases y todavía no hay fecha para cuando retornen a las aulas.
14: Así es, sobre todo comentan pues la preocupación de que ya está por terminar el ciclo escolar, de si se cumplió con este calendario, con lo planeado, y sobre todo también quienes van a pasar a otro nivel, ya sea que van a entrar a primaria, que van a entrar a secundaria o a preparatoria, pues que ya están en los últimos días para cerrar el ciclo escolar y temen que todavía no haya regreso a las aulas, sobre todo del nivel básico. Es la preocupación de los padres de familia y pues por eso vamos a darle seguimiento a lo que dé a conocer la sección 7 de la CENTE en Chiapas.
16: Alejandra, te agradezco el reporte y pues estamos atentos en el transcurso del día de qué sucede con este tema del retorno a las aulas. Muy buenos días.
14: Muy buenos días, Alex, estaremos informando.
16: Ahí está Alejandra Orozco, le recuerdo, pues todavía no existe una fecha concreta de cuándo retornan a las aulas. Aproximadamente más de 200,000 estudiantes todavía continúan sin clases en Chiapas. Esto, le repito, tras 20 días, usted recordará que empezó desde inicios de este mes, en junio, pues se sumaron 20 días de paro magisterial por parte de la CENTE en el corazón de la capital. Hay que hacer una recapitulación del tema. Hubieron toma de casetas, toma de Petróleos Mexicanos, toma de distintos edificios, tanto públicos como privados, y de qué hablar también de los bloqueos a los accesos a Tuxtla Gutiérrez. Y pues bueno, esto terminó el fin de semana y hasta este momento todavía no hay una fecha en concreto de cuándo retornan a las clases los alumnos aquí en Chiapas. Y bueno, con este tema vamos a nuestra primera pausa, ya a las 7:39 en la capital.
12: Escuchamos a Diego.
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9: En fin, mucho movimiento a esta hora de la mañana aquí en Tuxtla Gutiérrez. Vamos de lleno con más información. Amenazan la piratería e imitaciones a las artesanías chiapanecas que afectan a productores locales. Víctor Pérez con los detalles.
10: La venta de artesanías falsas y productos de importación que imitan piezas tradicionales se ha convertido en una de las principales preocupaciones para los artesanos chiapanecos. Productores de ámbar y artículos elaborados de manera artesanal denuncian que cada vez es más común encontrar imitaciones que se comercializan como originales, afectando directamente sus ventas y la confianza de los compradores. Artesanos señalaron que actualmente existen réplicas de pulseras, collares y otras piezas elaboradas con plástico o materiales sintéticos que son ofrecidas como ámbar auténtico, incluso a través de plataformas digitales y comercios en línea.
11: Hay veces que vamos a eventos donde hay puro acero, puro chino, y le quita la calidad a eso, porque no va a ser igual una pulserita de china a un ámbar, pues. Hay pulseras, pero yo lo que les aconsejo, que pidan su lamparita o que lo froten. Plástico no alumbra, ¿sí?
10: Esta situación no solo representa competencia desleal para quienes trabajan con materiales genuinos, sino que también provoca que turistas y consumidores sean víctimas de engaños al pagar por productos que no son auténticos. Además del impacto económico, los productores advierten que estas prácticas dañan la imagen de las artesanías chiapanecas, ya que muchas personas terminan desconfiando de los vendedores legítimos después de haber sido estafadas.
11: Nos perjudica porque ya luego la gente desconfía de nosotros, cuando el de nosotros sí realmente es original. Ha venido gente acá que ellos traen chino, y ya les alumbro con eso y dice, ay, cómo me engañaron.
10: Por ello, recomiendan a los compradores verificar la autenticidad de las piezas antes de adquirirlas y apostar por el consumo local, ya que cada compra de productos originales contribuye a fortalecer la economía de las familias artesanas y a preservar una tradición que forma parte de la identidad cultural de Chiapas.
11: Contribuyen a la economía chiapaneca, pues el dinero aquí mismo da vuelta, aquí mismo está.
10: Para Notinúcleo, Víctor Pérez.
9: Y 7:45, vamos con más temas como cada lunes. Juan Jesús Toledo desde los mercados de la capital para saber cómo amanece el precio de productos de la canasta básica. Juan, muy buenos días.
12: Buenos días, Alex. Como bien nos dices, los precios de la canasta básica, bueno, se continúan con un precio estable. Los mercados públicos tradicionales aquí en Tuxtla Gutiérrez no han hecho ningún tipo de incremento o disminución del mismo durante los últimos dos semanas del mes de junio, ya que, bueno, ellos mantuvieron el precio estable. Como lo reportan acá los comerciantes, el jitomate se encuentra en los 46 y 50 pesos, el limón entre los 60 pesos el kilogramo, el huevo blanco con 18 piezas está entre los 58 y 60 pesos el kilogramo, y bueno, lo que también puede estar más o menos variando, la tortilla de maíz entre los 22 y 25 pesos el kilogramo. Lo que reportaron hoy temprano es la situación de las ventas que tuvieron por el Día del Padre el fin de semana. Argumentaron que fue una venta moderada o buena, se podría decir, aunque básicamente el Día del Padre lo mantienen en diferentes restaurantes y bares y cantinas, pero los mercados tradicionales también mantuvieron obviamente ventas considerables, un aumento entre los 40 y 50% de presencia de los visitantes en mercados públicos ante esta celebración del Día del Padre, Alex.
9: Perfecto, Juan, pues vamos a estar atentos la próxima semana y pues sin cambios hasta el momento en el precio de los productos de la canasta básica. Y pues ya tuvimos la celebración del Día del Padre, que de seguro pues dejó una buena derrama económica en el sector restaurantero. Juan, muy buenos días.
12: Buenos días.
9: Ahí está Juan Jesús Toledo dando como cada lunes el precio de algunos productos de la canasta básica. Hasta el momento no ha habido incremento ni ha bajado el precio de alguno de ellos, como por ejemplo el tomate, que se mantiene entre 46 a 50 pesos el kilogramo aquí en Tuxtla Gutiérrez. También el kilo de limón, 60 pesos es lo que se mantiene, y la tortilla, por mencionar, es el producto esencial en la dieta de los mexicanos, entre 22 y 25 pesos el kilogramo de tortilla. Vamos con otros temas, ya a las 7:48. En temas de salud, un dato alarmante: concentra Chiapas 28 muertes maternas y ocupa el primer lugar a nivel nacional. Alejandra Orozco con la información.
13: De acuerdo con la Dirección General de Epidemiología, hasta la semana número 23 de este año, Chiapas ocupa el primer lugar en muerte materna con 28 casos, que a pesar de que representa 15 muertes menos que el año pasado, sigue siendo un problema latente, sobre todo en comunidades de los altos de Chiapas o indígenas, donde según asociaciones el problema es mayor.
14: El año pasado, a partir de este trabajo que hemos estado realizando, pudimos documentar la ocurrencia de 5 muertes maternas, y esto cobra todavía mayor pertinencia cuando detectamos que estas muertes maternas son prevenibles.
13: Según la Secretaría de Salud, las causas más comunes son las obstétricas indirectas no infecciosas, aborto, hemorragia del embarazo, parto y puerperio, entre otros, siendo el grupo entre los 45 y 49 años el que más muertes presenta. En muchas comunidades, a pesar de que las parteras están capacitadas, el problema es la falta de accesibilidad en caso de complicaciones.
15: El gran problema aquí también, no hay transporte. No existe transporte más que el mototaxi, y el mototaxi aquí es viajes aquí de a 500, 600 a cabecera. Sí, hay que buscar transporte, si hay alguien que te preste, pero lo más seguro es que mil y tanto, solo sabemos la de mototaxi, que hasta llegar a 600, 700 pesos a cabecera nada más.
13: Ante este panorama, mayor capacitación es una de las propuestas y alternativas, pues cada año se busca que esta estadística disminuya. Para Notinúcleo, Alejandra Orozco Ardínez.
9: Siete con 49 minutos. Autoridades de salud en Chiapas alertan sobre el peligro de recolectar y consumir los famosos hongos silvestres durante esta temporada de lluvias, principalmente en las comunidades de la región Altos. De acuerdo con el Laboratorio Estatal de Salud Pública, la humedad detona la aparición de especies tóxicas que son físicamente idénticas a las comestibles, por lo que su distinción visual es imposible. Esto fue lo que dijo el director del Laboratorio Estatal de Salud Pública, James Gómez Montes.
16: Cada año hemos tratado de hacer una feria del hongo, donde se expone a la población cómo pueden identificar cuando un hongo es comestible, cuando es tóxico, cuando es incluso mortal, o incluso los alucinógenos que podemos encontrar en el campo, porque hemos visto algunas situaciones que en algunas temporadas, cuando inicia la temporada de lluvias, florecen los hongos, y en algunas comunidades, sobre todo de los altos de Chiapas, son los niños a quienes mandan a recolectar los hongos, y entonces los niños no pueden identificar qué tipo de hongo están recolectando, los pueden llevar al consumo y se provocan a veces intoxicaciones.
9: Bueno, pues ahí tiene el tema de los hongos silvestres. Mucho ojo con lo que consume también ahí en estos famosos hongos silvestres de la zona, en la zona de los Altos de Chiapas. También en otro tema interesante, mire este dato alarmante. Cada mes fallecen en promedio 22 hombres por el cáncer de próstata en México. Así lo señala el INEGI. Alejandro Orozco con los detalles.
17: Ahora que pasó el Día del Padre, no hay que olvidar la importancia de cuidar la salud de los hombres. El cáncer de próstata, por ejemplo, es de los más comunes en todo el mundo y Chiapas no es la excepción, que suele no dar señales hasta estar muy avanzado y en su mayoría se diagnostica después de los 50 años. Pero se puede prevenir y detectar a tiempo, señaló el urólogo Miguel Ángel Jiménez.
18: Son dos exploraciones muy sencillas, que son la determinación en sangre del antígeno prostático específico y el tacto rectal. Y el grado histológico lo vamos a obtener una vez que hagamos la biopsia. Y para etapificación tenemos la tomografía computada, la resonancia magnética y el gammagrama óseo.
17: Estos estudios son recomendables a partir de los 40 años de edad de manera anual y pueden ayudar a una detección en etapa temprana. Sin embargo, aún prevalece el tabú entre los hombres y es lo más grave de esta enfermedad.
19: Que no exista esa imagen de que soy menos hombre si voy a revisarme de la próstata, que soy menos hombre si me quejo y que los hombres no se quejan y que los hombres sufren en silencio y que los hombres tristemente mueren en silencio.
17: Datos del INEGI señalan que en promedio 22 hombres fallecen cada mes por esta enfermedad. De ahí la importancia de prevenir y romper tabúes entre los hombres, no solo este mes, sino todo el año. Para Notinúcleo, Alejandra Orozco Ardínez.
9: Gracias, Ale. Pues ahí tiene el dato con el referente a temas de salud a esta hora de la mañana. Con esta información vamos a una pausa. Al regresar, pues cómo se van a comportar las temperaturas este lunes en la entidad. 7:53 en la capital.
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1: Y a las 7:57, 3 minutos antes de las 8 de la mañana, continuamos con más información con respecto a las temperaturas para este día. El Servicio Meteorológico Nacional informó que se prevén para las próximas horas precipitaciones muy fuertes con tormentas puntuales intensas en gran parte del estado. Se estima que estos aguaceros afecten principalmente a las regiones del centro y sur del territorio chiapaneco. Esto es lo que dijo por una parte el Servicio Meteorológico Nacional. Pero ¿qué dice Protección Civil Estatal? Para este día 22 de junio se prevé alerta amarilla por lluvias intensas de hasta 150 milímetros en las regiones Soconusco, La Frailesca, la Sierra Mariscal y la región de Los Llanos. Hay alerta verde por lluvias muy fuertes de hasta 75 milímetros en la Ixmocosta, la zona metropolitana, Valle Soque de los Bosques, Altos, Meseta Comiteca y la Selva Lacandona. Por último, hay alerta azul por lluvias fuertes de hasta 50 milímetros en la zona norte, la región Maya y la región Tulijá-Celtal-Chol. También prevalece este famoso mar de fondo en las costas chiapanecas, donde se registran oleaje elevado de 1.82 a 2.43 metros de altura. Y bueno, se pide evitar ingresar al mar y respetar las indicaciones de Protección Civil y las famosas banderas de señalización en la playa, para que nuestra audiencia de toda la zona costa del estado, le repito, todavía prevalece este evento de mar de fondo en las costas de Chiapas, desde en nuestro estado hasta la costa de Sinaloa. Actualmente la capital, 24 grados, 25 grados ya en estos momentos, una máxima de 32 para hoy. Comitán de Domínguez, 19 grados y una máxima de 23. Villaflores, La Frailesca, 24 grados y una máxima de 32. Tonalá, la zona costa del estado, actualmente 27 grados, una máxima de 33 para hoy. Arriaga, por lo consiguiente, mantiene el mismo parámetro, 27 grados y una máxima de 33. Tapachula, La Perla del Soconusco, 27 grados, una máxima de 31. Vamos a Mapastepec, 28 grados, una máxima de 32 para este lunes. Pichucalco, la zona norte del estado, 27 grados, una máxima de 33 para hoy. Y cerramos con la región de los Valles con Cintalapa, que actualmente presenta 24 grados y una máxima de 32 para este lunes. Y con esta información vamos a la identificación oficial a las 8 de la mañana en punto.
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1: Estamos de regreso a las 8 de la mañana con un minuto. Antes de avanzar con más información, les recuerdo que estamos en vivo en redes sociales. Ahí nos encuentra en Facebook y YouTube como Notinúcleo. Dele like, comparta nuestra transmisión. Y siguiendo con más temas que tengan que ver con pues las lluvias y estos famosos eventos que cada año se presentan, ayer entró el famoso verano, se dio este día más largo de todo el año con más horas de luz, exactamente a las 2:24 tiempo del centro de México, se dio este famoso solsticio de verano. Y pues bueno, ya decenas de miles de personas celebraron la llegada de este famoso evento a nuestro país. Actualmente la estación de este verano se extenderá aproximadamente 93 días y 16 horas. Y como dato interesante, ¿cuándo va a concluir el verano? Pues bueno, el 23 de septiembre de este año, para dar paso al otoño. Vamos con este reporte Euronews.
3: Decenas de miles de personas celebraron el solsticio y dieron la bienvenida al verano este domingo en Stonehenge, el emblemático monumento megalítico construido hace más de 5.000 años entre el Neolítico y la Edad de Bronce. Como cada año, el amanecer del día más largo fue el gran protagonista. Más de 20.000 personas se congregaron en Stonehenge, según la entidad Patrimonio Nacional, para presenciar el momento en el que el sol se alinea con el eje central de este místico monumento. La milenaria construcción, formada en círculos concéntricos por aproximadamente un centenar de menhires y dólmenes, comenzó a levantarse alrededor del año 3000 a.C. por agrupaciones de agricultores del Neolítico y tardó cerca de 1500 años en completarse. Precisamente a ese periodo se le atribuye el surgimiento de nuevas prácticas religiosas centradas en monumentos permanentes, capaces de reunir a comunidades enteras en torno a ceremonias y rituales. En ese contexto, la alineación de Stonehenge con los dos solsticios permite concluir que su construcción estaría relacionada con la celebración de rituales o festivales estacionales vinculados al sol y, posiblemente, también a la luna.
1: Bueno, pues ahí tiene este famoso evento de ayer, la llegada del solsticio de verano. Y también en esta temporada todavía sigue en auge la sequía, también el calor y también las plagas. Estas amenazan los cultivos y la ganadería en Chiapas. Juan Jesús Toledo con la información.
4: Las olas de calor y plagas aceleradas por el estrés hídrico están causando estragos graves en los sembradíos de Chiapas este 2026. La severa sequía y el aumento drástico de temperaturas han provocado la caída de flores en etapa de desarrollo. La aparición de plagas destruye sembradíos de semillas importantes como el maíz y el café, situación que está provocando una escasez de producción para las zonas agrícolas más importantes de Chiapas. En las regiones Soconusco e Ismocosta hay preocupación por los efectos del estrés hídrico en cultivos como el café y el plátano, fundamentales para la economía local. En el sector ganadero, el agotamiento de jagüeyes y la quema de pastizales obligan a los productores a adquirir forraje externo, lo que eleva significativamente los costos de producción.
5: Esas bajas temperaturas afectan directamente a las cosechas porque pueden haber heladas, lo que puede provocar pues prácticamente que la cosecha se pierda. Y no solamente en las cosechas, también en los animales. La temporada de frentes fríos ha incrementado, que va más o menos de septiembre a mayo.
4: Autoridades sanitarias advirtieron que el calor extremo favorece la reproducción del mosquito, lo que podría provocar un punta de enfermedades como el dengue y el Zika. Ante este panorama, las autoridades llamaron a externar preocupaciones, hacer un uso responsable del agua y evitar prácticas de riesgo como las quemas. Informó para Notinúcleo Juan Jesús Toledo.
1: Gracias, Juan Jesús. Con esta información vamos a una pausa ya a las 8:05 en la capital.
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4: Actividades intencionales o descuidos humanos, por lo que se insiste en reforzar las medidas preventivas y evitar el uso del fuego en zonas rurales durante la temporada de estiaje. Y bueno, hace un momento hablábamos de las plagas y uno de los que ya se está viendo afectado por esto es la papaya. Y es que hasta un 16% de la cosecha de este producto se pierde por lluvias y plagas en Chiapas. Víctor Pérez con la información.
5: Las lluvias que han llegado a Chiapas no solo han representado un alivio ante las altas temperaturas, también han traído nuevos desafíos para los productores de papaya, quienes enfrentan pérdidas económicas, afectaciones por plagas y una caída en las ventas. El productor Isael Martínez explicó que una de las principales amenazas para los cultivos es la virosis, que se propaga rápidamente y afecta a las plantas desde sus primeros meses de crecimiento. A ello se suma la presencia de la araña roja, una plaga que deteriora las hojas de la papaya hasta llegar los frutos expuestos al sol, provocando daños en su calidad y reduciendo su valor comercial.
6: La que estamos batallando mucho es el ataque de la araña roja. Se va minando ahí las hojas de la papaya y hasta que le quita todo el follaje, y la fruta es la que sufre al último. Por muy buena que esté la fruta, pues le quema el sol, ya no le pega la sombra. Entonces es lo que hemos estado batallando, el calor.
5: Según el productor, por cada corte de aproximadamente 6 toneladas de papaya, se registra una merma cercana a una tonelada, lo que representa pérdidas importantes para quienes dependen de esta actividad.
6: Empezando antes de que entrara esto de las lluvias, pues estaba bien el precio y las ventas estaban buenas, pero con las lluvias nadie sale a comprar y impacta bastante, de entre de 3 y 4 pesos menos por kilo. Es decir, nosotros nos afecta ya en la tonelada.
5: A la problemática en el campo se suma la disminución en las ventas. Martínez señaló que las lluvias han reducido la afluencia de compradores y provocado una baja entre 3 y 4 pesos por kilogramo de papaya, afectando directamente los ingresos de los productores.
6: Tenemos que sacar la fruta y si no, pues nos quedamos ahí con la merma. Gracias a Dios no nos queda la fruta, pero la merma sí, que estamos sacando por debido al tiempo. Si la fruta tiene que salir, a ese Dios se vende, aunque sea barata se vende. Nosotros ahorita no nos están solicitando fuera del estado. Siempre hemos vendido a Tabasco, México, y pues ahorita está bastante baja la venta.
5: Advierten que la competencia del comercio informal y las condiciones climáticas continúan representando un reto para uno de los cultivos más importantes de la región. Para Notinúcleo, Víctor Pérez.
4: 8:11, cambiando de información, aún con la fiebre mundialista, Chiapas reporta baja afluencia turística en municipios denominados pueblos mágicos. Juan Jesús Toledo.
7: El sector turístico empresarial en Chiapas reportó una disminución en la afluencia de visitantes de Chiapas durante esta temporada y aseguró que la denominada ruta mundialista no ha generado el repunte esperado por el sector, pese a que la Copa Mundial 2026 tiene sedes como la Ciudad de México, Guadalajara y Monterrey. A pesar del trabajo realizado por el Estado de promocionar Chiapas, el espectáculo futbolístico ha dejado una derrama económica en los estados sedes, olvidándose por completo por los estados que tradicionalmente tienen turistas de manera recurrente. Para este mes de junio y ya inicio de vacaciones de verano, no existe un flujo turístico significativo ni en la región ni en el estado. La mayoría de los desplazamientos que se registran son de carácter regional.
8: Mi caso y el caso de otras agencias de viajes y turoperadoras, pues viendo la baja, ¿no?, que hay acá, la afluencia, la poca afluencia turística para Chiapas, sí vendemos paquetes nacionales, internacionales, a otros destinos, cruceros, viajes de grupo, graduaciones, boletos aéreos también. La mayoría de agencias de viajes que hay en Chiapas, no venden Chiapas, venden mucho playas o otros destinos de playas. Y lo más vendido pues es Huatulco. O sea, el chiapaneco le encanta Huatulco, ¿no? Muy, muy vendido Huatulco, Cancún, Riviera Maya y otras playas.
7: Actualmente los principales movimientos corresponden a viajes regionales entre ciudades como San Cristóbal de las Casas, Tuxtla Gutiérrez y Tapachula, mientras que la llegada de visitantes nacionales y extranjeros permanece por debajo de lo esperado. Informó para Notinúcleo Juan Jesús Toledo.
4: 8:13, de acuerdo con reportes de los propios habitantes y del Club del Senderismo Perdidos en la Montaña, los comuneros de San Nicolás Buenavista en Sinacantán determinaron clausurar el paso a este paraje al catalogarlo como un santuario sagrado bajo el resguardo de sus usos y costumbres. La determinación difundida por las agrupaciones civiles para alertar a los viajeros estipula que cualquier persona que irrumpa en el perímetro sin el aval de las autoridades tradicionales será retenida y sancionada con una penalización económica de hasta 5,000 pesos. Vamos con más información. Equipos de emergencias y de seguridad rescatan a un migrante que intentaba arrojarse de un puente peatonal frente a una plaza comercial al sur de Tapachula. Pedro Monzón.
9: Una intensa movilización policíaca y de emergencias se registró la noche del domingo, luego de que a los números de auxilio se reportara la presencia de un masculino adulto que intentaba arrojarse de un puente peatonal ubicado sobre la Cuarta Sur, al frente de una conocida plaza comercial en el municipio de Tapachula, por lo que al lugar acudieron paramédicos del grupo CARCH, Protección Civil y elementos policíacos. La calle fue cerrada a la circulación vehicular durante varios minutos, mientras que las dependencias buscaban dialogar con quien se identificó como Peter Vladimir, de nacionalidad guatemalteca, quien al ver que se acercaban los elementos de auxilio intentó aventarse, pero fue sujetado y puesto a resguardo de las autoridades policíacas. Se dijo que presuntamente el motivo de la adhesión del migrante era porque vive en condición de calle y solicitaba el apoyo de las autoridades para regresar a su país. Al final, la movilización policíaca y de emergencias terminó reabriéndose la circulación vehicular y el caso no pasó a mayores. Para Notinúcleo informó Pedro Monzón.
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4: Vamos a temas de carácter nacional. La Profepa incorporó más de 200 empresas, dependencias públicas, instituciones educativas y organizaciones civiles a la campaña Gol por el Ambiente, iniciativa vinculada al Mundial de Fútbol 2026 para promover la gestión circular de plásticos y textiles. De acuerdo con la página oficial de la campaña, entre los participantes se encuentran las 31 entidades federativas del país, 12 alcaldías de la Ciudad de México, así como la Isla Guadalupe en Baja California y Olbots en Quintana Roo.

0: Utilizando acreditaciones falsas de la FIFA. Se trata de dos ciudadanos colombianos y 8 mexicanos que fueron descubiertos el jueves pasado cuando los escáneres de seguridad rebotaron sus gafetes apócrifas. Tras ser detenidos por la policía de Zapopan, un juez en Puente Grande dictó prisión preventiva por 6 meses para los 2 extranjeros, mientras que los 8 mexicanos llevarán su proceso en libertad bajo medidas cautelares. Con esta información vamos a una pausa ya a las 8:17 en la capital.
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0: 8:19 en esta primera emisión de Notinúcleo en cadena estatal. Le recuerdo que estamos en vivo en redes sociales, ahí nos encuentra en Facebook y YouTube como Notinúcleo. Para nuestra audiencia de la zona costa del estado, por si usted va a transitar por la carretera costera, en estos momentos hay un accidente de tránsito. Una camioneta de carga se salió de la cinta asfáltica y terminó volcada en el tramo carretero Tonalá-Pijijiapa, a la altura del desvío de Tres Picos. Para que tome precauciones, le repito, en estos momentos hay un accidente de tránsito en el tramo carretero Tonalá-Pijijiapa, a la altura del desvío de Tres Picos, en este arranque de semana.
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0: Vamos a noticias de carácter internacional. Australia realiza un decomiso récord de 2.7 toneladas de cocaína. Este es un reporte de Euronews.

La policía australiana decomisó 2,7 toneladas de cocaína oculta en empaques plásticos enterrados en las afueras de Sydney, informaron el lunes las autoridades. Se trata de la mayor incautación de cocaína en la historia de Australia, indicó una fuerza conjunta contra el crimen organizado en un comunicado. Según la policía, un grupo delictivo descargó la droga de un barco en el norte del estado de Queensland antes de trasladarla a Sydney para su distribución. El

0: Cargamento de droga tendría un valor de mercado de más de 800 millones de dólares australianos, unos 560 millones de dólares estadounidenses. El barco sospechoso de trasladar la droga, el MV Wealth, fue detenido por las autoridades en Islas Salomón para ser investigado, según la policía. Los países insulares del Pacífico se han convertido en un punto de tránsito para el embarque de cocaína y metanfetaminas a Australia y Nueva Zelanda.
1: Con 22 minutos, las autoridades de Francia decretaron este domingo una estricta alerta roja térmica tras registrarse temperaturas extremas de hasta 40 grados en diversas regiones del país. Para mitigar los riesgos a la salud y evitar el colapso de las salas de emergencias, se suspendieron conciertos masivos y competiciones deportivas al aire libre, además de restringir el consumo de alcohol en la vía pública. Medios locales confirmaron el deceso por ahogamiento de 4 menores. Rusia suspende la venta de gasolina en Crimea tras los ataques ucranianos, reporte Euronews.
2: La venta de gasolina en Crimea, ocupada por Rusia, ha quedado suspendida mientras se agrava la crisis de combustible en la península. Según el responsable de Moscú para el territorio anexionado, el combustible solo se venderá a organismos gubernamentales que garanticen el funcionamiento y la seguridad en Crimea. Los ataques de Kiev contra la industria energética rusa han desencadenado una grave crisis de combustible. Ucrania ha intensificado sus ataques contra las instalaciones petroleras rusas en los últimos meses. El domingo, el presidente ucraniano Volodymyr Zelensky afirmó que sus fuerzas habían atacado instalaciones a ambos lados del puente de Crimea, entre ellas la logística marítima utilizada para transportar petróleo en la región de Krasnodar, además de un depósito de petróleo en Kerch. Mientras tanto, los ataques rusos contra Ucrania dejaron este domingo 3 muertos y 22 heridos.
1: Con 23 minutos, regresamos a temas de carácter local. La Universidad Autónoma de Chiapas, por medio de la Escuela de Tecnologías Digitales Aplicadas, mantiene vigente la convocatoria del proceso de selección de la maestría en ciberseguridad corporativa 2026, que dará inicio el próximo 8 de agosto. El posgrado, que se impartirá en la modalidad presencial escolarizada, está orientado a robustecer los conocimientos en blindaje digital, mitigación de riesgos informáticos y salvaguarda de datos, y está diseñado bajo un esquema pedagógico que combine el rigor científico con el uso ético de inteligencia artificial avanzada. Los interesados pueden solicitar informes a las siguientes líneas telefónicas: 961-615-1326, 961-615-4249, o bien a través del correo electrónico posgradoeta@unach.mx.
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1: Ocho con 25 minutos, vamos a los deportes con Gerardo Gómez. Mucha información que se virtió este fin de semana. Gerardo, muy buenos días.
4: Alexander Pérez, qué gusto saludarte, a ti y a toda la gente que está en sintonía con Notinúcleo, primera emisión, red estatal, y bueno, en esta vorágine, en esta intensidad de la justa mundialista, no podemos dejar de lado el pan nuestro de cada día, que es el fútbol mexicano, Alexander, y es que hay noticias que hay que actualizar también a todas y a todos. Por ejemplo, los Pumas de la UNAM ya tienen nuevo entrenador tras la salida de Efraín Juárez, sorpresiva, por cierto. La directiva universitaria ha cerrado ya la llegada de Esteban Solari, se ha venido trabajando esta contratación desde toda una semana, se ha ido un poco lenta porque estaba por Europa Esteban Solari, exentrenador del Pachuca, y bueno, ya este fin de semana aterrizó en la Ciudad de México para encabezar ya el proyecto universitario de cara a la apertura 2026. Ante esto, la directiva auriazul ya trabaja además en reforzar la plantilla con incorporaciones en el ataque y en defensa. Por parte de la máquina celeste, el actual campeón del fútbol mexicano, ya regresaron a los entrenamientos desde la semana pasada con la intención de defender el título. Aún no se define, Alexander, el tema de Joel Wiki, el entrenador, llegó de interino. Aún no se define el futuro con la máquina, por lo que tampoco se ha dado a conocer nombres para sustituir al entrenador campeón del fútbol mexicano. Y será, me parece, en estos días cuando se sepa ya la actualidad de Joel Wiki. Mientras tanto, la máquina busca reforzar principalmente la defensa y mantener la base que consiguió la décima estrella. Chivas, bueno, ya habíamos dado a conocer el alta de Jordan Carrillo. Ahora ya está en la vista Kevin Castañeda. Es otro de los refuerzos más avanzados para llegar al rebaño. Guadalajara, por cierto, va a estrenar patrocinio en el jersey. Ahora será la marca de la palomita la que vista al conjunto de los Pumas. Pachuca, aún sin DT, hizo algunos movimientos, como por ello el regreso de Rodolfo Pizarro, que vuelve al club, que lo dio a conocer en primera división. En América no hay nada, solo se habla de dos bajas, Dourado una de ellas, el otro brasileño de igual manera por definir, así que las Águilas con Almada siguen trabajando en pretemporada en España. Los Tigres, bueno, el conjunto regiomontano también prepara incorporaciones, se esperan una bomba tanto de Tigres como de Monterrey. Matías Almeida, en el cuadro rayado, ha sido más mesurado y no ha dado a conocer tampoco ni las bajas ni los posibles altas, pero se prevé cambios importantes en el proyecto deportivo de la pandilla. Y bueno, ahora sí nos vamos con la justa mundialista, porque ayer resultados que han cambiado todo el panorama: el España contra Arabia Saudita, bueno, eso ya lo teníamos previsto, pero el Bélgica-Irán, este 0-0 que sorprendió a todos, y qué decir del Uruguay contra Cabo Verde, un gran partido de uruguayos y de Cabo Verde, 2-2 al final, un partido de ida y vuelta que incluso Cabo Verde pudo haberlo ganado en el final. El que le dio la vuelta a todo fue el Egipto con Nueva Zelanda. Egipto le ganó 3-1 a Nueva Zelanda después de ir perdiendo. ¿Qué pasa en estos grupos, Alexander? El tema de Egipto, bueno, en el G ya se colocó como primer lugar de su grupo con 4 unidades, Irán sorpresivamente está con 2, ese es segundo lugar, el tercero por diferencia de goles es Bélgica, que está en tercero también con 2, y Nueva Zelanda con 1. Todos en el grupo G pueden calificar, alguna diferencia de goles, obviamente, y también resultados entre ellos, porque, bueno, podrían llegar a 4 puntos, así que muy parejito. En el H, España con 4 unidades, Uruguay con 2, Cabo Verde con 2 y Arabia Saudita con 1. Obviamente los primeros 3 tendrán que ver los resultados de la última jornada para saber cómo será su posición. Y finalmente los partidos de hoy, Alexander: Argentina contra Australia hoy a las 11 de la mañana, posteriormente el partido Francia-Irak a las 3 de la tarde, Noruega-Senegal a las 18 horas y Jordania contra Argelia a las 21 horas. Al ratito, a las 10 de la mañana, quiero invitarlos a todos porque se dará a conocer los detalles del GOT MMA, esta quinta edición que se va a llevar a cabo el próximo 16 de julio. Este evento es organizado por Extreme Fight Academy Chiapas del maestro Adán Castillejos Gallegos, así que muy pendientes de nuestra página de Facebook Núcleo Sports, mi querido Alexander Pérez, porque ahí se van a dar todos los detalles. Los deportes se viven mejor en Notinúcleo, Alexander.
1: Así es, Gerardo, y el partido de hoy, Argentina-Austria, recordemos que hace unos días Argentina pues le dio una goleada al otro equipo y pues Messi nuevamente posicionándose como pues un referente del argentino, ¿no?
4: Sí, Argelia 3-0, y ahí hizo obviamente los 3 goles Lionel Messi. Vamos a ver si mantiene esa racha goleadora, está al frente del título de goleo, y hoy me parece que la empresa es un poquito más difícil que Argelia, ¿eh? Así que vamos muy pendientes porque pues es de los astros que ya también se van a despedir de este mundial.
1: Perfecto, Gerardo, pues te agradezco el tema y pues estamos atentos a los partidos de este arranque de semana.
4: Desde las 11 de la mañana, Alexander, muchas gracias.
1: Con esto vamos a, pues prácticamente llegamos al final de la primera emisión de Notinúcleo. Antes de retirarnos, le recuerdo que en estos momentos, con información de última hora, ya regresando a temas de con referente a la capital, hay un accidente de tránsito que reporta el 911 en la colonia Satélite en Loma Larga. Esto como referencia en la carretera Panamericana Tuxtla Gutiérrez a la altura de la Prepa 5 en sentido de oriente a poniente. Para que tome precauciones, empieza a congestionar el tráfico en la zona oriente de la capital, salida a Chiapa de Corzo. Es la colonia Satélite Loma Larga, carretera Panamericana, a la altura de la Prepa 5 en sentido de oriente a poniente. Con esta información, pues nos pasamos a retirar de esta primera emisión de Notinúcleo en cadena estatal. Muchas gracias a usted por el favor de su sintonía. a lo largo de estos 60 minutos con lo mejor de la información local, estatal, nacional e internacional. Domingo de Asís en los controles técnicos, Daniel Torres a cargo de las plataformas digitales, en la dirección de noticias, licenciado José Ovilla. Soy Alexander Pérez y mañana martes tenemos una cita a partir de las 7:30 de la mañana en la primera emisión, hoy a las 2:30 a la segunda y a las 8 de la noche la tercera emisión de Notinúcleo. Que tenga usted un excelente lunes.
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21: Confío en tu sabiduría, Señor, que me da respuestas a preguntas sin solución. Creo en tu poder que controla la naturaleza de todo. Me refugio en tu cuidado, que me protege de caer cuando me pierdo. Gracias, Señor. Amén. El versículo del día estamos en Salmos, capítulo 23, del 1 al 3, y dice así: Jehová es mi pastor, nada me faltará. En lugares delicados, pastos me hará descansar. Junto a aguas de reposo me pastoreará, confortará mi alma. Amén. Muy buenos días, como siempre los saludo a su amigo Porfirio Moreno. En esta hermosa mañana, 22 de junio ya del 2026, donde traemos mucho que platicar, mucho que aprender, mucho que reconocer las maravillas que Dios nos dice a través de la Sagrada Escritura. Vamos a entrar con una introducción. Aquel que se humilla, escuchen bien. Humillación, les voy a contar una historia de la Biblia, eso está en Lucas 14:11. Amán esperaba la exaltación del rey, mientras que Mardoqueo, en perfil bajo, buscaba solo hacer la voluntad de Dios. Escuchen bien, dos historias diferentes. La palabra de Dios nos dice: porque cualquiera que se enaltece será humillado, y el que se humilla será enaltecido. Palabra de Dios. Esto lo encuentras en Lucas capítulo 14, versículo 11. La humillación. ¿A dónde te lleva aquella persona que es orgulloso, aquella persona que es prepotente? ¿A dónde te lleva? Que un día vas a ser humillado. Porque hay veces que hay muchos hermanos o hermanas que quieren subajar. En la misma congregación existe eso. En la misma iglesia existe todavía orgullos, secuelas que no se puede dejar. Más sin embargo, recuerden este versículo, que aquel que se enaltece, aquel que es prepotente, aquel que siempre quiere humillar al que no tiene, ahí está la palabra de Dios. La actitud. Mardoqueo no cambió su carácter ni forma de ser después de ser exaltado. Volvió a su habitual lugar de trabajo siendo el mismo humilde y justo. La recompensa de la humildad y el temor del Señor son la riqueza, el honor y la vida. Eso lo encuentras en Proverbios 22:4. ¿Se dan cuenta qué diferencia? Es una gran diferencia. En memoria, Asuero recompensó lo que hizo Mardoqueo. O sea, ahí entendió. Nuestras acciones de bondad nunca son en vano. Pablo dice: por tanto, mis amados hermanos, estad firmes, constante, abundando siempre en la obra del Señor, sabiendo que vuestro trabajo en el Señor no es en vano. Y eso lo encuentras en 1 Corintios 15:58. Ahí nos habla el apóstol Pablo. Es una introducción para que entendamos que no debemos ser nosotros exaltados. Eso debemos siempre de ser humildes. Una humildad, no lo confundas con pobreza. Vamos a unos cortes comercial y regresamos con más de este hermoso tema. Regresamos.
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4: Mis apreciables hermanos, estamos comentando de que no es bueno enaltecerse. Sabemos las consecuencias que puede pasar cuando hay personas o somos orgullosos o traemos que no saludamos, se ha perdido el respeto, a veces en la calle se topa a alguien más grande con la juventud, ya no saludan, no dicen buenos días, buenas tardes, buenas noches. A veces entre la misma congregación, me da tristeza lo que voy a decir, pero a veces hasta el mismo pastor se cree más que los hermanos. Y hay hermanos muy humildes, humildes de corazón, no pobres, porque hay una diferencia grande, ¿eh? Porque yo conozco gente pobre con una actitud, se exaltan o tienen orgullo demasiado. Y hay gente rica que tiene dinero y son humildes. Más sin embargo, hay pastores que decía yo en este momento que se creen más y le hacen más caso al hermano que trae dinero que al hermano que no trae dinero. Ojo con esto. Espero no ofender a nadie. Lo digo con mucho respeto y mucha humildad. Mis especiales hermanos, me gustaría retomar el tema. El tema que dejamos en el anterior. Hablábamos de cómo salir de deudas, cómo poder caminar financieramente mejor. Porque decíamos que si hablamos de todas las congregaciones que existen, Nazareno, Pentecostés, Bautista, y de todas las religiones que existen, hasta el mismo Testigo de Jehová y todas las religiones, sabemos que no estamos bien financieramente. O sea, no tenemos esa cultura, esa disciplina de poder ser ordenados. Y quiero retomar, recordábamos que en el tema pasado y hablamos mucho de Proverbios, capítulo 22, versículo 6, instruye al niño en su camino y aun cuando sea viejo no se va a apartar de él. Y Proverbios 22, 7, retomamos que hablábamos de que aquella persona o hermano o hermana que presta dinero, estamos hablando que se vuelve esclavo de la persona que es prestamista. Más sin embargo, en Génesis, que hablamos de Génesis en el principio de la Biblia, que Dios es un Dios de orden. Ahí nos explica cómo Jesús separó la noche con la luz, las aguas, la tierra, y eso estamos viendo que Jesús puso orden en la tierra. Y nosotros a veces hacemos oraciones a Dios y estamos todo desordenado, ¿cómo esa oración va a llegar al Padre? Vivimos todo endeudado, todo desorganizado. A veces ni en tu mismo departamento, ni en tu misma casa, ordenas tus cosas. Hay hermanos y hermanas que si tú llegas a su casa, tiene un trapo por acá, un trapo por allá, y quiere decir que no es ordenado. Te imaginas que no seas ordenado en tu casa, y sales muy cambiadito, vas a la iglesia, y eres un desorden en tu casa. Y finges ser otra cosa. Es importante que nosotros nos ordenemos. ¿Por qué? Porque las oraciones que nosotros le pedimos a Dios debemos ser ordenados. Y Dios fue, cuando vino a la tierra, y sigue siendo un Dios de orden. Mis hermanos, el apóstol Pablo nos dice allá en Romanos capítulo 13, versículo 8, que no tengamos deudas con nadie, a menos que la deuda que tengamos sea con los mismos hermanos, amándonos los unos a los otros. Es la única deuda que nos dice. Pero quiero que nos enfoquemos en Proverbios capítulo 13, versículo 11. Proverbios capítulo 13, versículo 11. Vean qué dice: las riquezas de vanidad disminuyen, pero el que recoge la con mano laboriosa las aumenta. Dos conceptos diferentes. Aquel que se enriquece en vanidad, haciendo cosas ilícitas, y tú me vas a entender, ese dinero no puede progresar. Es una temporadita, un ratito, que va a ser tuyo ese dinerito, y se va a acabar, como por ahí dicen, lo que del agua, al agua, al agua. Más sin embargo, esto nos explica algo bien importante. La Biblia indica que el dinero honesto crece gradualmente. Escuchen bien, que el dinero honesto crece gradualmente, mientras que lo obtenido deshonestamente, lo que tú vas deshonestamente, se va rápido. Destaca que Dios valora la honestidad e integridad en nuestras acciones. Dos conceptos diferentes. Tú quieres lo bueno o quieres lo malo. Más sin embargo, hay personas que oran sin antes ordenar sus finanzas. Veamos nada más cómo Dios es un Dios de orden y vivimos tristemente desordenados. Tenemos que mejorar, mi hermano, mi hermana, tú que me escuchas ahí en casa. No sé de qué religión llegas, si llegas a una religión o no llegas, pero debemos de vivir ordenado. Principios bíblicos. Desde Génesis, Dios ordenó el cielo, separó la tierra, las aguas, separó la luz y la noche. Hay algunas deudas que podemos decir que son saludables y no saludables. ¿Cuáles son las deudas saludables y no saludables? Una deuda, en vez de comprar un auto y hacer una deuda con un auto, puedes hacer una deuda con una casa. Una casa, si tú estás renta y renta y renta, o no compras aunque sea un terrenito, un pedacito para vivir en esta tierra, y tienes auto, o compras un celular, en vez de comprarte algo que sea de provecho. Una deuda se puede decir saludable, más sin embargo, si regresamos el tiempo, muchos años atrás, ¿cómo compraban las cosas nuestros padres? ¿Cómo lo compraban? De contado. Hasta que salió los famosos créditos, nos han venido afectando por no tener orden. Vamos a unos cortes comerciales y regresamos más con este hermoso tema. Regresamos.
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9: El accidente de un tráiler sin frenos en el retén de La Pochota en Tuxtla Gutiérrez pone en evidencia los riesgos que se generan cuando coinciden fallas mecánicas con escenarios de tensión social. El impacto contra otra unidad pesada en una zona bloqueada por integrantes del Magisterio Federal no solo es un hecho aislado, sino una señal de alerta sobre las condiciones en las que conviven el transporte de carga y las manifestaciones. La seguridad vial es un tema que no puede quedar en segundo plano. Un vehículo de gran tonelaje sin frenos representa un peligro latente en cualquier circunstancia, pero el riesgo se multiplica cuando existen bloqueos que reducen la movilidad y generan concentraciones de personas. La problemática exige mayor vigilancia en el estado mecánico de las unidades, así como protocolos estrictos para prevenir accidentes de consecuencias fatales. A ello se suma el contexto social. Las protestas, como las encabezadas por el magisterio, forman parte del derecho a la manifestación, pero también generan escenarios complejos que requieren medidas de prevención adicionales. La falta de rutas alternas seguras y de coordinación entre autoridades y manifestantes incrementa la vulnerabilidad tanto de quienes participan en las movilizaciones como de terceros. Hasta el siguiente comentario.
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4: Mis apreciables hermanos y hermanas, estamos regresando con algo preocupante que estamos viviendo. No hay orden en casa, no hay orden ni siquiera si tú que tienes un carro y a veces ni siquiera lo lavas, ni siquiera lo limpias. Tu casa, tu oficina, tu casa donde tú habitas, tu habitación. Es importante que vivamos ordenados. El orden es importante. Qué bonito es vivir en lo limpio. Hace poco, no sé si observaron en un reportaje, que la verdad nos vino a dar un, como por ahí dicen, una bofetada, ¿no? Los japoneses pidieron como 10,000 bolsas, no sé cuántas bolsas pidieron, para que limpiaran la zona donde estaban. ¿Se imaginan qué bonito es cuando vas en la calle y muchas personas van en la calle, comen cierto producto y tiran la bolsita en la calle? ¿Qué tipo de cristiano eres? ¿Qué tipo de hermano, de hermana eres? Es un hábito malísimo tirar la basura en la calle. Por eso existen los lugares donde tú puedas depositar. Si digo ser cristiano y todavía yo no soy un hermano ordenado, una hermana ordenado, ahí está el peligro. Vamos a proseguir con esta parte de cómo salir de deudas, cómo organizarnos. Decíamos hace ratito que las deudas saludables puede ser una deuda de un techo, de una casita, de algo que te va a servir para el futuro, para que le puedas dejar algo a tus hijos. En vez de que quieras comprar un carro, un celular, algo que no tienes, andas rentando con todo respeto y no tienes dónde vivir. Eso podría ser una de las deudas saludables. Más sin embargo, si lo puedes comprar de contado, bendito sea Dios. Porque nuestros padres nos enseñaron valores. El único préstamo que encuentro en la Biblia, y si alguien de por ahí me está escuchando y sabe alguna otra historia de un préstamo, me gustaría que me lo mandara al número personal o al número de la radio 968-125-1919. El único préstamo que encontramos en Segunda de Reyes, capítulo 4, del versículo 1 al 7, pero vamos a abreviarlo de Segunda de Reyes, capítulo 4, del 3 al 6. Él le dijo: ve y pide para ti vasijas prestadas. Escuchen bien. Él le dice a la viuda, ¿sí? Eliseo. Él le dijo, ve y pide para ti vasijas prestadas de todos tus vecinos. Vasijas vacías. No pocas, escuchen bien, no pocas. Entra luego y enciérrate tú y tus hijos. Y echen todas las vasijas cuando una esté llena. Ponla aparte, dice. Y se fue la mujer y cerró la puerta. Y cuando las vasijas estuvieron llenas, dijo a un hijo suyo, tráeme aún otras vasijas. Y él le dijo, ya no hay más. Vasijas, entonces cesó el aceite. ¿Qué te parece esta parte, mi estimado hermano? Qué importante. Una viuda le debía dinero a un acreedor y él iba a llevarse a sus dos hijos como esclavos. Imagínate qué dilema, ¿no? Eliseo le preguntó que tenía en casa, solo tenía una vasija de aceite, una vasijita, un poquitito de aceite. Dios multiplicó ese aceite y llenó todas las vasijas. Que ella pidió prestadas, vendió el aceite, pagó la deuda y vivió de lo que sobró. Aquí Dios nos enseña algo bien importante. Si analizamos, si buscamos el principio, Dios llena lo que está vacío y disponible. El aceite solo se detuvo cuando se acabaron las vasijas. Dios, a todos Dios nos regaló un don. La persona que es un mecánico, es un excelente mecánico, debe de ser el mejor mecánico, el mejor doctor, el mejor arquitecto. Del don que Dios te haya dado. Si tú eres agricultor y siembras maíz, debes ser el mejor agricultor, ordenado. Saber cómo te vas a endeudar, cómo vas a hacer para comprar el maíz, para comprar el fertilizante, comprar lo que no es necesario para el agricultor. Más sin embargo, necesitamos organizarnos. Es un tema muy grande. Próximamente vamos a seguir hablando de finanzas. Que Dios los bendiga, el tiempo se nos acabó. Y que tengan un hermoso día. Como siempre, los saludo a sus amigos Porfirio Moreno. Bendiciones para todos.
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0: 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Ya son las 9:04 a.m. Continuando en ese buen inicio de semana, lunes 22 de junio. Ya en su programa, nuestro buen amigo el notario Francisco Bedwet. Muy buenos días, bienvenido, notario.
1: Mi querida amiga comunicóloga, me da mucho gusto saludarte esta sabrosa y calurosa mañana del día de hoy, inicio de semana, lunes 22 de junio. Saludar a tu persona y saludar a cada uno de nuestros amigos y amigas comparecientes que nos están escuchando este inicio de semana, lunes 22 de junio. Mi nombre es Francisco Bedwell y soy notario público titular aquí en la Notaría del Pueblo, en la cabecera del Distrito Judicial, en el municipio de Cintalapa de Figueroa. Mi distrito judicial comprende los municipios de Coita, Berriozábal, Jiquipila, Cintalapa, Arriaga y Tonalá. Pero la Notaría del Pueblo está ubicado en la cabecera, en el municipio de Cintalapa de Figueroa. Es importante mencionar que los fedateros públicos o los notarios públicos somos garantes de la certeza legal y de la seguridad jurídica que en cada acto notarial y en cada acto notarial agrario que redactamos, otorgamos certeza legal y seguridad jurídica en todo el país, en las 32 entidades federativas y en los 32 estados de la República Mexicana y en los 124 municipios que comprenden o que forman parte de todo el estado de Chiapas o de nuestra geografía estatal. Pero la única dirección de la Notaría del Pueblo es Avenida Primera Sur entre Segunda y Tercera Oriente, número 201. En la cabecera del Distrito Judicial, en el municipio de Cintalapa de Figueroa, no tenemos otras oficinas. En primer lugar, porque no se debe de tener, porque la ley del notariado lo prohíbe. Las únicas oficinas de la Notaría del Pueblo son en el municipio de Cintalapa de Figueroa, como cabecera de mi Distrito Judicial, Avenida Primera Sur, entre Segunda y Tercera Oriente, número 201. 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Los horarios de atención personalizada del fedatero público son: estamos atendiendo de lunes a viernes de 9 de la mañana a 4 de la tarde y los sábados, con mucho gusto, estamos atendiendo de 10 de la mañana a 2 de la tarde. Mi querida amiga comunicóloga.
0: Así es, ya son las 9:07, continuamos.
1: Sí, es importante mencionar que todo el tema agrario, todo el tema parcelario y todo el tema ejidal lo trae la Notaría del Pueblo en mi distrito judicial. ¿Por qué? Porque la Notaría del Pueblo es una notaría certificada ante el Registro Agrario Nacional. ¿Cómo? ¿Cuál es el tema agrario? ¿Cuál es el tema parcelario? ¿Y cuál es el tema ejidal? ¿Y por qué le doy tanta importancia a este tema? Bueno, porque más del 75% de las tierras de mi distrito judicial son tierras agrarias, son tierras parceladas, son tierras sociales y o son tierras ejidales, y que se acreditan mediante títulos agrarios, títulos parcelarios de cada una de las parcelas que forman parte de las tierras sociales. ¿Cómo cuáles? Como los certificados parcelarios, los certificados de derechos de uso común y los acuerdos de reconocimiento de derechos agrarios. Y uno que otro certificado de derechos agrarios que todavía coexiste, pero pues que ya se dejaron de redactar a partir del año 1992 en entrada y vigor y vigencia de la nueva ley agraria nacional. Hoy solamente coexisten los certificados parcelarios, los certificados de derechos de uso común y los acuerdos de reconocimiento de derechos agrarios, y cada uno de ellos no se pueden ver, tienen algunas peculiaridades, unas características muy peculiares, como cuáles: no se pueden vender, no se pueden endosar, tampoco se pueden empeñar. Dice el artículo 74 de la ley agraria nacional que son inalienables, son imprescriptibles, ojo con esto, sobre una fracción, porque si de ahí sí entra la prescripción adquisitiva de dominio, el usucapión en latín, pero sobre la totalidad de la parcela, es el artículo 48 de la Ley Agraria Nacional. Pero si nos regresamos y nos remontamos al artículo 74 de la Ley Agraria Nacional, nos menciona que los títulos agrarios, los títulos parcelarios o los títulos ejidales, los certificados parcelarios, los certificados de derecho de uso común son inalienables, son imprescriptibles y son inembargables. ¿Por qué? Porque no se pueden grabar, no se pueden hipotecar, ¿Y por qué? Porque no pertenecen al dominio pleno, a la pequeña propiedad, a la propiedad privada, al asentamiento humano, porque no son títulos de propiedad debidamente inscritos en el RAN y el Registro Público de la Propiedad, dicho de manera burda, solares, urbanos y o escrituras públicas. Nos vamos a un pequeño corte comercial, respetando el tiempo sagrado de nuestros amigos patrocinadores.
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4: Las 9 de la mañana con 13 minutos, continuamos en, por supuesto, con el notario Francisco Bedwe, del Notario del Pueblo. Bienvenido, continuamos.
5: Mi querida amiga comunicóloga, es importante mencionar que la Notaría del Pueblo, además de ser una notaría, es un centro de mediación, pero con fe pública en nuestro distrito judicial. Ojo con esto, somos el único centro de mediación certificada con fe pública en mi distrito judicial, en el municipio de Cintalapa de Figueroa, según la nueva Ley Estatal de Justicia Alternativa del Estado de Chiapas, y como norma supletoria de la Ley Nacional, la Ley General de Mecanismos Alternativos de Solución de Controversias. ¿Por qué es importante la mediación? Bueno, hoy en día, si usted va a iniciar un juicio, si usted va a iniciar un proceso judicial, si usted va a iniciar un litigio, una litis, o dicho de manera burda, un pleito judicial, usted debe de saber que cualquiera de estas cuatro cosas que le acabo de mencionar anteriormente siempre va a ser muy caro, siempre va a ser muy tardado y siempre va a ser muy tedioso. Por eso la Notaría del Pueblo, además de ser una notaría, somos un centro de mediación, pero con fe pública, según la nueva Ley Estatal de Justicia Alternativa del Estado de Chiapas. Y nuestra norma supletoria, la Ley Nacional, la Ley General de Mecanismos Alternativos de Solución de Controversias. Somos 38 notarios en el Estado de Chiapas que nos certificó y nos autorizó el Poder Judicial del Estado y el Consejo de la Judicatura Local para ser mediadores, pero con fe pública. Ahí radica la importancia. ¿En qué tipo de temas podemos mediar? Bueno, en el tipo de temas civiles, en el tipo de temas mercantiles y en el tipo de temas familiares. En cualquier tipo de temas podemos mediar. En el único tema que no podemos mediar es en el tema penal. Ahí sí no podemos mediar. Cada uno de los acuerdos firmados y rubricados por las dos partes, por la parte actor y por la parte demandada, se denomina convenio de justicia alternativa. Y cuando ese convenio de justicia alternativa se inscribe en el Centro de Justicia Alternativa, dependiente del Poder Judicial del Estado y el Consejo de la Judicatura Local, ese convenio de justicia alternativa adquiere la categoría de sentencia, tiene pues la misma certeza legal y seguridad jurídica de ser una cosa juzgada. Todo lo que usted acuerde en la notaría del pueblo, bajo el régimen de la media, bajo el régimen jurídico de la mediación, va a tener la misma certeza legal y seguridad jurídica y se va a elevar a ser una cosa juzgada. Eso es lo más importante y lo más ambicioso de mis palabras. ¿Por qué? Porque todos los convenios de justicia alternativa, al inscribirlos en el Centro de Justicia Alternativa, dependiente del Poder Judicial del Estado y el Consejo de la Judicatura, se van a elevar a ser una categoría de sentencia. Amiga comunicóloga.
4: Así es, doctor, ya están sus preguntas precisamente, ya el público se está comunicando con usted, el 968-125-1919.
5: A tus órdenes, amiga.
4: Doctor, buenos días. Somos cuatro hermanos, somos herederos de un terreno, pero mis papás ya fallecieron. Pero uno de mis hermanos ya está construyendo. ¿Qué podemos hacer ahí? Porque todavía no tenemos dividido el terreno.
5: Bueno, entonces hay que iniciar un procedimiento sucesorio. El papá ya falleció, ¿verdad?
4: Los dos.
5: Hay que iniciar dos procedimientos sucesorios testamentarios y los finados, los cuyos. Declararon ante un fedatario público testamento. Si no declararon ante un fedatario público testamento, hay que iniciar dos procedimientos sucesorios.

0: de algún padre, sea de algún abuelo, deben de ser familiares consanguíneos en orden descendiente en primera línea recta, o si no, en orden ascendiente en segunda línea recta, padres o abuelos. Y si no hay padres, si no hay abuelos, aquí pues la esposa, ya no hay esposa supérstita, sobreviviente, también ya falleció, algún hermano, tío, sobrino, que son familiares consanguíneos hasta el cuarto orden colaterales. A eso se les denomina herederos forzosos en el Código Civil vigente del Estado de Chiapas. Serían los hijos supérstites, si son cuatro hijos, una escritura pública y un albacea, ojo con esto, serían los herederos, y el albacea ya lo designan los herederos a petición de ellos. Por la vía judicial, esto dilata de 3 a 4 años. Por la vía notarial, esto dilata a lo más de 6 a 8 meses. La escritura pública por radicación de herencia, inscrita en el registro público de la propiedad, donde se le declara herederos a los hijos supérstites sobrevivientes. Y al último, la escritura pública por adjudicación de herencia, inscrita en el registro público de la propiedad, donde los herederos pasan a ser adjudicatarios o dueños o propietarios de cada bien inmueble que haya tenido, que forme parte de la masa hereditaria del cuyus o del finado. Amiga.
1: Bueno, pues te continuamos. Temas muy interesantes. Le dice notario, muy buenos días.
0: Buenos días.
1: Mi hermano falleció, pero estaba copropietario con otro hermano. Y precisamente ahora somos tres, no sabemos qué hacer, nos puede apoyar, tenemos el mismo apellido. Y sobre todo, ¿cómo podemos dividir?
0: Sí, hay que hacer la división de la copropiedad. Bueno, la división de la copropiedad no es una escritura fácil, hay que decirlo, ¿no? Como es. No, déjate, que no es una escritura fácil, es una escritura muy cara.
1: ¿Sí?
0: Hay que pagar muchos impuestos.
1: ¿Tiempo?
0: Sí, lleva tiempo, bien dicho. Estamos hablando a lo más de 8 a 10 meses. ¿Por qué? Porque la copropiedad es una figura legal, notarial, que se usaba mucho en el pasado. Era muy fácil decir, bueno, si no se ponen de acuerdo en copropiedad, salgan todos. Pero hoy en día la copropiedad, en vez de tener ventajas, tiene muchas desventajas.
1: ¿Usted porque... no lo recomienda?
0: No. Muy buena pregunta me acabas de hacer. Eso me gustó. Si no, te lo digo con todo respeto. Sí, qué buena pregunta me acabas de hacer. Bueno, no es que no lo recomendemos. Es una... La copropiedad es una figura legal que se usaba mucho en el pasado, pero hoy en día en las capacitaciones del Colegio Nacional del Notariado Mexicano y del Consejo Estatal de Notarios del Estado de Chiapas, siempre nos piden que instruyamos, que capacitemos, que asesoremos bien a los comparecientes, porque la copropiedad, te voy a dar dos desventajas principales. Francisco, Pepito y Gonzalito son copropietarios de esta propiedad. Pero Francisco se los dejó un ejemplo, compraron los tres hermanos, un ejemplo, se murió el papá de Francisco, de Juanito y de Jurisdanito, y como no se pusieron de acuerdo, le dijeron al notario, pónganos a los tres en copropiedad. Pero bueno, ya tienen su escritura pública por adjudicación de herencia, inscrita en registro público de la propiedad. Pero Jurisdanito quiere vender, Francisco quiere arrendar, y Pepito quiere comodatear la propiedad. ¿Cómo se ponen de acuerdo? Cada quien a sus intereses, eso es lo malo. Si tú me dices, no, pero pues hay que se pongan de acuerdo, que se agarren a sombrerazos. No, la ley no, y la justicia no es así. Entonces, ojo con esto. Eso es una desventaja la copropiedad, ahí te va la otra. Francisco, Jurisdanito y Pepito son copropietarios de una propiedad. Compraron, como no se pusieron de acuerdo, su madre se las donó, o su padre se las donó en copropiedad a los tres. Pero Jurisdanito se muere. Por su parte alícuota proporcional de esa copropiedad, hay que iniciar un procedimiento sucesorio. Si Jurisdanito declaró ante notario, testamentario. Si Jurisdanito no declaró ante notario, intestamentario o intestato. Por la parte alícuota proporcional de esa copropiedad, hay que entregarle una escritura pública por radicación de herencia inscrita en registro público de la propiedad a nombre de los herederos supérstites de nuestro hermano Jurisdanito. Hay que entregarle otra escritura pública por adjudicación de herencia de la parte alícuota. Y como es una parte alícuota, no estamos hablando... La parte alícuota es la parte proporcional, no tiene medidas. Entonces son varios permisos, son varios impuestos. Y muchas veces, ¿qué pasa? Que los sobrinos de Francisco y de Pepito, los hijos de Jurisdanito, a los que se les inició el procedimiento sucesorio intestamentario por la muerte de Pepito, ahí está el problema, porque muchas veces,

0: ejemplo, en el sobredicho. No nos van a querer firmar a Jurisdanito y a Francisco, los hijos de Pepito. Y ahí es donde se conflictúa todo. ¿Por qué? Porque muchas veces los propios sobrinos o exigen dinero o exigen otro razonamiento financiero. Entonces, ojo, pues como son nuestros sobrinos, pues son hasta familiares consanguíneos en el tercer orden colaterales, cuarto orden colaterales consanguíneos. Entonces, muchas veces esto es lo que pasa. En mis 13 años de ser notario hemos visto muchas veces esto.
1: Muchos casos familiares.
0: Sí, muchos temas, así como muchos temas que no se ponen de acuerdo. La copropiedad es una figura legal, notarial, administrativa, que se usaba mucho en el pasado. Nos vamos a un pequeño corte comercial, respetando el tiempo sagrado de nuestros amigos patrocinadores.
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0: Las 9:24, continuamos con temas muy interesantes, notario, lo están mandando a saludar y a felicitar por su programa.
1: Sí, gracias, gracias, gracias, mi querida amiga.
0: Continuamos.
1: Sí, es importante mencionarlo. Entonces, esas son las desventajas de la copropiedad y esas son las desventajas de hacerlo todo como tratos de palabra. Me acabas de mencionar ahorita otra pregunta fuera del aire. Y pues ya no nos da mucho tiempo. A ver, menciona la pregunta que
0: me hiciste. Se lo comento rápidamente. Dice que cuando estaba en vida su papá le dijo que en esa casa iba a vivir. Pero ahora que ya falleció su papá, su hermano que quedó como dueño lo quiere sacar de vivir de ahí.
1: Sí, es muy lamentable. Los tratos de palabra no valen. Las herencias de palabra no valen. Solamente son actos de buena fe. Este tipo de temas sucede mucho a menudo y a cada rato, que muchas veces nuestros padres antes de morir nos dicen: no te preocupes, tú te vas a hacer cargo de todo, pero solamente lo dicen en su palabra, no van a dar a ninguna declaración ante un fedatero público, y eso, y luego en una actitud muy respetuosa, los tratos de palabra no valen, las herencias de palabra no van a valer. Ojo con esto, porque una cosa es el amor y otra cosa es muy, muy diferente, son los intereses. Y muchas veces, si quieres conocer a tus hermanos en la herencia, los vas a conocer. Pues nos vamos a despedir, qué lástima la verdad. Pero bueno, de eso vamos a ver mucho. 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La deontología notarial forma parte de tres principios. La deontología notarial forma parte de la transparencia notarial, de la probidad notarial y, ojo con esto, de la pulcritud notarial. Esos tres principios de la deontología yo los encierro en uno, que es ser correcto en el actuar como fedatario público, como servidor público. Bueno, gracias por habernos atendido esta calurosa mañana del día de hoy, inicio lunes 22 de junio. Mi querida amiga comunicóloga, me dio mucho gusto haber compartido el micrófono con usted.
0: Igualmente, mi estimado notario, qué gusto saludarlo, que tenga buen inicio de semana y le mandan a saludar a sus amigos que siempre nos escuchan, dicen allá en las colonias.
1: Ah, muchas gracias, mi querida amiga. Bonito día.
0: Bonito día, 9:30.
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15: Extremo 89.9, ¿a poco no? Muy buenos días a todos, bienvenidos al Empujoncito. Hoy es lunes 22 de junio del año 2026. Lunes dicen que ni las gallinas ponen, ¿no? Otro dicho popular, ¿eh? Lunes ni las gallinas ponen. Es otro dicho que comúnmente decimos los mexicanos, ¿no? Comúnmente decimos los mexicanos, lunes ni las gallinas ponen. Bueno, 9 de la mañana con 35 minutos, 9 con 35. Pues, ¿de dónde viene su origen histórico de esta frase, lunes ni las gallinas ponen? Pues, según el origen histórico, se remonta a la tradición del San Lunes, una costumbre entre los trabajadores, especialmente obreros y artesanos, de alargar el descanso dominical ausentándose de sus labores los días lunes, presentándose sin intenciones de trabajar, ¿eh? Así, de ahí viene el origen de este día, lunes ni las gallinas ponen, porque dicen, pues ya ni las gallinas ponen su respectivo huevito, así que nosotros, ¿para qué vamos a trabajar, no? Pues de ahí viene esta frase icónica, lunes ni las gallinas ponen. Es una frase muy popular en nuestro país, una expresión que se utiliza para describir la pereza o el mal ánimo generalizado que se siente al inicio de la semana. Bueno, sienten algunos, ¿eh? Porque nosotros andamos bien pilas, andamos con la mejor actitud aquí en Extremo 89.9 para llevarte lo mejor de lo mejor. Así que te invitamos para que te quedes con nosotros en Extremo 89.9. Sigue con nosotros en la frecuencia que a ti te gusta. Y comenzamos el empujoncito en esta mañana. Hoy es lunes 22 de junio, ¿eh? Lunes 22 de junio, ayer estuvimos celebrando el Día del Padre. Ayer estuvimos celebrando el Día del Padre a todos los papás del mundo mundial que fueron celebrados ayer. Algunos otros ni lo celebraron, pero sí les dieron un buen regalo, ¿eh? Así que enhorabuena, saludos especiales para todos ellos, para todos los que tuvieron ayer su buen Día del Padre. Y a los que se la pasaron bonito, ¿eh? Yo sé que todos se la pasaron bonito. Hoy vamos con música, ya 27 minutos antes de las 10 de la mañana. Nos vamos con esto de Grupo Frontera y Fuerza Régida, se llama Coqueta. Seguimos en Extremo 89.9.

0: 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Les duele la mañana con 41 minutos de 41. 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
2: La duda de la vida, 43 minutos, 9:43. 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
2: Las 9 de la mañana con 45 minutos, 9:45. 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

0: Extremo 89.99 de la mañana con 49 minutos, 9 con 49 minutos. Ya tenemos la pregunta del día de hoy, ¿eh? Hoy lunes lanzamos pregunta, así que atentos, ¿eh? Atentos a la pregunta de hoy. Y bueno, es que me lo hacían hace unos días en la calle y preguntamos con el equipo de psicología social y ellos nos respondieron algunas de las inquietudes, ¿eh? Algunas de las inquietudes. Bueno, la pregunta del día de hoy es, ¿debo quedarme en una relación o matrimonio donde ya no hay amor ni cariño solo por mis hijos? Pues coméntame, coméntanos, 968-125-1919 para mensajes, 968-684-2341. Repito, la pregunta del día de hoy, ¿debo quedarme en una relación o matrimonio donde ya no hay amor ni cariño solo por mis hijos? Pues coméntame. 9 de la mañana con 50 minutos. Vamos a pausa y ya regresamos.
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0: Fiesta. La nueva de la mañana con 51 minutos, no, 51, hace hambrita, hace hambre, un hambre de esas de los lunes, ¿no? Donde en la noche del domingo te fuiste al refri y no encontraste nada porque todo se había acabado el fin de semana. 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
0: ¡Epa, epa, epa! 7 minutos antes de las 10 de la mañana. 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
0: Nueve de la mañana con 55 minutos. Seguimos en Extremo 89.9. ¿A poco no? Faltan 5 antes de las 10 de la mañana. La pregunta del día de hoy, Tejón, si me la repites, por favor. Bueno, la pregunta del día de hoy dice: ¿debo quedarme en una relación o matrimonio donde ya no hay amor ni cariño, solo por mis hijos? Pues coméntame. Dice por acá: hey, paisano, ¿te puedo pedir un favor? Échale. Paga no tengo. Ya me lo acabé ayer, así que eso no tengo, paisana. Saludos allá a la Tejona, que nos están escuchando en Gutiérrez, Zamora, Veracruz. Oye, ¿me podría felicitar a mi sobrino, el joven Jesús Alejandro Moscoso, sobrino? Ya que hoy se encuentra cumpliendo años de parte de sus primos Paola y Fernando. Él les está escuchando allá en la colonia Rizo de Oro. Y saluditos para mi hermana, Bellaney, sobrino y sobrina. Y sobrino Fernando. Ok, toda la sobrinada, ¿no? De apellidos, ahí los allá, Doña Blanquita Ramírez, a Priscila y a toda la raza sobrino Ramírez allá en Vista Hermosa, ya nos andan escuchando también Doña Blanquita, ¿eh? A ver, dice por acá: hey, Tejón, hazme caso, ¿qué onda? Dime qué quieres. Bueno, una rola me dicen, una rola, bueno. 9 de la mañana, 57 minutos, 9:57, nos vamos con algo del Javi. Sí, esta rola se llama Rayando el Sol. ¡Epa! Es esta rolita de Maná, ¿verdad? Se llama Rayando el Sol y es el Javi. Esto lo escuchas en Extremo 89.9. Seguimos en el empujoncito.
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3: Les pido la mañana con un minuto, 10 con uno, que así te la pateficaron a Chiapas. 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

0: La 10 de la mañana con 3 minutos, 10 con 3. 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
2: Las 10 de la mañana con 6 minutos, 10 con 6. 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
2: Extremo 89.9. ¿A poco no? Seguimos en el empujoncito y esto se llama Vuela, Vuela. Es Magneto. Extremo 89.9.

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1: 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Las 10 de la mañana con 18 minutos, 10:18. Por acá me dicen, paisano, ¿qué onda? ¿Qué onda? Saludos para mi mami. Gracias por acordarte siempre de mi familia. No, pues ya andamos pendientes de toda la raza, ¿eh? Saludos allá en Rizo de Oro, a Bellaney, sobrino, y a la sobrina, y a sobrina Fernanda, dice por acá. Fernando, ¿eh? Es Fernando, ¿verdad? Bueno, saluditos. Saludos a Candita, dice, buenos días, pásame saludos para mi hermana Sandra, te escucha en Jiquipila. Sandra, saludos allá en Jiquipila. Buenos días, ¿me puede pasar la canción de Chalecos Salvavidas? Bueno, ya te la mando. En un ratito más te mandamos esa rolita, gracias. Las 10 de la mañana con 19 minutos, la pregunta del día de hoy dice por acá, pues yo preferí separarme. En mi relación teníamos un hijo, ya no había amor, ya no había cariño, ya no había respeto, ya no había nada, dice. Él llegaba a la casa cada que se le daba la gana y al final de cuentas solo le pedí que se fuera porque la casa era mía, era una herencia de mis padres. Y le dije que se fuera, que ya no hacía falta y además yo me mantengo sola, tengo mi trabajo seguro y mi hijo... Desde ese entonces ya llevamos 5 años y ha crecido sano y alejado de malas vibras. Bueno, eso es lo mejor a veces, ¿eh? Eso es lo mejor, dice por acá. Saludito para mi esposa, la señora Laura Damián Caballero, de parte de su esposo José, el profe José Manuel. Viven allá en Ciudad Hidalgo, Lucio Cabaña, Chiapas, dice por acá. ¡Ey, Fernanda! ¡Ah, ok! Fernanda, la sobrina Fernanda, ya de Rizo de Oro, ¿eh? Ya estás, peñadita para atrás, ¿eh? Saluditos a Fernanda allá en Rizo. Oigan, nos vamos a pausa comercial, regresamos 10 de la mañana con 20 minutos, 10 con 20, acá en Cintalapa de Figueroa, Chiapas, ya volvemos.
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1: Las 10 de la mañana con 22 minutos, 10, 22, 28 grados la temperatura aquí en Cintalapa, ¿eh? 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
5: Nacional de la CENTE ha puesto en evidencia una vez más la fragilidad del sistema educativo en México, donde los conflictos laborales terminan impactando directamente a los estudiantes. La suspensión de clases, que representa ya un 15% del ciclo escolar, no solo altera el calendario académico, sino que compromete el derecho fundamental a la educación de miles de niñas, niños y jóvenes. En estados como Chiapas y Oaxaca, el impacto es aún más severo. 6 de cada 10 escuelas se encuentran cerradas y miles de alumnos han quedado fuera de las aulas durante semanas. Esta interrupción no solo afecta el aprendizaje, sino que profundiza rezagos educativos históricos en zonas donde las condiciones ya eran desfavorables antes del conflicto. Si bien las demandas del magisterio merecen atención, el costo social del movimiento es elevado. En este escenario, los estudiantes se convierten en los principales afectados por una disputa que debería resolverse en otras condiciones y espacios. El reto para las partes es encontrar soluciones que no sacrifiquen el futuro educativo del país. La Secretaría de Educación Pública enfrenta la tarea urgente de implementar medidas compensatorias que mitiguen el rezago. Hasta el siguiente comentario.
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3: Las 10 de la mañana con 27 minutos, Extremo 89.9. Híjoles, nos fue acá un detallito técnico. Oigan, dice por acá, ¿cuál es la pregunta? La pregunta dice así: ¿debo quedarme en una relación o matrimonio donde ya no hay amor ni cariño solo por mis hijos? Ahí coméntame, Ángel. Ahí que andas de preguntón, coméntame. Saludos para mi amiguita, saludos para mi amiguito, el licenciado Hugo, de parte de su amiguita. Le mando un abrazo, una música, mi querido viejo. Bueno, déjame te la busco, déjame te busco esa. Ah, ok, dice pues, saludito para la sobrina allá en Rizo de Oro. Hola, buenos días, Tecotito. Saludos para mi angelito y de parte de su amorcito y una música de Temerarios. Eres un ángel. Gracias, bonito día. Hola, buenos días. Con respecto a la pregunta, yo creo que a veces hacemos tanto por nuestros hijos porque los queremos ver crecer bien, pero les hacemos un daño al mantenernos en una relación donde ya no hay cariño, no hay amor. Y a veces hasta hay muchas faltas de respetos y nuestros hijos se llevan eso a su vida adulta y después vuelven a repetir lo que vivieron de niños. Lo mejor es separarse cuando no hay amor. Bueno, gracias. Saludos ahí en la terminación 2471 por ese comentario, gracias. Dice por acá, bueno, yo simplemente me separé, me divorcié, me quedé con la casa, tengo mi pensión, mi hijo está creciendo bien. Y ya no le busqué más. Y él que haga su vida por otro lado, dice. Porque si no me quería, ¿para qué se casó conmigo? Ok, perfecto, perfecto. Saludos ahí. Terminación 0728. Gracias. La pregunta del día de hoy, Repito nuevamente, la pregunta es: ¿debo quedarme en una relación o matrimonio donde ya no hay amor ni cariño solo por mis hijos? Pues coméntame, 968-125-1919 es el número que tenemos para que tú interactúes con nosotros con respecto a esta pregunta y te comuniques a Extremo 89.9. Oigan, hacemos pausa, ya regresamos.
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7: Extremo 89.9, 27 minutos antes de las 11 de la mañana. 28 grados en Cintalapa de Figueroa, Chiapas, dice por acá. Bueno, dice sobre la pregunta, la verdad, a ver, déjame ver, es una gran respuesta esta, ya, y hasta una tesis escribió aquí mi carnalito, Una tesis, no sé qué tanto has sufrido, carnal, pero bueno, te comprendo, te entiendo. No es cierto, voy a leer ahorita tu mensaje todavía, voy a leer tu mensaje apenas, Dice sobre la pregunta, la verdad en mi vida he pasado cosas difíciles, pero no sé cómo dejar a mi pareja. Tengo dos niñas, tengo dos niñas, pero igual no me gusta ver la vida que les doy, ni que vean las discusiones, pero igual no quiero que sufran por nuestras culpas y errores que como padres cometemos, por tontos, por no saber pensar bien las cosas, pero es tan difícil vivir así, créeme que esto no es vida. Entre chantajes, amenazas. No, pues yo te entiendo, te entiendo, carnalito. Bueno, gracias, carnalito, carnalita, así lo vamos a dejar ahí. Pues a veces hay situaciones que te voy a aclarar más adelante. Más adelante te voy a comentar cuál es la situación verdadera. Y tienes razón, tienes razón, eso de culpas, eso de errores, eso de pensar en el futuro de nuestros hijos a veces es lo que nos mantiene en una relación, pero te lo vamos a platicar más adelante. Yo espero respuestas. Más respuesta de la gente, si debemos quedarnos en una relación donde ya no hay amor, ya no hay cariño, a veces hay más faltas de respeto que cosas positivas, hay chantajes, como dijera aquí el mensaje, pues tantos señalamientos, ¿no? Tantos señalamientos de culpa que a veces uno dice, ¿sigo acá o me voy con mis hijos a iniciar algo diferente, algo nuevo y quizás me vaya mejor? Pero de ahí te ataca la culpa y dices, ¿y si me voy y me va peor, y me va mal y me van a echar la culpa, me va a señalar la sociedad, me va a señalar mi mamá, me va a decir mi abuelita que si para qué lo dejé, que si ahí estaba yo bien? O sea, todas esas partes te revuelcan en la cabeza y al final de cuentas, todo revolcado terminas en el mismo lugar donde estabas, O sea, no cabe en el proceso de reflexión a veces y te sigues quedando ahí, ¿no? Te sigues quedando ahí en el mismo lugar a pesar de las situaciones, ¿no? Y eso de que no quiero que mis hijos sufran es una constante en muchas relaciones, Vámonos con música, vámonos con algo de Parchís y su grupo del mar. Esto que escuchas se llama Secreto. Seguimos en el empujoncito Extremo 89.9.
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0: Muchísimas gracias.
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3: Extremo 89.9, ¿a poco no? 16 faltan antes de las 11 de la mañana. Leemos unos comentarios que nos están llegando acá sobre la pregunta del día de hoy. Me dicen, Tejón, sobre tu pregunta. Creo que a veces nos quedamos en la misma relación, dice, pensando en que las cosas van a cambiar, en que todo va a ir mejorando. Pero desafortunadamente nada cambia y los hijos se llevan la peor parte porque después se vuelve un círculo vicioso. Se repiten ya en sus vidas, la misma acción que vivieron cuando niños. A mí me consta porque mis hijos ya están grandes y están repitiendo lo mismo que vivieron. No sé si es algo que se pueda sanar o curar, pero lo mejor es separarse. Bueno, dice, yo viví 10 años con el padre de mis hijos y no se los recomiendo. Dice, porque se trauman más los hijos por querer salvar su matrimonio. Bueno. Sí, tienes razón. Por acá me dicen, pues yo me quedé con mi actual pareja, dicen, tuvimos detalles al principio, pero como bien decía la psicóloga, dice, son 2 años que debemos de acostumbrarnos, dice, en 2 años, dice, tenemos de acostumbrarlo, porque no es lo mismo vivir un noviazgo que ya vivir una relación donde nos vemos todos los días, donde tenemos responsabilidades que cumplir y a veces las responsabilidades son las a las que le huimos. Y después de eso, entre plática y terapias, recuperamos todo. Las cosas cambiaron para bien. Vivimos con nuestros hijos, ya son adolescentes. Ellos estudian prepa y mi esposo trabaja y se ha dedicado mucho a nuestra familia. Dice, bueno, pues sí, hay sus excepciones, ¿no? Hay sus excepciones también, ¿eh? Pero bueno, ¿qué dice la psicología al respecto? ¿Qué dice la psicología? ¿Qué dicen los expertos sobre quedarse en una relación por los hijos? ¿Es amor o es sacrificio? Pues si el sacrificio vale la pena, pues habría que plantearse el dato, ¿no? Estás creciendo en un ambiente donde el impacto emocional será positivo, donde tendrás amor para tus hijos, o simplemente estás satisfaciendo alguna necesidad de ego personal, por no quererte ir, por no querer dejar ahí, sacrificas también el amor de tus hijos y ellos pues se quedan ahí a vivir todo eso, pero la psicología dice, ¿es amor o culpa? Decidir quedarse en una relación por los hijos puede estar motivado por el amor que sientes por tus hijos y también por el miedo o la culpa a la presión social, a lo que van a decir los demás, a lo que va a decir tu propia familia, ¿sí? Y a veces te planteas las siguientes afirmaciones. Dices, no quiero que mis hijos sufran como yo sufrí. ¿Qué pensará mi familia si me separo? ¿Qué dirán mis vecinos? ¿Qué dirá la sociedad? Prefiero aguantar hasta que los niños crezcan. Y después los niños crecen y tú sigues en el mismo lugar. Tus hijos se van y tú jamás, jamás fuiste feliz. Seguiste viviendo esa misma relación. Pero lo importante acá es aprender a distinguir si el amor es genuino por el otro, o sea, por tu pareja. ¿Y el sacrificio impuesto por el deber de estar y seguir con tus hijos vale la pena? Y si el amor pues va a nutrir lo que necesitan tus hijos para crecer armónicamente. O quedarse por miedo o culpa te va a generar frustraciones, te va a generar resentimiento, te va a generar distanciamiento. emocional que va a ir aumentando, que va a ir aumentando. Vas a sentir rechazo por tu pareja y en ocasiones vas a descargar toda la ira, toda esa frustración con tus hijos y los vas a hacer infelices a ellos también. Pero ¿qué realmente necesitan tus hijos? ¿Qué realmente necesitan los hijos cuando las relaciones ya no están bien? Necesitan prácticamente tranquilidad, tranquilidad emocional, rompiendo esquemas de lo que es una familia tradicional, en donde hay una esposa, un esposo, donde todo tenga que seguir en esa línea. Pues la comunicación con esta es algo muy importante. Hablar con tu pareja, decir, sabes que ya no funciona, echamos gana a ambos o cada quien elige un camino, porque lo más importante para tus hijos sería el amor incondicional de ambas partes, que el papá lo quiera, que la mamá lo quiera, estabilidad emocional y rutinas claras. ¿Para quién? Para tus hijos, para ti, para tu pareja o tu expareja, que ambos estén bien emocionalmente, que no haya discusión cada que se ven, que se acuerde la pensión, que no tenga que ser obligatorio que te vaya a dejar la pensión y que tampoco para ti sea obligatorio cumplir con la parte que te corresponde, porque dentro de la pensión alimenticia es 50 y 50 también. También a ti como pareja te corresponde, también a tu pareja, al esposo y a la esposa les corresponde ver por los hijos en cuanto al económico, en cuanto a la alimentación, el vestuario, calzado y todo lo demás. ¿Qué otro necesitan tus hijos? Ambientes donde puedan expresarse sin miedo, Y a veces, en una relación así, el miedo es lo que más crece y el amor va disminuyendo. Así que lo mejor es brindar ejemplos de relaciones basadas en el respeto y la comunicación. A tus hijos debes enseñarle eso, Que respeten a su papá, que respeten a su mamá, que respeten el entorno donde viven. Y aunque no estén juntos los papás, siempre, siempre enseñarles el amor al padre, el amor a la madre. Jamás debes usar a tus hijos para atacar a tu pareja, Válgase la redundancia, aunque sea tu pareja mujer o tu pareja hombre, Y no hay nada de eso de que los hijos solo estén con la mamá o con el papá. Sí, los hijos deben de tener una paternidad compartida, Padre o madre deben de compartir la crianza y la enseñanza de los hijos, aunque no estén juntos. Así que una separación bien gestionada traerá buenos resultados para tu hijo, Así que elegir desde el amor, no desde el sacrificio, debería ser la opción. Sí, elegir desde el amor por tus hijos, el amor por ti mismo, por estar bien. El amar a los hijos se demuestra sobre todo con la coherencia emocional, con la valentía de tomar decisiones difíciles y con el ejemplo de una vida llena de respeto propio, mutuo. Sí, respeto hacia tus hijos, respeto hacia los demás. Ahí está el dato, ahí está el dato. Eso responde a todo lo que a veces nos planteamos. ¿Debo de alejarme o no debo de alejarme? Dice, no es sano porque se amargan por ambos lados y los hijos hacen lo mismo. Para mí no es bueno. Yo viví así hasta que mi esposo falleció. Solo me quedó la tristeza. No lo recomiendo. Pues sí. Bueno, ahí está el dato. Ahí está el dato. Pero sí, hay que plantearse muchas cosas. ¿Soy yo el problema? ¿Mi problema es mi pareja? ¿Puedo cambiar? ¿Podemos cambiar juntos? ¿Las terapias ayudan? Bueno, eso hay que plantearse, Bueno, vamos a pausa. Hasta ahí dejamos el tema de hoy. La pregunta de hoy fue, ¿debo seguir en una relación en donde? ¿Sí? ¿Debo de seguir en una relación o matrimonio donde ya no hay amor ni cariño solo por mis hijos? Pero creo que el amor siempre va a estar, El amor por los hijos, aunque no tengas amor por tu pareja. Ahí está, te lo dejo hasta ahí la respuesta a la pregunta. Y también el aporte psicológico, porque de eso se trata, que aprendamos todos de todos. 9:08 minutos antes de las 11 de la mañana. Hacemos pausa y volvemos.
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3: Extremo 89.9. ¿A poco no? Y esto se llama Y Ahora Te Vas. Es la banda La Fantástica. Legado 7, Extremo 89.9.

0: Extremo 89.9. ¿A poco no? Escuchamos esto y ahora te vas. Algo de Legado 7 y banda La Fantástica aquí en Extremo 89.9. Y ahora te vas. No, que me la dedicaron a mí esa, porque ahora me voy, Ya me voy despidiendo de ustedes. Gracias a todos los que estuvieron escuchando el empujoncito, a los que interactuaron con nosotros en la pregunta del día de hoy. Excelente respuesta por parte de ustedes. Por acá me pidieron la de Chaleco Salvavida, ¿verdad? Chaleco Salvavida. Bueno, gracias. Saludos a la Terminación 3223. Saludos a Ricardo, que nos está escuchando también allá en Jiquipilas. Saludos a Brenda, que está cumpliendo años el día de hoy. Muchas felicidades. Un abrazo, un abrazo enorme. Saludos para Piscina, sobrino Ramírez, allá doña Blanquita, en Vista Hermosa, y a toda su familia. Le mandamos un saludo muy especial. Yo me despido. Excelente mañana para todos. Síganse pasando rico. Yo soy El Tejón y fue un placer acompañarte en esto que fue El Empujoncito. Vámonos con esto. Con esto me despido, Se llama Chaleco Salvavida y es algo de la adictiva. Faltan 3 minutos antes de las 11 de la mañana. 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

0: 6:42:36, listo para atenderlo.
1: Excelente. Oye, mi buen Cooper, por acá nos llegó un mensaje de una personita que dice que cuando se acuesta o prensa su mano, se recarga mucho de en su mano, su mano, brazo, se le duerme muchísimo. ¿Hay algo que se le pueda recomendar o qué problemita será que tiene?
0: Claro que sí, para esta persona le podemos dar lo que es el un tratamiento para la circulación. Un tratamiento para la circulación, y con eso sería más que suficiente. Podemos hablar de lo que es el... podemos hablar de lo que es Circulap en cápsulas o BNDL en cápsulas, cualquiera de estas, dos después de desayuno, comida y cena.
1: Ok, a ver, dice por acá, hola, buenos días, disculpa, ¿qué será que me puedes recomendar para lo que es el hígado graso tipo 2?
0: Claro que sí, para esta persona le sugerimos que para empezar cambie completamente lo que es su dieta, nada de refrescos embotellados, nada de alimentos con muchos conservadores. También le sugiero que para esta persona lo que puede hacer es agarrar y tomar lo que es el silimariano en tabletas, 2 al acostarse nada más, junto con Epalap, 20 mililitros antes de desayuno, de la comida y de la cena. Epalap jarabe, 20 mililitros antes de desayuno, comida y cena. Evitar completamente caldos, comer solamente pescado, pollo o res, completamente magros, o sea, sin cueritos, sin gorditos, sin nada, con verduras asadas. Pues se puede agregar un poco de arroz, pero si puede evitar las pastas, mucho mejor. También tortillas, cero tortillas.
1: Ok, perfecto. Por acá nos están preguntando si tienes el producto que habías mencionado para la diabetes.
0: 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Claro que sí, se toma nada más una cápsula al día, una en ayunas de preferencia. Nova F1 es un excelente producto para todas esas personas que quieren controlar lo que son sus niveles de glucosa, que quieren tener la sed excesiva, para esas personas que también quieren aliviar los problemas de hambre excesiva también, de no tener no quedar satisfechos con nada. También para esas personas que tienen problemitas de circulación, que tienen problemitas por ahí de hepáticos, tienen problemitas de riñones. Para todo esto, por sus ingredientes tan maravillosos, Nova F1 es una excelente opción.
1: Ok, perfecto. Por ahí nos están preguntando también, mi buen Cooper, acerca de... sobre el jugo rojo. A ver, bueno, la pregunta nos dice acá ¿qué es lo que les ayuda el jugo rojo y en qué les ayuda el producto nuevo que mencionas? Para que puedan ver cuál pueden consumir ellos, son diabéticos las personas.
0: Claro que sí, el jugo rojo flavorante le podemos decir como una vitamina para el diabético. O sea, sí es muy muy muy bueno y les va a ayudar demasiado, y los cambios se ven muy rápidos. Es un jugo que hay que tomar por bastante tiempo. Ahora, no es un golpe tan drástico al organismo el jugo rojo flavorante. El jugo rojo flavorante poco a poco va poco a poco va trabajando en el organismo y lo va mejorando. Ahora, algo para bajar la glucosa un poco más rápido, algo para bajar la glucosa de una manera más agresiva, sería el Nova F1, para estas personas que ya manejan niveles de glucosas muy muy altos.
1: Ok, excelente. Por acá dice, hola, buenos días, tengo 43 años, soy mujer y tiene una semana que me empezó a doler todos mis dedos de mis manos. Dice, ¿a qué se deberá y qué me puede usted recomendar?
0: Ok, ¿qué edad me dijiste que tenía, perdón?
1: 43 años.
0: Es mujer y le empezaron a doler todos los dedos de la mano.
1: Ajá.
0: Bueno, para esta persona, para empezar, tendríamos que checar cómo está su ácido úrico. Y dice de las manos, ¿verdad? Sí, o sea, sí, de ambas manos.
1: Mis dedos de mis manos, dice. Yo me imagino que de los dos.
0: Sí, me gustaría saber un poco más de esta persona. Me gustaría saber más o menos cuánto pesa, cuánto mide. Pero estoy casi seguro que es un problemita de ácido úrico. Lo que le podemos dar es el URDG, 2 cápsulas antes de desayuno, comida y cena, que evite carnes rojas y que también evite lo que es legumbres, frijoles, lentejas, etcétera.
1: Ok, por acá dice, buenos días, me agarra mucho dolor de la cintura y no me deja caminar. ¿Qué podría tener?
0: Mucho dolor de la cintura y no me deja caminar. Ok, quiero saber si tuvo alguna caída, si es una persona con sobrepeso, si tiene algo por el estilo. Mientras puede tomar, si no

0: diabética, Artrimaster en tabletas, dos tabletas con cada alimento, o si no es, bueno, los primeros dos días y después dos tabletas nada más cuando haya dolor.
1: Excelente, mi buen Cooper, son ya las 11:11, vamos a ir a la primera pausa, no nos tardamos mucho y regresamos con más más mensajes.
0: Va que va.
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0: Son ya las 11 de la mañana con 16 minutos. Continuamos con más aquí en la Caravana de la Salud. Muchísimas gracias a cada uno de ustedes por estarse reportando por acá. Dice, sufro de los riñones. A veces me dobla y no puedo enderezarme para caminar. Ok, por acá la personita, mi buen Cooper, que tiene dolor en la cintura y no lo deja caminar, nos está comentando que sufre de los riñones, que a veces lo dobla y ya no puede enderezarse para poder caminar.
1: Claro que sí, para aquí esta persona lo primero que le sugiero es que se vaya a hacer un ultrasonido si tiene cálculos, o si ya se lo hizo, que seguramente sí, que me escriba por ahí de qué tamaño son sus cálculos y cómo y si tiene arenillas y qué más tiene. Mientras pueden empezar a tomar lo que son 20 gotas de Yumel, 20 gotas de RN Tituracal en extracto de medio vaso de agua 3 veces al día, junto con 2 pastillas de Septirren comprimidos. Eso puede empezar a tomar por el momento.
0: Ok, por acá dice, tengo 37 años, soy delgada y me agarra mucho dolor de las rodillas, ¿qué podría ser?
1: 37 años, soy delgada y me agarra, bueno, podemos tener ahí un problemita de desgaste de cartílago. Puede tomar lo que es la glucosamina forte de la marca Honey. Glucosamina forte de la marca Honey, que lo tome tal y como indica el frasco, que se tomen unos 3 frascos consecutivos.
0: Ok, por acá tengo otro mensaje, dice... Disculpe, buenos días. Mi esposo le agarra dolor de la cintura. Hace 2 meses le dijeron que la próstata está inflamada, pero que debe hacer muchas gracias. ¿Qué puede hacer esta persona para el dolor de la cintura que tiene y para lo que es la próstata inflamada, o es lo mismo que está ocasionando este problema?
1: Pues es lo mismo, es lo mismo, porque es un problemita de funcionamiento renal. Va a tomar lo que es el Septirren, va a tomar lo que es el PSWC. PSWC en cápsulas, va a tomar 2 con el desayuno, 2 con

0: exactamente para un mes. Te vas a tomar una en ayunas, y lo encuentras ya en nuestras ambas, en ambas sucursales. Nova F1. 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Con eso sería más que suficiente. Nova F1 de la marca Nova Labs, ya la encuentras en todas nuestras sucursales y es un excelente producto. Te vas a tomar nada más una en ayunas. Con eso sería más que suficiente.
1: Okay.
0: Para todas las personas que de repente están pendientes de TikTok y están pendientes de todo esto, yo creo que los ingredientes les van a interesar demasiado. Trae berberina, mioinositol, ácido alfa lipoico, N-acetilcisteína, tronadora, neem, cardomariano, canela, chaya, moringa, huereque, insulina y magnesio bisglicinato, hasta para dormir mejor. Este producto pues no solamente te ayudará en la diabetes, te ayudará a regular los niveles de glucosa, te ayudará también a parar la sed excesiva, a tener una mejor visión, a detener lo que es la neuropatía diabética, a detener lo que es la pérdida de visión, mejora la circulación en diabéticos para evitar cualquier tipo de tapón de arterias, mejora el funcionamiento del sistema renal para evitar cualquier problema también en lo que es la presión arterial y problemas renales, también mejora el funcionamiento del hígado y alivia hambre excesivo y falta de saciedad. Este producto Nova F1 de la marca Nova Labs, Laboratorios Nova Labs, es una excelente opción. Es una fórmula herbolaria y nutracéutica. Entonces, nutracéutica es para las personas diabéticas, para personas que van a, por medio de nutrientes, se van a hacer sentir mucho mejor.
1: Ok, perfecto. Por acá dice, hola, buenos días, disculpa, ¿será que me puedes proporcionar el número del doctor? Claro, con mucho gusto, mi buen Cooper. Por ahí,
0: claro,
1: ¿tu número?
0: Sí. Mi número es el 961-166-4236. 961-166-4236.
1: Dice por acá, hola, buenos días, disculpa, ¿qué es bueno para el mareo, vértigo o atarantamiento? Dice, ¿y qué me puede dar para tomar? Y si es lo mismo para lo que es el estrés, ¿o qué le recomienda? Saludos, muchas gracias y bendiciones.
0: Claro que sí, para el estrés te podemos dar lo que es el Nervilex en comprimidos. Nervilex en comprimidos, dos comprimidos con desayuno, comida y cena. Nervilex en comprimidos, dos comprimidos con desayuno, comida y cena. Y para lo que es el tema del mareo y todo esto, hay que ver si tienes algún problemita en los oídos, si tuviste alguna caída, si te golpeas alguna vez alguna parte de la cabeza o cómo estás de la presión. Si sufres de presión alta, toma lo que es el zapote blanco en cápsulas, tal y como indica en el frasco. Esto es un regulador de la presión. Si está alta, la baja. Si está baja, la sube. Si tuviste alguna caída o si tienes algún problemita en los oídos, alguna infección o algo por el estilo, toma lo que es el Desinup en gotas, dos gotas en cada oído, tres veces al día.
1: Excelente. Mi buen Cooper, son ya las 11 de la mañana con 21 minutos. Vamos a ir a una pequeña pausa, no nos tardamos y regresamos con más preguntas.
0: Va que va.
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8: Son ya las 11 de la mañana con 26 minutos. 11 de la mañana, 26 minutos. Por acá nos siguen escribiendo mi buen Cooper. Dice: buenos días, ¿tendrá para hacer ultrasonido para riñones de 5? A ver. Para hacer, ¿tendrá usted ultrasonido para niños de 5 años de testículos, disculpe, o con quién se le puede recomendar?
9: No manejamos, nosotros no hacemos ultrasonidos, pero sí, o sea, si hagas el ultrasonido y si ya quiere usted un tratamiento, pues ya nosotros ya lo podemos ayudar.
8: Ok, excelente, pues bueno, ahí está ya contestada la pregunta. Por acá tengo otro mensaje, dice: buenos días, disculpe, ¿qué será que puede tomar mi hijo? Porque le duele las canillas, me ponen aquí, y la cintura, ¿qué puede tomar? Y le salió manchado del hígado.
9: ¿Qué edad tiene tu hijo para empezar, para poder darle un tratamiento? Y quiero, o sea, eso me va a ayudar también. Si es mayor de edad, me gustaría saber qué actividades tiene, si va a la escuela, si ya trabaja, de qué trabaja, cuánto pesa, si es gordito, si es delgadito. Por favor, apóyame con eso para ayudarte. Para lo del hígado, si es mayor de 12 años, que tome dos tabletas de Silimariano antes de acostarse. Silimariano, tabletas de la marca Honey, con eso sería más que suficiente. Pero para todo lo demás, sí necesito lo demás de información.
8: Ok, por acá dice: buenos días, disculpe, ¿qué precio tiene el medicamento que dijo que es para los diabéticos? Me imagino que es el del Nova.
9: Ok. ¿Qué preguntó el costo?
8: El precio, ajá.
9: 150.
8: ¿Lo tienes en Cintalapa o en Jiquipilas?
9: En ambas sucursales. Nova Labs, el Nova F1, en ambas sucursales.
8: Ok. Por acá tengo otro mensaje. Dice: buenos días, disculpe, soy mujer. Lo que pasa que el mes pasado fui con el doctor. Salí con colitis, piedras en mi vesícula y miomas. ¿Habrá algo para mí, dice, que me pueda ayudar para las piedras en las vesículas? Gracias.
9: Claro que sí. Mira, te lo voy a decir así. Para la piedra en las vesículas vas a tomar Yumel en extracto y RN triturical en extracto. 20 gotas de cada uno en medio vaso de agua. Pero eso sí, vas a evitar completamente lo que son grasas. No puedes consumir nada de grasa, ni natural, ni artificial. No puedes consumir ni aceites, no puedes consumir ni aguacate, no puedes consumir mucho menos carnes con hornitos, gordito, cosas fritas, todo hervido, asado, carnes magras. ¿Sale? Punto número uno. Punto número dos, vas a tomar también lo que es el Becirren en tratamiento tal de la marca Pronamed, tal como indica el frasco, y con eso sería más que suficiente para tu vesícula. Para tu colitis, vas a tomar CLF en cápsulas, 2 antes de tu desayuno, de tu comida y de tu cena. CLF en cápsulas, o también el Colitlab en cápsulas, 2 antes de tu desayuno, comida y cena. Para los quistes y miomas, te sugiero que te lo trates después de este problema. ¿Por qué? Porque pues ya sería muchísimo lo que estuvieras tomando. Vas a tomar lo que es el DQTS en cápsulas junto con Preven 7 y H-Varin. Los tres juntos con eso sería más que suficiente.
8: Ok, buenos días, disculpe. Ok, ¿Manejarán algún tipo de pomadas para el dolor, ya sea también para las personas que hacen ejercicio, que se pongan una crema para que les ayude a calentar y no sufrir algún calambre, desgarre?
9: Pomada, ¿verdad?
8: Sí.
9: Sí, Evadol. Evadol Gel de la marca Pronamed.
8: Ok, por acá estoy pasando tu número. ¿Me puedes dictar nuevamente tu número, porfa? Me lo están pidiendo.
9: Claro que sí, mi número personal es el 961-166-4236.
8: Ok, por acá dice, a ver dónde está el mensaje. Dice, Lick, eso lo hacen porque donde era el cine al lado de una pizzería, dice, ahí hacen los estudios. Ok, me imagino que este mensaje es para la persona que nos preguntó para lo del niño, ¿verdad? Y ya después
9: sí,
8: de
9: que creo tenga que sí, para el ultrasonido. Sí, para el ultrasonido.
8: Y ya con el ultrasonido ya pueden acudir con ustedes para que ustedes puedan valorar y darles un tratamiento, ¿no?
9: Claro que sí, así mero.
8: Ok, dice, tiene 49 años y pesa 50 kilos y sí traja, dice por acá. A ver, no entendí. Ah, es que esta persona nos escribió hace rato pidiendo que dice que puede tomar mi hijo, dice, porque le duelen sus canillas, dice, y la cintura. ¿Qué puede tomar? Dice que le salieron manchas en el hígado. Es una persona que tiene 49 años y pesa 50 kilos, dice, y sí trabaja.
9: Bueno, ¿de qué trabaja? Es que que nos diga, por favor, ¿de qué trabaja para poderlo ayudar? Si tiene un trabajo muy pesado, ¿de qué trabaja?
8: Okay.
9: Mientras, si no es diabética, esta persona puede empezar a tomar lo que es la glucosamina para tener un refuerzo en su organismo. Glucosamina para sus articulaciones, glucosamina forte, cometilsulfometano, ácido hialurónico, condroitina, todo esto es de la marca Jone.
8: Ok, perfecto. Muy buen, Cooper, son ya las 11:31. Vamos a ir a una pausa, no nos tardamos y regresamos con más preguntas.
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0: Son ya las 11:36 a.m. 11:36 a.m. Por acá tenemos más preguntas, mi buen Cooper. Siguen llegando varias preguntas de este lado. Dice, buenos días, disculpe. Una señora de 65 años tiene hinchado desde las rodillas hacia abajo, dice, y dice que siente hinchada, se siente hinchada de la cara. Dice que no recomienda. ¿Qué le recomienda que pueda tomar, porfa?
1: Otra vez, pero ¿me podría repetir la pregunta?
0: Por aquí nos comentan que una señora de 65 años tiene hinchado desde las rodillas hasta abajo, me imagino que para los pies, y dice que se siente también hinchada de la cara. ¿Qué le puedes recomendar que pueda tomar?
1: Claro que sí, para esta persona va a empezar primero a tomar un diurético, va a tomar lo que es el compuesto de riñones o el terriño quebrapiedra, 2 litros diarios como mínimo, y vamos a activar su circulación con lo que es el Circulab en cápsulas, 2 cada 6 horas.
0: Ok, déjame volver por acá con otra pregunta. A ver. Dice, buenos días, disculpe, una pregunta. ¿Qué jabón de barra me recomienda para el cabello? Dice, y otra cosa, para mi niña tiene 14 años y tiene ojeras, se le ven muy negras. ¿Qué se le puede recomendar también?
1: A ver, un jabón para el cuero cabelludo, o sea, para el cabello, pero ¿qué problema tiene en el cabello?
0: Dice, no me pone qué, dice que si, qué jabón se le puede recomendar, dice, pero no dice de qué problema tiene.
1: Por ahí. Que nos diga por ahí qué problemita tiene en el cabello y con mucho gusto le ayudamos. Tenemos una gran variedad de jabones de la marca Honey. ¿Y el otro problemita para qué es?
0: Para una niña de 14 años que tiene ojeras que se le ven muy negras.
1: Claro que sí, va a utilizar lo que es la crema facial de vitamina E de la marca Honey.
0: Ok, por acá tengo otra pregunta. Dice, buenas tardes, disculpe. Si ya tomé ajo chino y jugo flavorante, ¿puedo tomar cloriflora y el Epanap?
1: Claro que sí, sí lo puede tomar sin ningún problema, incluso los puede tomar hasta juntos si quiere.
0: Ok, va, por acá tengo otra pregunta, dice, a ver, me están escribiendo, borraron el mensaje, a ver, vamos con la siguiente, dice, disculpe, para mareo vértigo, vértigo y atarantamiento, ¿es el mismo o es diferente los síntomas?
1: No, es que lo que pasa que el mareo y el la definición de vértigo es que se marea la persona, pues. Ajá. Entonces,
0: por eso feliz. Ok, ¿qué producto le podemos qué producto se le puede recomendar a esta persona que tiene la duda?
1: Claro que sí, no, y de hecho ya le habíamos contestado su pregunta. Para esta persona le podemos dar, primero que me diga si tuvo alguna caída o alguna infección, una caída donde se golpeó uno de los oídos o alguna infección también en los oídos, o sea, eso me gustaría saber, ¿sí? Ahora, en otro caso, me gustaría saber si sufre de la presión. Eso fue es la respuesta que estábamos esperando de esta personita.
0: Ok, perfecto. Por acá me están escribiendo, dice, disculpe, si tengo mucha sudoración, ¿hay algo que me pueda recomendar? Dice, ya me da pena que siempre que levanto las manos o algo, se me note mucho el exceso de sudoración en las axilas.
1: Claro que sí, tenemos lo que es el Alitox de la marca Pronamed, así como también tenemos, mira, por aquí le voy a pasar el antisudorífico. El Alitox, y también va a tomar lo que es la clorofila y el Virajín Preven. Dependiendo de lo que pese esta persona, va a poner una gota de cada por cada kilo que pese en medio vaso de agua de ambos productos, y con eso sería más que suficiente.
0: Dice, le sale mucha caspa, dice, con los champú que usa, dice, pero quiere cuidar su cabello. La persona que nos preguntó hace rato nos manda a decir que preguntaba por el jabón que pudiera usar en barra, porque dice que con el shampoo que ha usado le sale mucha caspa. Entonces me imagino que quiere un tratamiento para la caspa.
1: Claro que sí, tenemos lo que es el jabón anticaspa de la marca Honey, y con eso sería más que suficiente. Sí, jabón anticaspa.
0: Excelente, ese lo tienen en la tienda, ¿verdad?
1: Sí, en cualquiera de nuestras sucursales.
0: Perfecto, ahí para la gente que nos escucha, que no sabe dónde están ubicados, ¿nos puedes dar dirección de las tiendas?
1: Claro que sí, la sucursal de Cintalapa, estamos a media cuadra del Parque Central, a un costado de la Escuela Simón Bolívar, enfrente de Agroveterinaria El Pollito. 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
0: Excelente, mi buen Cooper, vamos a otra pequeña pausa, no nos tardamos y regresamos con más preguntas.
1: Va que va.
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0: Oigan, amigos y amigas, son ya las 11 de la mañana con 48 minutos. Por ahí se tuvo que retirar nuestro buen amigo Cupertino Garrido, en el cual nos pidió, por favor, ahí si tienen alguna duda, alguna pregunta, que puedan escribirle a su número personal. Por ahí es el 968-961-166-4233. Ahí está el número. Si gustan, pueden escribirme ahorita en este momento aquí por WhatsApp y con gusto le comparto el número para que puedan contactarlo y en cuanto se desocupe, pueda comenzar a responderle sus preguntas, ¿vale? Muchas gracias ahí a todas las personas que nos han estado escribiendo. Ya también por ahí ya le estoy reenviando lo que son las preguntas que nos están haciendo. 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Mientras tanto, señores, continuamos con más de la programación. Son las 11 de la mañana ya con 50 minutos. Hay por ahí unos saluditos. A ver por acá. Ah, ok. Ahorita le comento, va. Son las 11 con 51. Vamos a una pausa y ahorita regresamos con más de la programación. Son 11 con 51 minutos.
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3: El accidente de un tráiler sin frenos en el retén de La Pochota en Tuxtla Gutiérrez pone en evidencia los riesgos que se generan cuando coinciden fallas mecánicas con escenarios de tensión social. El impacto contra otra unidad pesada en una zona bloqueada por integrantes del Magisterio Federal no solo es un hecho aislado, sino una señal de alerta sobre las condiciones en las que conviven el transporte de carga y las manifestaciones. La seguridad vial es un tema que no puede quedar en segundo plano. Un vehículo de gran tonelaje sin frenos representa un peligro latente en cualquier circunstancia, pero el riesgo se multiplica cuando existen bloqueos que reducen la movilidad y generan concentraciones de personas. La problemática exige mayor vigilancia en el estado mecánico de las unidades, así como protocolos estrictos para prevenir accidentes de consecuencias fatales. A ello se suma el contexto social. Las protestas, como las encabezadas por el magisterio, forman parte del derecho a la manifestación, pero también generan escenarios complejos que requieren medidas de prevención adicionales. La falta de rutas alternas seguras y de coordinación entre autoridades y manifestantes incrementa la vulnerabilidad tanto de quienes participan en las movilizaciones como de terceros. Hasta el siguiente comentario.
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0: Ya las 11 de la mañana con 57 minutos, 11 con 57 minutos. Muchísimas gracias a todos los que se estuvieron reportando con nosotros. Por ahí les vuelvo a recordar el número de nuestro buen amigo Cupertino Garrido, 961-166-4236, para que puedan escribirle y preguntar por ahí de alguna duda que ustedes tengan, de alguna enfermedad, algún dolorcito que tengan. Directamente se pueden comunicar con él. Muchísimas gracias. Nosotros nos pasamos a despedir. Ya viene la programación del programa de nuestra ciudad para que se puedan reportar, hacer de sus quejas y denuncias, y recuerden usted no quedarse callado. Mientras los dejo con algo de los Acostas, eso se llama Como un pajarillo.
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3: Hola, ¿qué tal? Muy buenas tardes, bienvenidos a este espacio de Nuestra Ciudad. Son ya las 12 del mediodía con 6 minutos de este lunes 22 de junio. Yo soy César Zárate y me da muchísimo gusto darle la bienvenida a una emisión más de Nuestra Ciudad. Recordarle que estamos transmitiendo completamente en vivo a través de los micrófonos y las instalaciones de Extremo 89.9 FM, una filial más del corporativo Radio Núcleo. Teléfono en cabina para que usted pueda ponerse en contacto con nosotros, línea directa 968-684-2341 y nuestro número mensajero, número de WhatsApp, 968-125-1919. A ese número me puede usted mandar nota de voz, video, fotografía, todo lo que usted quiera contar a su denuncia es bien recibido a través del 968-125-1919. Bueno, tenemos mucho pendiente, tenemos mucho que comentar de todo lo que aconteció este fin de semana, que sí me gustaría también que me platicaran cómo les fue este fin de semana. Ayer Día del Padre, por cierto, una felicitación a todos, absolutamente a todos los padres de Cintalapa, Jiquipilas y sus alrededores, y recordarle que precisamente en honor a todos ellos estamos con este festejo de la colonia Más Padre. La mecánica, ya se la saben, tiene usted que marcar cuando escuchen la señal con mis compañeros. Mire, tengo aquí en mis manos cómo va, muy reñido, por ahí se están disputando entre, si lo puedo mencionar, 3, 4, 5 lugares que van ahí como muy reñidos. O sea, así es de que estén pendientes de toda la programación para que cuando escuchen la señal inmediatamente voten por la colonia Más Padre. Pero bueno, oigan, tengo mensajes, vamos a ir directamente de lleno con todos ellos. Aquí me están comentando, híjoles, continuamos con los detalles del agua, continuamos con los detalles del agua. Me están preguntando si cuándo van a dar agua en la Primera Oriente y Sexta Sur, que tiene más de 15 días que no están dando agua, es lo que me comentan por acá. En la Primera Oriente y Sexta Sur, más de 15 días que no tenemos agua, es lo que me están comentando por acá. Barrio La Candelaria, ¿qué pasó en el Barrio La Candelaria? Ayer nos tocaba que nos dieran agua y no nos dieron, licenciado, no tenemos nada de agua. Y cuando mandan el recibo, siempre está a tiempo. Por favor, me pasas el reporte. Listo, Barrio La Candelaria, ahí está el reporte, que ayer les tocaba agua, no les han dado, es lo que me comentan a través de nuestro número mensajero. Buenas tardes, licenciado, disculpe, para pedir de favor si puede pasar el reporte de que en el barrio San Roque tenemos una lámpara descompuesta. Esto es en la calle Santa María, en el primer poste de luz. De antemano, muchas gracias. Ahorita hacemos el reporte, no te preocupes, ahorita voy a pasar tu número de teléfono también para que vaya con el reporte correspondiente. Mientras tanto, acompáñenme rápidamente a una pequeña pausa. Son 12 con 10 minutos.
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0: Oigan, ya estamos de regreso, 12:13. Le recuerdo, teléfono en cabina para que usted pueda comunicarse con nosotros. 968-684-2341. Esa es la línea directa que tengo para todos. Y también el número mensajero 968-125-1919. Ya pasamos el reporte de la luminaria aquí en el barrio San Roque. Si alguien más tiene algún detalle con el tema de luminarias sobre la vía pública, páseme por favor el dato exactamente qué calle, entre cuál y cuál, y si puede un número de teléfono, si no del que me mande el WhatsApp sin ningún problema, para que hagamos de una vez los reportes. Ese que de San Roque ya lo turnamos, pero sí me gustaría, si tiene usted algún detalle con luminarias, mándeme el reporte al 968-125-1919. Buenas tardes, licenciado. Disculpe, ¿será que puede preguntar al director de Zapán si cuándo va a dar agua en el barrio La Candelaria? Déjame tomo nota por acá. Candelaria y El Rosario, ya que ayer nos tocaba que nos dieran agua y hasta ahorita no ha dado. Por favor, Lick, si no es mucha molestia, y me mandan foto del tanque completamente vacío. Nuestra ciudad, muy buenas tardes.
1: Muy buenas tardes, querido amigo. Es que nada más aquí, mira, estoy muy inspirada, soy doña Teres.
0: Sí, claro que sí, doña Teresita. Qué gusto me da saludarla, la orden.
1: Amigo, feliz día del padre, ¿no?
0: Así, muchas gracias.
1: Pero siempre bueno cuando se acuerda uno, ¿verdad?
0: Claro, claro que sí. Dígame, doña Teresita, la orden.
1: Mira, mi vida, es que aquí en Chiquipilas tenemos problema de drenaje.
0: Ajá.
1: Pero en la calle Primera Avenida Sur han venido haciendo muchos agujeros. Yo le pido a los representantes del Copladén, del barrio San Sebastián, si me están escuchando, por favor. Mire, yo he estado ahí insistiendo en el municipio para venir sobre el drenaje, pero ya han venido destapando parte por parte y ya ayer, o sea, no, bueno, mi viernes pasó por ahí, se le trabó una piedra y se le regó ese carro.
0: Híjoles.
1: Yo le hago un llamado de la manera más atenta como ciudadana chiquipilteca, que pongan señalamientos, que acordonen, ahí está también, que se pongan las pilas, pues, tránsito, no solo para andar haciendo cosas, a veces un detallito ya lo hacen bien grande, ¿no?
0: Okay.
1: El descontento que tengo, ¿no? Ahorita pasó por mi yerno, ¿no? Que su carro se me afectó. Uh-huh. Bueno, aquí pues estamos en, le estoy hablando de la Primera Avenida Sur, entre séptima y octava oriente, San Sebastián.
0: Ok.
1: Han conocido que en paz descanse el señor Jorge.
0: Ok.
1: Ahí enfrente hay una abertura, pero casi que no se llega a ver cómo, de qué lado a qué lado va a pasar el vehículo.
0: Ok, o sea,
1: finalmente ayer se le trabó una piedra y se le fregó parte del, se le tiró el aceite.
0: Pues. Ajá.
1: Yo de manera muy atenta le suplico a los representantes del Copladén, del barrio San Sebastián, si me están escuchando, por favor, porque desconocemos quiénes son, que pongan ellos atención, que se dirijan con la nueva presidenta, que trae una, la felicito, que trae una, es una persona muy noble, ¿no?
0: Uh-huh.
1: Porque yo he tenido acercamiento con ella, ¿no? He tenido acercamiento también con el nuevo director de ¿cómo se llama? De Obras Públicas.
0: Okay.
1: He tenido mucha comunicación con él, afortunadamente yo la conozco. Yo le estaba diciendo por el drenaje y todo, ¿no? Pero si están abriendo ahí los compañeritos, creo que son de Zapán, si me logran escuchar, discúlpenme, estoy querido. Que por favor lo acordonen esa partecita.
0: Okay.
1: Porque mire, quedan los huecos, pueden caer los niños o puede caer un vehículo, porque ya se nos está hundiendo una parte.
0: Okay,
1: entonces,
0: okay.
1: Yo como ciudadana de aquí del barrio San Sebastián, que pongan que los del comité Copladén, porque yo cuando fui de Copladén, yo siempre andaba viendo por el beneficio de mi barrio, porque yo aquí vivo en Chiquipila.
0: Sí, claro, claro.
1: Entonces, esta es mi inconformidad, que ahí pues tomen parte, porque también le corresponde a lo que es vialidad, ¿no? Lo que es tránsito del Estado.
0: Sí, claro, por supuesto.
1: Ayer le suplico mucho a mis compañeritos de Protección Civil que chequen, que acordonen. Les vuelvo a repetir, como dice aquel, vale más hacer un llamado antes y no, como dice el dicho, pues que caído el niño al pozo.
0: Sí, claro, claro, que antes de que pase algún acontecimiento, doña Teresita. Claro, ya tengo aquí el dato, es Primera Azul entre séptima y octava Oriente en San Sebastián, ¿verdad?
1: San Sebastián, por favorcito, mi gran amigo. Discúlpame, no, que siempre yo ahí ando viendo por bienestar de
0: no, no, no, barrio, pues, al contrario, es

0: señalamientos, ¿no? Ya cayó un vehículo, antes de que pase alguna situación más fuerte, más complicada, ahí está el llamado a todo el pueblo de Jiquipilas, bueno, a las áreas competentes, ¿no? Y mientras tanto, pues el pueblo de Jiquipilas pendientes ahí cuando transiten por esa zona. Nuestra ciudad, muy buenas tardes.
1: Buenas tardes, licenciado.
0: Dígame.
1: Habla la señora Marilyn.
0: ¿Qué pasó, doña Mari?
1: Quiero mandarle un saludo muy especial al ingeniero Adolfo Burguete,
0: okay,
1: director de servicios públicos, y su cuadrilla de área de limpia. Acá, ya gracias a Dios, de tanto tocar puertas, ya vinieron a derrotar el árbol.
0: Ah, perfecto,
1: no,
0: excelente.
1: No lo quise, vino el dueño también.
0: Ajá.
1: Un saludo ahí para mi hermano, porque mi hermano Luis Ruiz vino también acá.
0: Ok, o sea que
1: el dueño de la casa.
0: Sí lo hizo el personal de servicios públicos.
1: Lo hizo el personal de servicios públicos.
0: Perfecto, porque se acuerda que el mismo director anterior dijo que no contaban con el equipo.
1: No, pero sí, bueno, ellos están para ganar sus pagas, pues, pero ellos aquí estuvieron.
0: Sí, claro. No, a lo que voy es de que es cosa de voluntad, ¿no? A final de cuentas.
1: No, y
0: o sea, que sí se podía hacer.
1: Para el ingeniero, porque él sí se puso las pilas.
0: Ok, doña Mari.
1: Adolfo Burguete, director de servicios públicos y su cuadrilla del área de limpia.
0: De limpia, ¿no? Ajá. ¿No? Perfecto.
1: Sí, pero sí, se los agradecí mucho porque, ay, no. Dale permiso.
0: Ok, muchas puertas se tocaron, pero qué bueno.
1: César.
0: Claro que sí, doña Mari, ¿eh?
1: Por ser papá.
0: Ah, muchas gracias. Hasta luego, ¿eh?
1: Ya estoy contenta, ya no te voy a molestar.
0: No.
1: A lo mejor sí te voy a molestar. Por los perros.
0: No, usted márqueme, no hay ningún problema, doña Mari. Sale, aquí estamos para servirle.
1: Digo algo ahorita.
0: Dígame.
1: Le digo algo ahorita. Que antier bajé al centro y andaba el Pablo el Malo.
0: Ajá.
1: No sé si se lo agarra la perrita, pero la perrita andaba sangrando de su
0: cosa. No me diga.
1: Sí, andaba sangrando de su cosa y la perrita ahí está. A mí me pidió 5 pesos, pero yo no le dije que voy a comprar medicamentos, pero la perrita andaba sangrando de su coche.
0: Híjoles. No me digas.
1: O sea, la autoridad nunca va a hacer nada, pues.
0: Pues pareciera que no, porque y los reportes han estado.
1: ¿Quieren que lo maten o lo mato yo?
0: No, claro que no.
1: Me da coraje porque yo rescato a los perros.
0: Sí, claro que sí, doña Mari.
1: Rescato a los perros, rescato a este gato. Y no es posible porque la perrita ya anda detrás de él. Y cuando lo veo y lo quedo mirando la perrita en el centro. Era una pescadera de ahí del
0: estado. Híjoles.
1: La perrita y toda manchada de sangre.
0: No. Híjoles. Urge llamado. Urge llamado, doña Mari. ¿Sale?
1: No. Por favor.
0: Le agradezco mucho. Estamos muy pendientes.
1: Que algo usted que esté en la radio.
0: Claro que sí. Estamos tocando puertas.
1: Con las compañeras ahí en la presidencia, pues no hacen nada. No hacen nada. Es
0: bueno.
1: Lo que a los perros y los gatos. Yo al contrario, si un carro viene aquí enfrente, un gato, un perro se acerca, se está cruzando, yo me pongo en medio.
0: Uh-huh.
1: Y le paran, pues. Ay, si no los agarra para estar a piedras.
0: No.
1: Pero bueno, sale pues, mi amor.
0: Sale, doña Mari, estamos pendientes.
1: Saludos para ahí, para todos los, a don Adolfo.
0: Claro que sí, ya está. Hasta luego, doña Mari.
1: Mari Brindis.
0: Muchas gracias, hasta luego.
1: Vale, adiós.
0: Oigan, vamos rápidamente a una pequeña pausa, señor productor. 12:23, regresamos.
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4: Nuestra ciudad, muy buenas tardes.
5: Sí, buenas tardes.
4: Dígame, ¿con quién tengo el gusto?
5: Don Patricio Montes.
4: ¿Qué pasó, don Patricio?
5: Ah, para reportar ahí, no sé a quién le corresponda. Fíjate que en los últimos fines de semana nosotros solemos ir a correr al auditorio.
4: Ajá.
5: Pero nosotros no estamos, quiero aclararlo, no estamos en contra del fútbol. Mi respeto para ese deporte. Nosotros llegamos al auditorio a hacer running, pues a correr, uh-huh. Pero hemos visto que en los últimos fines de semana no hay policía. Y
4: okay.
5: No se vale que algunas personas llegan a ver el fútbol, y anteriormente yo miraba cuando estaba con los policías, pues ya llevo años yendo a correr desde uh-huh. Se ponían a tomar algunos, pero fuera del auditorio. Ahora resulta que adentro del auditorio, donde están esos aparatos para hacer gimnasio, ya se postraron ahí, y hasta sus cartones de cerveza llevan y están mirando el fútbol. Yo creo que es un lugar público y se debe respetar.
4: Claro, claro, claro, claro.
5: Al mismo tiempo de que arriba de las escaleras se mira que hay chavos que no están fumando, se están como si fueran drogándose.
4: Okay.
5: Y como no hay autoridad, no sé qué pasó, pero sí habían policías.
4: Sí, claro.
5: Hace algunos meses ya dejó de haber policía, y pues el que cuida siempre es buena gente, porque lo conocemos ahí el señor. Uh-huh. Lamentablemente no sé si no les habla o no sé qué pasa, pero sí lo hemos visto, y no son todos los días, pero sí el fin de semana que hay fútbol, conocido es que llevan sus cartones de cerveza y ahí están. Y pues yo como deportista no me gusta ese tipo de cosas, que lo vean mis hijos que están ahí.
4: Claro, claro.
5: Y pues a quien corresponda, ¿no? Que le echen una llamadita de atención. Nosotros no somos quien para decirles qué van a hacer, pero sí.
4: No, luego la bronca en la que te metes, ¿no?
5: ¿Mande?
4: Luego la bronca en la que se mete uno, digo.
5: No, si le dices algo, se te viene contra ti.
4: Sí, claro.
5: Y le hace un lío. Y ya ves que también cuando se ponen a fumar, esa cosa huele bien feo. Entonces, si las personas andan haciendo ejercicio, ya ni pasar por ahí quieren, porque pues huele feo. Te hablo porque a veces a mí por el trabajo me toca ir a correr a las 7. Afortunadamente hay luz, pero de ahí yo no lo veo bien.
4: No, claro que no.
5: Si hay alguien, alguna autoridad correspondiente, que hagan algo, porque si no, poco a poco vamos a ir perdiendo los espacios públicos, y se supone que los espacios públicos deportivos es para evitar que los jóvenes, las personas, entren en el mundo de los bichos.
4: Claro, okay. Bueno, pues ya está el reporte aquí al aire, Patricio. Vamos a estar muy pendientes de esto, ¿sale?
5: Bueno, cuídese.
4: Gracias, hasta luego. Bueno, pues este es el llamado de atención, ¿eh? Sí, yo recuerdo que había policías precisamente ahí en las puertas del auditorio municipal. Vamos rápidamente con llamada y nos vamos. ¿Me da chance de contestar? Nuestra ciudad, muy buenas tardes. Dígame, ¿con quién tengo el gusto?
6: Con doña Mari.
4: ¿Qué pasó, doña Mari? Dígame.
6: Mire, ya acá iba hace 4 semanas con esta, que no tenemos, pero ni una gota de agua.
4: Okay, doña Mari, ¿en qué barrio es esto?
6: Estoy en el barrio de Guadalupe, licenciado.
4: Ajá.
6: Pues yo soy muy puntual en ir a pagar mi agua, ¿no? Y no tengo agua ya, cuatro semanas.
4: Cuatro semanas en agua.
6: Sí, por favor, licenciado.
4: Claro, ¿me dice qué calle es, por favor?
6: Sexta Sur, entre Segunda y Tercera Oriente, licenciado.
4: Segunda y Tercera Oriente, ok, doña Mari, tengo ya aquí el dato, ¿sale?
6: Sí, gracias.
4: No, a usted muchas gracias. Hasta luego. Oigan, 12 con 31 minutos, vamos a pausa.
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4: Oigan, 12:35, estamos ya de regreso y me da muchísimo gusto recibir aquí en cabina a mi amigo el licenciado Francisco Bedwell, notario del pueblo.
0: Querido amigo, comunicólogo, me da mucho gusto saludarte siempre y saludarte esta caluroso día del día de hoy, inicio de semana, lunes 22 de junio. Pues mi nombre es Francisco Bedwell y soy notario público titular aquí en la Notaría del Pueblo, en la cabecera del Distrito Judicial, en el municipio de Cintalapa de Figueroa. La dirección actual de la Notaría del Pueblo, como lo ha sido durante los 13 años de ejercer el labor notarial, es la Avenida Primera Sur, entre Segunda y Tercera Oriente, número 201, en la cabecera del distrito, en el municipio de Cintalapa de Figueroa. Para mayor ubicación, los teléfonos de la Notaría del Pueblo son: el WhatsApp es 968-12-93801 y el teléfono local de la oficina de la Notaría del Pueblo es 968-684-2746. Los horarios de atención personalizada del Fedatrio Público son: estamos atendiendo de lunes a viernes de 9 de la mañana a 4 de la tarde, y los sábados, con mucho gusto, estamos atendiendo de 10 de la mañana a 2 de la tarde. Usted llega, toca la puerta y siempre está el notario. ¿Por qué siempre está el notario? Es la pregunta. Bueno, nosotros le llamamos a eso deontología notarial. La deontología notarial es la transparencia notarial, es la probidad notarial y es la pulcritud notarial. El trabajo del Fedatrio Público es garante de la certeza legal y de la seguridad jurídica, que en cada acto notarial y en cada acto notarial agrario que redactamos, otorgamos certeza legal y seguridad jurídica a cada uno de nuestros amigos y amigas comparecientes, desde un avecindado hasta un posesionario, hasta un ejidatario, hasta un microempresario, hasta un comerciante, hasta un ganadero. Eso es algo muy, muy importante. Cada uno de los actos notariales y de los actos notariales agrarios los leemos en la sala de firmas de la Notaría del Pueblo, y cada uno de los amigos o amigas comparecientes, desde un jefe de la familia, pater family, hasta una jefa de familia, se les atiende en la Notaría del Pueblo por igual, mi querido amigo comunicólogo.
4: No, excelente. Y aparte, pues, de que ahí les dan toda la orientación y le dan todo el asesoramiento, porque de que alguien sabe en este tema, pues no hay de otra, ¿no?
0: Pues sí, hermano, sí. Nosotros para eso, hace rato estamos hablando de eso. Pareciera que no, mi querido amigo, todos tenemos voluntad de ayudar, todos, pero la voluntad aquí es importante, pero no llena. Y te quiero decir por qué, porque hay que saber, hay que capacitarse,
4: claro,
0: hay
4: conocimiento,
0: ¿no? El Consejo Estatal de Notarios del Estado de Chiapas y el Colegio Nacional del Notario Mexicano a nosotros nos capacita para la regularización de bienes patrimoniales. Hace rato estábamos hablando de una servidora pública que ya muy pronto será ex servidora pública por todas las denuncias de corrupción y todas las denuncias que hay en su contra. Bueno, desafortunadamente, por secrecía profesional no podemos decir quién es, pero yo creo que toda la gente de mi distrito judicial ya se imaginará quién es, y eso es algo muy importante, y te quiero decir por qué. Porque en este tipo de temas la certeza legal y la seguridad jurídica importa mucho. Hay que saber, hay que capacitarse, no hay que, y lo digo con todo respeto, no hay que lanzarse al ruedo sin conocimiento, porque si no, lo único que se va a causar es pena ajena, y lo digo en una actitud muy respetuosa, mi querido amigo comunicólogo.
4: Perfecto, licenciado. Oiga, rápidamente, teléfonos, ¿dónde puedo ubicarlo? Sí. La ciudadanía, la persona de comunidad que viene, porque también tiene un amplio público,
0: sí,
4: en todas las localidades.
0: Sí, fíjate, y comunidades que para que eso nosotros tenemos todo el tema agrario, todo el tema parcelario y todo el tema ejidal en mi distrito judicial. Desde las listas de sucesiones agrarias, el tema agrario, el tema parcelario y el tema ejidal son temas muy ríspidos, son temas muy difíciles, ¿no? Casi todos los notarios le entran a este tipo de tema, todos se van por el dominio pleno, la pequeña propiedad, la propiedad privada, el asentamiento humano, los títulos de propiedad debidamente inscritos en el REN y el registro público de la propiedad, dicho de manera burda, los solares urbanos y las escrituras públicas, y somos pocos los notarios que nos vamos con el tema ríspido, que son los certificados parcelarios, los certificados de derechos de uso común y los acuerdos de reconocimiento de derechos agrarios y los certificados de derechos agrarios, y esos temas, pareciera que no, por eso es que nos invitan cada domingo final de cada mes. Ajá. Para las asambleas ejidales, cada uno de nuestros amigos y amigas comparecientes ejidatarios y los comisarios ejidales que realmente se están preocupados por su núcleo ejidal o por su colonia ejidal.
4: Excelente. Francisco Bedwell, te agradezco muchísimo por haber estado con nosotros.
0: Mi querido amigo comunicólogo, siempre.
4: Muchas gracias, notario del pueblo. Vamos rápidamente a una pequeña pausa. Regresamos en un momento.
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6: Buenas tardes, señor licenciado. Mire, lo escuchamos aquí en Rizo de Oro, Nueva Tenochtitlan. Vaya, una felicitación para todos los que trabajan ahí en la radio, que ayer fue el Día del Padre. Dios les bendiga y excelente programa. Dios les bendiga y que siga así como está. Y todas las denuncias que hacen las personas, acabo de escuchar a la señora, el comentario de la señora de ese tal Pablo que anda en Cintalapa, lastimando a los animales, pues no está bien. Ese señor ya quiere en la cárcel, aunque lo encierren, porque ese está penado contra la ley. Es un salvajismo.
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7: Oigan, 12:45. Saludos a toda la gente de Rizo de Oro, de Nuevo Tenochtitlan. Saludos allá a todos, absolutamente. Gracias por sintonizarnos. Y bueno, vamos a continuar con el programa. Me da mucho gusto recibir aquí en cabina al licenciado Carlos Carmona. Él es director de Juventud aquí en el municipio de Cintalapa. Carlos, muy buenas tardes, bienvenido.
8: Hola, ¿qué tal? Muy buenas tardes, César. Un gusto saludarte y también saludar a nuestros radioescuchas, a todos Cintalapa, en especialmente a los jóvenes, a los niños y niñas de Cintalapa. Estamos aquí justamente para brindarles información. Muchas gracias por recibirnos.
7: No, al contrario, de estar aquí. Al contrario. Platícanos rápidamente qué es lo que va a acontecer, qué trabajos están realizando o cuáles son la información para todos los jóvenes.
8: Claro, bueno, venimos muy entusiasmados porque tenemos una visita muy especial en Cintalapa, el día 26, que es viernes, 26 de junio, nos va a acompañar el Museo de Chiapas, el Aditech. Ellos nos traen una propuesta muy interesante, la Caravana Balam. Okay. ¿Qué es la Caravana Balam? Tal vez se lo están preguntando, tal vez algunos ya han escuchado de esta caravana. Es una propuesta que tiene el estado de Chiapas, especialmente en el sector de tecnología, para poder fomentar la ciencia y la tecnología en nuestros chicos y chicas, ¿no? Básicamente, son un buen de módulos que traen. Por ejemplo, traen en una mesa de energía. Tenemos ahí una bobina de Van de Graaff. Esta bobina es una esfera metálica enorme. Wow. En donde a través de electroestática, pues la tocamos y se nos ponen los pelos de punta, ¿no? Okay. Vamos a tener muchas cosas interesantes para los niños. También vamos a tener mesas de luminiscencia que nos hablan mucho sobre la luz. Es esta parte, ¿no? Que ha sido todo un debate científico sobre si se comporta como onda o como materia, los efectos visuales y ópticos que provocan la luz en experimentos físicos. Uh-huh. Entonces, es la Caravana Balam es tratar de darle a nuestras juventudes un interés y despertar la curiosidad en la ciencia y la tecnología a través de experimentos y cosas lúdicas y recreativas. También tenemos una mesa de astronomía, que es el estudio del cielo, de los astros, por si se han preguntado qué son las estrellas, por qué nuestro sol, a veces vemos el atardecer amarillo, a veces más naranja, otras veces morado, por qué el cielo es azul, por qué a veces las estrellas no se ven el mismo día, por qué no los vemos las mismas estrellas, claro, todo el tiempo, claro, claro. Por qué a veces de Navidad vemos un lucero agujero gigante en el cielo? ¿Por qué la luna tiene tantas fases? Bueno, todas estas preguntas y estas cuestiones pueden llegar los niños y niñas, papás, mamás, también abuelitos, pueden llegar todos los que tengan curiosidad de saber sobre ello, pueden llegar al Parque de Santo Domingo, que va a estar a partir de las 9 de la mañana, de 9 a 3 de la tarde. Vamos a estar en el Parque de Santo Domingo.
7: ¿Esto cuándo?
8: Esto es el 26 de junio, viernes. 26,
7: día único, ¿único día?
8: Único día.
7: Único día.
8: Único día que vamos a tener para estar ahí. Vamos a tener juegos visuales. También vamos a tener esta parte de la realidad aumentada. El Museo de Chiapas trae consigo simuladores de vuelo. Si alguien tiene la curiosidad de lo que se siente volar un avión, bueno, vamos a tener realidad aumentada para que puedan venir y vivir la experiencia de lo que es volar un avión, una avioneta. Vamos a tener también un domo para poder transmitir proyecciones sobre el espacio en una pantalla 360, como si fuera un planetario móvil.
7: Imagínate.
8: Sí, sí, sí.
7: Todo esto ahí en el Parque de Santo Domingo.
8: Todo esto en el Parque de Santo Domingo. Así que va a haber muchas sorpresas para los chicos y chicas, para los niños y niñas, jóvenes, para los papás y las mamás que gusten llegar. Están todos invitados.
7: Y aprovechando que creo que ya están algunos de vacaciones, ¿no? Que ya empiezan como que a no tener clases. Entonces, a que lleguen, ¿hay algún tipo de horarios, mecánica? ¿Cómo lo van a manejar?
8: Mira, la entrada es totalmente gratuita. Okay. No se necesita un registro previo para esta actividad. Excelente. Únicamente con llegar al Parque de Santo Domingo, ahí la gente del Museo de Chiapas nos va a estar ayudando con esta parte de la logística, de la atención a todos los interesados en vivir la experiencia. Ellos van a estar ahí colaborando con nosotros, pero me gustaría mucho invitarlos, aunque los papás, yo sé, papás y mamis que trabajan, se den la oportunidad al menos de mandarlo con un tío, con el primo, con la abuelita, llevar a los niños. De verdad, esta caravana, Balam, anda por todo el estado de Chiapas difundiendo la ciencia y la tecnología, y ahora nos visita, y creo que es importante que nos tomemos un poquito de tiempo, que hagamos un esfuerzo de llevar a nuestros pequeños, a nuestras pequeñas a esta parte, que va a estar muy bonito. Va a ser una experiencia inolvidable. Perfecto. Hay muchísimas cosas que hacer, César.
7: ¿De qué horas a qué horas va a estar?
8: De 9 de la mañana a 3 de la tarde.
7: De 9 a 3.
8: Ajá. A 3, sí. Y justamente también ese día, el 26 de junio por la tarde, vamos a tener una conmemoración a Amanda del Llano, que es esta brillante mujer, actriz, cantante, que bueno, ha sido una de las estrellas de Cintalapa.
7: Claro,
8: y
7: claro,
8: bueno,
7: claro,
8: vamos a conmemorarla, vamos a pasar ahí videos cortos de ellas, de varias películas importantes de la época del cine del oro. Bueno, en esa época eran increíbles estas películas, y queremos Totalmente. De alguna forma hacer un recuerdo de ella, ¿no? De ver su gran labor artística que hizo en esos tiempos.
7: ¿Esto dónde va a ser? ¿También ahí en
8: Santo Domingo? Esto va a ser en Guadalupe a partir de las 6 de la tarde. Sí.
7: 6 de la tarde.
8: Si no confundir que la caravana Balam va a estar en el Parque de Santo Domingo el mismo día, pero de 9 a 3 de la tarde.
7: Ok.
8: Y la conmemoración a Amanda la tendremos en el Parque de Guadalupe a partir de las 6 de la tarde.
7: Perfecto, Carlos. Pues bueno, ahí está la invitación para todo el pueblo de Cintalapa para que se den esta gran oportunidad. Carlos, te agradezco mucho que hayas estado con nosotros.
8: Gracias a ti, César. Y oigan, papis, mamis, de verdad, hagan el esfuerzo de llevar a sus niños. Esta experiencia es inolvidable para ellos. Y quién sabe, que tenemos ahí en casa al próximo Tesla, tenemos Imagínate. Ahí al próximo astrónomo, ¿no? Que descubra una galaxia, un planeta con vida. Bueno, no lo sabemos. Hay que fomentar la curiosidad.
7: Incentivar a los niños, ¿no?
8: Sí, incentivar a los niños a que sean curiosos y pregunten de todo. Que ya lo son, su naturaleza es así. Ahora vamos a tener un lugar en donde vamos a poder resolverle todas esas dudas que ya tienen.
7: Excelente. Vamos rápidamente a pausa. Regresamos.
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0: Oye, digo, va, entramos al aire y el micrófono del otro lado, ¿no? Pero bueno, cosas que suelen pasar y que usted no ve. Ya veríamos de transmitir en vivo lo que pasa aquí en cabina y luego lo que se entera uno, estando fuera del aire. Pero bueno, oigan, teléfono en cabina 968-684-2341. Muchas gracias. Ya tengo aquí la foto del vale. Señor productor, apóyame con eso, por favor, que acabo de marcarte ahí. A la persona que me marcó, ya tengo aquí. La foto dice, ok. Dice, buenas tardes. Sí, ese vale, por favor. Dice, buenas tardes. Un reporte dice, por lo menos el día de ayer se hubieran preocupado por depositar agua en los tanques que hay en el panteón porque estaban completamente vacíos o hubieran avisado en la radio que llevaran agua, ¿no? Sí, bueno, pues ahí está. Vi en redes sociales que estaban ahí pidiendo agua, pero sí digo, cuando uno viene 10 de mayo, sí limpian los panteones, dejan todo listo. Bueno, ayer fue Día del Padre y no había ni agua en los panteones, ¿no? No había agua. Dice, buenas tardes, para reportar una luminaria, desde hace tiempo no sirve, en las noches está muy oscuro, está media cuadra del Parque de la Urbana Sur, en calle de la Iglesia, media cuadra, ok. El fraccionamiento Juan Sabines, por favor, si lo arreglan los niños, bajan por las tardes a las canchas y está completamente oscuro. Buenas tardes, felicidades, dice por acá. Muchas gracias. Ahora me toca, a ver, disculpe, ahora me toca, dice, para solicitar su apoyo, ya ve que quizás... ok, me están pidiendo si alguien puede donar unos parches. Urgen, dice, para una hermana que lo necesita. Espero que haya una respuesta. Haga favor de comentarlo, por favor. Híjoles, son parches de buprenorfina de 20 miligramos, ¿sale? Buprenorfina, son parches. Si alguien tiene estos parches que los quiera donar, aquí hay una persona que los está ocupando. Buenas tardes, licenciado. Por favor, dice, le pedimos a las autoridades de Jiquipilas, queremos más vigilancia aquí en Cristóbal Colón, municipio de Jiquipilas. Dice, solicitamos la intervención, por favor, no nos abandonen, es lo que me piden por acá en mensaje. Buenas tardes, licenciado. También aquí en Albores Guillén, que den su rondín, dice. Y que agarren a los que estén fumando ese tipo de cosas, dice, como si nada, andan en la calle o se sientan en las banquetas haciendo eso frente a sus casas, pasan niños, mujeres y pues a ellos no les importa, dice, ok, ahí está, este es el reporte que nos pasan. Buenas tardes, licenciado César, ¿cuándo darán agua en el barrio Santa Cecilia, en la primera sur, entre séptima y octava oriente? Buenas tardes, licenciado. A ver. Hacerme el favor de preguntar si cuándo van a dar agua en la colonia Insurgentes y calle Nazaret, por favor. Dice, licenciado, por favor, quítenle la perrita Pablo, el malo, dice, y reporte con las autoridades, por favor, gracias. Mira, es lo que platicábamos de verdad. ¿Qué está esperando la autoridad para actuar referente al tema de Pablo, ¿no? Digamos, aquí ya vamos a quitarle el adjetivo, ¿no? Pablo, a final de cuentas, ¿qué está esperando la autoridad para actuar con ese tema, ¿no? Ya hicieron el reporte, ahorita ya lo escucharon ustedes a inicio de programa, de la llamada que nos hizo doña Mari, con el tema pues de la perrita que anda ahí con Pablo. Entonces, la pregunta es, ¿qué está esperando la autoridad? Hola, buen día, disculpe, la pregunta, de casualidad, ¿no sabe si habrá algún centro de atención para registrar teléfonos celulares? No tengo el dato. ¿Cuándo van a dar agua aquí en Insurgentes? Es lo que me preguntan. Buenas tardes, disculpe la observación, licenciado. Cuando pusieron señalamientos aquí en la Primera Sur y Novena Oriente, no le pusieron ahí en la esquina de la Novena Oriente, porque hay casa, dice, hay un terreno, porque no hay casa, hay un terreno baldío. Pero pienso que hay formas, hay un poste de luz en la esquina, o ellos traen otro señalamiento, porque los vehículos a veces dan vuelta hasta la avenida central y pues esta calle ya es doble sentido aquí en la Primera Sur, y Novena Oriente, y lo pusieron hasta la décima en la casa que lo pusieron, dice. casi no se ve. Pienso que deberían de ponerlo aquí en la novena Oriente Primera Sur. Gracias por leer mi mensaje, ¿no? Gracias por comunicarte con nosotros. Ya nos vamos, señor productor, me quedan todavía varios mensajes, ahorita vamos a darle lectura a todos y cada uno de ellos. Mientras tanto, les agradezco infinitamente que hayan hecho posible la emisión del día de hoy. Soy César Zárate, nos escuchamos Dios mediante el día de mañana en punto de las 12 del mediodía.
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3: Es la una con un minuto.
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9: ahí voy, ahí voy.
8: Tita,
9: día de la matana.
8: Ay, hijita linda, qué gran zacatazo te diste. Te vas a enchocar lo poco que te queda. Que te queda derecho.
9: Que te queda derecho.
8: Pero ve, anda a prender el pedazo de radio que ya va a empezar.
9: ¿Qué va a empezar, pues?
8: La marimba recha y el bolillo chillón. Ya ponerlo en la radio ligero. 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
9: Ah, bueno, mamá Tana.
8: Ve, anda a servirme una michipotona y ya te venís.
9: Ya.
8: Oh, está bien galana. Y ahora sí, tráeme mi botana y mis caites para que echemos baile.

¿cómo estamos? Muy buena tarde. Ya ando por aquí, ya ando por allá. ¿Qué anda usted haciendo? ¿Dónde es que está? ¿Qué anda argüendeando? ¿Qué va a contar? Tarde de lunes 22 de junio de este 2026. Es un placer enorme estar contigo aquí a través de la señal de Extremo 89.9. Estamos transmitiendo totalmente en vivo y en directo desde Cintalapa de Figueroa, Chiapa, México. Somos una filial más de Corporación Radio Núcleo. Somos Extremo Cintalapa. ¿A poco no? Recuerda que estamos contigo de aquí hasta las 2:30. Ojalá, me estamos de aquí hasta allá. ¿Cómo le fue ayer? Le celebraron el Día del Padre, le dieron por ahí su botanita, se echó usted su chipotona. ¿Qué hizo? Pues cuénteme usted, ¿qué le dieron? A ver, ¿qué es que le celebraron un hombre? Pero bueno, una vez entrada, nos vamos directamente con buena música en esta tarde. A mí me celebraron, pues sí, aquí estuve de 3 a 7. Buena tarde, la mecha, sí, se puso bueno. Sí, la verdad, bastante bueno el asunto. Pero bueno, ya estará de Dios. Nos vamos directamente con esta canción que nos trae por acá la mismísima poderosa, con esto que nos dice nada más ni nada menos que este es el cafetal, hombre. Échale, compadre, arrancamos a la marima recha y el bolío chillón. Recuerda nuestra línea telefónica directa aquí en cabina 968-684-2341 para que nos llames. A ver, ¿está listo el teléfono? Sí, está listo, hombre. Nuestro mensajero vía WhatsApp, vía mensaje de texto, el 968-125-1919. Si no me mandas mensaje, ¿viste? ¡La colita se te mueve!

Hermoso. Ya lo vas a ver. Y por ahí le mandamos un saludote muy grande. Allá la tía Luz, vaya, hasta que apareció la tía Luz. Oh, le voy a comer su empanada, le voy a echar una garnacha, Está bien bueno, Ya hacía falta. Sóplale, sóplale.

0: telefónica. Bueno.
1: Bueno. Uy, ¿siguen las votaciones para lo de las colonias?
0: Ahorita todavía no, pero ahorita vamos a hacer votación para que estés atento, ¿vale?
1: Ay, para que ganemos tú y yo.
0: ¡Ay, me choca! ¡Ya, le gozo! Ya lo van a ver, tripa sucia. ¡Ay! Me mandaron una gorda, hombre. ¡Ponte abusado! ¡Te va a caer! ¡Ah, bárbaro! Una de ese tanto, vos. Está muy carnuda, vos.

Santísima, te perdés ahí vos. Pura carne magra. Allá un saludo muy afectuoso allá para la amiga Candita que quiere la meter.

0: ¡Ahora pues, Teatana!
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3: Es la una con 12 minutos.
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0: Bien, continuamos, ya estamos por acá de Retache Remolache. Y bueno, nos vamos ahí directamente, tenemos mensaje. Espérate, vos lo voy a tener aquí de este lado porque, ay, María Santísima, cuánto mensaje. Muchas gracias por estar con nosotros. Les agradecemos mucho que nos estén aquí acompañando en esta hora de la tarde. Al amigo que me está llamando, al mensajero, llámame al teléfono. Bueno.
9: Discúlpeme usted, Jolotón.
0: Jolotón, hay que llamar al teléfono, este es el mensajero. Vale, pues, ahí me llamas allá, ¿viste? Bueno, vámonos directamente con más aquí a través de la programación. Muchísimas gracias. Hay un saludote muy grande allá para el mismísimo tío Rafita. ¿Cómo estamos, tío Rafis? ¿Está usted bien o está usted palangoneando las canillas? Ah, anda ya muy, de conquistador el muchacho. Pues, qué bueno. Bueno, dice... Yo fui a festejar a mi papá allá en el panteón, vi, muy bien. Sí, porque hay que festejar pues en todos lados, en donde se encuentre. El corazón es muy grande, sí, el corazón es muy grande y hay que saber repartir y sentir lo que mejor nos parece, porque sí vale la pena el disfrutar siempre a nuestros seres queridos, aunque no estén con nosotros, pues hay que... ¡Ay, no está Sigre otra vez! ¡Llámame al teléfono, pues! ¡Ay, no! ¡Bueno!
9: Buenas tardes.
0: ¿Qué entiendo? ¿Que no tenés saldo, pues?
9: Saldo es lo que más me sobra.
0: ¿Y por qué no me llamas al teléfono, pues?
9: Porque no quiero.
0: ¡Ah, bueno! Somos trenca, entonces. Bueno, ¿qué pasó, Sigre?
9: Quiero unos saluditos.
0: ¿A quién el saludo?
9: Para tía Margarita y la Mequita que están en Cárdenas.
0: Ah.
9: Y para tía Patti y para tía Lilia Corzo.
0: Ah, bueno.
9: Y les pone una cancioncita.
0: ¿Qué cancioncita quiere?
9: Le pone la de Cabeza de Hacha.
0: Cabeza de Hacha, bueno, ahí se lo voy a poner, ¿viste?
9: Bueno, chulo, aquí te estoy escuchando.
0: Bueno, pues, cuídate mucho, ¿viste? Dale, güey. Bueno, nos vamos a ir con esta canción que nos pidieron, tenemos por acá pendiente. Ahorita nos vamos a echar de una vez la Marimba Orquesta Fórmula, suénale por ahí, hombre. ¡Sí! ¡A mover el chiquititriqui, papá!
10: ¡Y el saludo muy especial para los amigos!
0: ¡Ay, un saludote muy grande por el Día del Padre! Ah, bueno, esta le...

0: más ni nada menos. Mueve, mueve el chiquitriqui. Ahora pues, tía Tana, póngase usted a trabajar, no que nada más abrazar a la licenciada, anda usted, hombre.
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2: Es la 1:22.
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2: El paro nacional de la CENTE ha puesto en evidencia una vez más la fragilidad del sistema educativo en México, donde los conflictos laborales terminan impactando directamente a los estudiantes. La suspensión de clases, que representa ya un 15% del ciclo escolar, no solo altera el calendario académico, sino que compromete el derecho fundamental a la educación de miles de niñas, niños y jóvenes. En estados como Chiapas y Oaxaca, el impacto es aún más severo. 6 de cada 10 escuelas se encuentran cerradas y miles de alumnos han quedado fuera de las aulas durante semanas. Esta interrupción no solo afecta el aprendizaje, sino que profundiza rezagos educativos históricos en zonas donde las condiciones ya eran desfavorables antes del conflicto. Si bien las demandas del magisterio merecen atención, el costo social del movimiento es elevado. En este escenario, los estudiantes se convierten en los principales afectados por una disputa que debería resolverse en otras condiciones y espacios. El reto para las partes es encontrar soluciones que no sacrifiquen el futuro educativo del país. La Secretaría de Educación Pública enfrenta la tarea urgente de implementar medidas compensatorias que mitiguen el rezago. Hasta el siguiente comentario.
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0: están cerrando aquí la votación, Gagambo. Hay tres coronas que están echando pa' jugar. Ni crean uno que quieran que van a ganar, ja. Se está poniendo difícil, papi. Ah, qué cosa, pero bueno, ahí lo ven. Si no le dan votación, ahí lo ven. Vámonos pues, ya están de una vez, ¿dónde vamos?
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2: Es la 1:31.
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4: Bien, vámonos directamente con más aquí a través de la programación. A ver qué tenemos por acá pendiente. Nos vienen por ahí la canción del tamarindo. A ver, no me llamen al mensajero, llámenme allá al número del teléfono. A ver, aquí está. Aquí está el teléfono, llámeme al número telefónico, el mensajero es para los mensajes. Bueno, pues dice por acá, tenemos mensaje de Aureo, ¿qué dice?
5: La colonia más padre es Emiliano Zapata.
4: Dice que Emiliano Zapata, no estamos haciendo votación ahorita, pues ni tiempo me da para hacer votación ahorita. No me da tiempo, mire. La verdad, por eso es que en el programa casi no tenía yo la intención de hacer la votación, pero la verdad no me da tiempo, pues. ¿Y qué le hago, pues? Bueno, ¿qué dice por ahí? ¿Qué?
3: ¿Quiere tamarindo?
4: Que si quiere tamarindo, dice, bueno. Vámonos directamente con esto que nos trae por acá la Marimba Orquesta de los Hermanos Salazar. Suena por ahí el tamarindo. ¡Échale, hombre! ¡Tamarindo! Hay un saludo para José Pablo y para Ernesto Emanuel Arriaga Lázaro, los niños más guapos de Cintalapa. ¡Por favor, míralo!
3: ¡Qué dice!
4: ¡Échale, compadre! ¡Tamarindo! Hay un saludo para la señora Rafita Lázaro Rodríguez en la colonia Lázaro Cárdenas, que nos está escuchando. Échale a ti, Rafita.

0: Y ahí estuvo, nada más y nada menos que el tamarindo. Órale, pues, Tatiana, póngase a trabajar, hombre.
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3: Es la una con 42 minutos.
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6: Bien, continuamos con más y nos vamos directamente con eso que nos traen por acá. Es el mismísimo indígena, dice.
7: Indígena, dice la melodía, vámonos.
6: Chale, compadre.

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1: Es la 1:50.
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0: Continuamos con más arrechura. la marimba recha y el bolillo chillón.

0: Enyeguado, por favor, no pongas esa canción tan muy triste. Parecen de sepelio.
1: Que parecen de sepelio, dice. Dos gotas de agua. Ay, ay, ay, nada más de escuchar me acuerdo. Tranquílate vos.

0: Un saludo con mucho cariño y respeto para la familia Ramírez Gómez, con mucho cariño. Ahí permite Tony. El tremendo mayor, con mucho cariño. Tío.
1: No sea Palmero, Carlos Moreno.

0: Los aplausos para el compañero, que se escuche.
1: Para el pilar de mi familia, para don Eugenio, ordena las marcas con mucho cariño.
2: 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La marimba recha y el bolillo chillón.
3: Son las 2:01.
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3: Mie, continuamos con más. Muchísimas gracias. Por ahí ya pusimos la gota de agua. Ahora nos vamos a ir con esta canción, la de mi Lupita con la marimba del valle. Qué cosa, roba bien enjundiosa esta canción, muchacha.

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1: Son las 2 con 12 minutos.
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9: ¿Dónde andas en Lleguado? Me andas con Doña Tana, vos.
0: Bárbaro, vos, y la tía Tana. Allá bien encaramada ya con la licenciada, vos, bárbaro. Bueno.
10: ¡Chaval Mol!
0: ¡Eo!
10: ¡Un canción, porfa!
0: ¿Qué canción quiere, Chesú Chinogón?
10: El Capullito de Rosa con Fidel Funes.
0: ¡Ay, papacito! Demasiado tarde, ya vamos a acabar el ahora sí, el programa. Muy tarde pedí tu canción. Mañana te lo voy a poner.
10: Capullito de Rosa con Fidel Funes. Bueno, mañana a ver si andamos,
0: pues. ¡Ahora, pues! ¡Dale, pues! Cuídate mucho, Chinogón. Lo siento, mi amor. Y nos vamos directamente con el cabeza de hacha que todavía alcanzó la mismísima Siri, échale.

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2: Son las 2 con 21 minutos.
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10: Bien, ya estamos por acá regresando, ya casi terminando este asunto. A ver qué dice por acá, qué nos dicen por ahí.
11: Hola, bárbaro. Me quedas con doña Tana, vos.
10: Ah, bárbaro, que ando con doña Tana, dice, bárbaro, ponte a trabajar, vos, ponte a trabajar. Allá un saludo para mi cuñada, la huesita, dice, de parte de su cuño, es que invite una aguelona, dice, horror, nadita quiere tu cuerpo. Bueno, ya nos vamos decidiendo, buena tarde, buen provecho. Sí, lo mueve, lo mueve, lo mueve, lo mueve, lo mueve, lo mueve.

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0: Y así escuchamos a Chichi Peralta y uno de sus éxitos, Amor Narcótico. ¿A poco no? Ya son las 3 de la tarde con 17 minutos.
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1: Javier Figueroa, a toda la gente que está en sintonía con Notinúcleo en su segunda emisión. Bueno, comentarles que Katy Etzel García es árbitra de la Liga MX, tiene una cita con la historia, ya que se va a convertir en la tercera mujer en la historia en dirigir un encuentro en la justa mundialista, y sí, la primera mexicana en hacerlo. El Túnez contra Países Bajos es el compromiso que le fue encomendado para dirigir esto correspondiente a la jornada número 3 del grupo F, que se llevará a cabo el próximo 25 de julio en el estadio Kansas City. Dentro de esta justa mundialista, García, nacida en Ciudad de México, sigue la senda abierta desde el 2022 en Qatar por la francesa Stephanie Frappart, quien dirigió el Alemania-Costa Rica, y hace unos días la estadounidense Tori Penso pitó el juego entre República Checa y Sudáfrica. Así que enhorabuena y le deseamos mucha suerte a Katia Itzel, esta mexicana, esta árbitra mexicana, para hacer historia. En la información del fútbol local, mi querido Javier, te comento, bueno, Pumas tiene nuevo entrenador después de la salida de Fred Juárez. Ya todo recae en Esteban Solari, ex entrenador del Pachuca. Él va a encabezar el proyecto para esta apertura 2026. Fue el Wiki en Cruz Azul, sigue sin poder firmar. Vamos a ver qué es lo que sucede con el conjunto de la máquina en Chivas. Kevin Castañeda se une a Jordan Carrillo y ya estarán trabajando a la par con el Chiverío. Además, los de las Chivas Rayadas van a tener patrocinio con la indumentaria de la Palomita. El Pachuca, aún sin director técnico, ya anunció el regreso de Rodolfo Pizarro. En América sigue todavía las noticias poco a poco. No hay refuerzos, pero se habla de dos brasileños a la baja. Esta mañana, mi querido Javier, en información local, bueno, dieron a conocer los detalles del GOG MMA, esta quinta edición que se va a llevar a cabo este próximo 16 de julio aquí en Tuxtla Gutiérrez. Este evento es organizado por EFA Chiapas, del maestro Adán Castillejos Gallegos, que tras el éxito de las 4 ediciones anteriores, bueno, anuncia que va a haber una muy buena cartelera para esta quinta edición. Vamos a escuchar la voz del maestro Adán Castillejos Gallegos.
2: Una de las peleas proyectadas es de el campeón mundial. Es un campeón mundial de lucha olímpica bárbaro. Hemos tenido experiencia en la lucha olímpica, pero este se salió de todo. Es Joelis Bone de Cuba. Entonces Joelis Bone, él se enfrenta a un mexicano chihuahuense, briseño, con briseño, y esta ponemos será una pelea muy buena, profesional. La otra es de Eduardo Huesos, que pasa

0: a profesional y su oponente, que ya lo teníamos, pero que recientemente se acaba de pedir que haya un cambio de oponente, y estamos trabajando con esto porque hay que firmar contratos y hacer una serie de procesos. Pero pues ahí está Eduardo Huesos, de Estados Unidos, de California. Estos vienen de fuera, y es una oportunidad muy buena que tenemos de verlos pelear acá, verlos participar y ver su movilidad. Nos consta, ya he tenido la oportunidad, gente de muy buena calidad.
1: Buenas impresiones y vaya, grandes expectativas para este GOAT MMA en su quinta edición este próximo 16 de julio. Regresamos a la información de la justa mundialista, Javier, porque se habla mucho de que Francisco Guillermo Ochoa podría abrir el partido contra República Checa. Hay reportes desde la Ciudad de México que indican que Javier el Vasco Aguirre, bueno, podría hacer algunos ajustes, y entre esos ajustes en la portería, Guillermo Ochoa vivirá su sexto mundial en su historia. Así que vamos a ver, México tiene un escenario favorable en el grupo A, tiene sus puntos y ya calificado matemáticamente a los 16avos de final. Finalmente te comento, Argentina venció 2-0 a Austria, y bueno, Lionel Messi llegó a 19 anotaciones y ya superó por 2 a Miroslav Klose. Y también en el partido de este momento, Francia le está pegando 1-0 con gol de Kylian Mbappé a Irak. Al ratito, a las 6 de la tarde, el Noruega-Senegal lo podrá vivir a través de nuestra estación hermana, que tiene los los partidos del Mundial en esta versión 2026. Y al ratito también, a las 9, Jordania contra Argelia. Mi querido Javier, son los deportes. 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
2: Gracias, Gerardo Gómez Guillén, por tu aportación en esta tarde. En 1986, en un día como hoy, en el Mundial de Fútbol de México, se producen dos recordados goles del astro argentino Diego Armando Maradona en el juego con Inglaterra. Uno fue la mano de Dios, y el segundo, el gol del siglo. Una pausa, volvemos.
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2: En Blindaje Digital, mitigación de riesgos informáticos y salvaguarda de datos. 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Los interesados pueden solicitar informes a las líneas telefónicas 961-615-1326, 961-615-4249, o bien a través del correo electrónico posgrado.etda@unach.mx. Bueno, y el presidente de Tuxtla Gutiérrez, Ángel Torres, arrancó la rehabilitación integral de más de 450 metros lineales de drenaje sanitario en la colonia Terán. La obra incluye la renovación de 52 registros sanitarios e instalación de tuberías de alta capacidad para optimizar la red hidráulica local. Esos trabajos de mejora de servicios básicos se suman a las intervenciones recientes en el barrio San Roque y Jardines del Pedregal. Ya nos vamos, pasamos a retirarnos. Muchas gracias por habernos acompañado una vez más en esta segunda emisión de Notinúcleo, en espera de que usted haya quedado debidamente informado de los sucesos más sobresalientes ocurridos en las últimas horas. Gracias a mi compañero Fabián Samayoa, que estuvo en los controles técnicos, Daniela Grajales en la redacción, Rosso Verovilla Martínez en la dirección de noticias. Soy Francisco Javier Figueroa Niño. Como siempre, mis mejores deseos para usted, que tenga buena tarde, buen provecho. Hasta la próxima.
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4: ¿Cómo dice que dice los señores de los Cardenales de Nuevo León? Y ahora nos vamos con mi cómplice en 89.9 FM. ¿A poco no? Tu amiga Loba ya te saluda. Acompáñame.

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Alicia Villarreal, el Grupo Límite dice: a tu juguete hora. En Extremo 89.9 FM, pasen Leona. A los que están de cruda, a los papás que siguen festejando y a los papás que están empachados. ¿Cómo lo evitan? ¿Por qué están empachados? Pues es que esperaron su regalo sorpresa. Pero tómala, papá. Si tú igual dejaste esperando el 10 de mayo con desayuno sorpresa, comida sorpresa y nada de sorpresa, así te la llevaste tú, papá. ¿A poco no? 968-125-1919. Pásenle una bien fría.

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3: Y continuamos con más. ¿A poco era una tarde muy sabrosa, nublada en Cintalapa de Figueroa, Chiapas? Esperando usted esté muy bien y sobre todo, pues, compártanos ahí si tienes lluvia en tu colonia, en tu ejido. Y nos vamos con más de la programación porque llega mi padrino Marco Antonio Solís. Y Caso. Y Amor Prohibido.

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7: ¿Y a poco no? ¡Sácala a bailar! ¡Cumbias al Extremo! Lo iniciamos bailando San Lunes con Hugo y Diego, el legado. ¿Sabes? Y es la reina. ¿A poco?

0: ¿Y a poco no en extremo? Seguimos contigo y 039 son 39999999. Bueno, ahí subimos bailando 039 y ya complaciendo, cabe mencionar que ya estamos complaciendo. Bailando al ritmo de Sácala a Bailar en Cumbias al Extremo. ¡Yuyuy! Un abrazo a todos los y las cumpleañeras de hoy, 22-22, es 2-2 de junio. Saludos ahí para mi buen amigo, el del mototaxi 125, mi amigo Giovanni, el del mototaxi 125, y a toda la banda, a todos mis cuates de mototaxi.
1: Mira cómo baila esa morena.
0: También saludos para, ¿a quién? Dice por acá, Lobita. En nuestro cuadro 968-125-1919. Oiga, vamos a regresar más adelante con la dinámica de la colonia más padre, que mañana se dará a conocer el ganador. ¿Quién será? Tu colonia, tu ojido, tu barrio. Pero todavía hay tiempo para los votos, ¿eh? Es que abusados con el 42341 y con los audios de WhatsApp. Pero me voy al corte y volando. ¿Pero tú qué canción quieres bailar? Sácala a bailar conmigo, con la loba. En cumbios del extremo.
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4: ¿Y a poco no? Sácala a bailar. Tenemos saludos para Erika, para Alejo, para Alejandro y para nuestra buena amiga María Isabel Reyes, que ayer estuvo cumpliendo años. ¿Y a poco no? Sácala a bailar. Ahí vienen con los Méndez. Y se llama el Super Caracoles y bailando el ritmo de...
5: Vamos a bailar el ritmo.
4: El Ben Ben. Órale, y usted también bailele. Bailele, no cabecee, que no le den mal del...

0: Sí, Charlie, complaciendo y bailando, ¿a poco no? 4:20 p.m.
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1: 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Fuerte, valiente, lo arregla todo.

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0: Y de nuevo, sácala a bailar. ¿Cómo de que no? ¡Claro que yes! Sí, lo viste por aquí en Zapata. Está cayendo una fuerte lluvia. Bendiciones. ¡Sácala a bailar, pues! Ahí en Zapata está lloviendo. ¡Oh, oh, oh! Vamos continuando con la programación. Pero espérame, Colocho. Espérame, siete latinos.
1: Este sabroso sándwich.
0: El sándwich, el sándwich.
1: Un baile.
0: Espérame, espérame. Porque atención, atención. Atención, atención.
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0: ¡Eso! Y dice, un, dos, tres, tenemos exactamente, para ser exactos, unos minutos para que tú, que estás ahí, sentado, acostado, parado, agachado, como estés, pero que tú quieres votar por tu colonia, por tu ejido, que ya inscribiste, pues déjame decirte que es tiempo, ¿eh? 423-41, contacto directo, línea directa para llamada. Y si tú quieres por WhatsApp, sería por audio. Eso sí, amores, tiene que ser por audio. En nuestro WhatsApp, 968-125-1919. Vamos a dar un saludo y pues recordar todas las colonias o barrios que están participando. Cabe mencionar, amores, cabe mencionar que si tú dices, ah, pues yo no vivo en ninguna de esas que mencionó la Loba, pero me gustaría que ganara porque está cerca de mi casa, porque puedo ir a ese lugar. Y bueno, pues disfrutar de esa noche de la colonia o barrio más padre, pues fíjame decirte que se vale. Se vale que tú, aunque no vivas ahí, aunque no estés ahí, puedes votar. Santa Cruz de Jiquipilas, Roberto Barrios, Zapata, Jacinto Tirado, Triunfo de Catarina, Quintana Roo, Pino Suárez, Vicehermosa, Villamorelos, Unión Ejidal de Jiquipilas, La Colonia Mérida, Francisco y Madero, Cristóbal Colón, Urbana Norte, Cárdenas, Ruiz de Oro, San Marcos, cerca del Cero, Pomposo Castellanos, La Florida y el barrio de Santo Domingo. Ellos son los barrios que están participando, que se enlistaron, que ya se apuntaron y que están en las hojas y más hojas y más hojas que tienen guardadas y resguardadas allá en la oficina. Nosotros nada más vamos teniendo el día. Entonces por ahí me preguntaban ahorita quién va ganando. No sé, no sabría decirle. Pero vámonos al aire con 8. Dice one, y dice una, y dice dos, y dice tres. ¿Cuál es la colonia o el barrio más padre?
3: Buenas tardes, Lázaro Cárdenas.
0: Cárdenas, ¿con quién tengo el gusto?
3: Hey, Andrea.
0: Andrea, ¿y cómo está el agua por allá? ¿Está lloviendo o no?
3: No, ahorita no.
0: Órale, Andrea, gracias. Ahí está, bella, la Andrea dice que no está lloviendo. Bueno, bueno, vamos al aire con 8 Cárdenas. Él listó el día de hoy en los puntos, en los registros. ¿Cuál es la colonia o el barrio más padre?
4: La colonia más padre es la colonia urbana.
0: Urbana, gracias. Oh, la colonia urbana, señores.

0: ahí va la llamada, viene llamada, todo tiene que ser al aire, amores. Sale, vale, vente de ese lado, Colocho, y dime, uno, dos, tres, ¿cuál es la colonia más padre?
1: La colonia más padre es Lázaro Cárdenas.
0: Lázaro Cárdenas, gracias. Oh, Lázaro Cárdenas, se despertó, se pepenó de donde andaba, no sé a dónde fueron, pero ahí está, Colocho, déjame ir de este lado. De este lado, déjame checar el audio. ¿Sí? De una vez, el va uno, va otro. ¿Qué dice el público?
2: La colonia más padre es Lázaro Cárdenas.
0: La colonia más padre es Lázaro Cárdenas. ¡Wow! Amores, tiene que ser por WhatsApp de audio. No me llamen al mensajero porque no lo voy a poder contestar. Colocho, anótale bien, pues. Anótale porque el gerente lo va a venir a contar todos los votos. Bueno.
3: ¿Cuál es la colonia o el barrio más padre?
1: Emiliano Zapata.
0: Emiliano Zapata, anótale.

0: Mambo, mambo, tranquilo.
1: Merengla.
0: Tu papá. Ay, me dolió.
2: ¿Y a poco no? Ahí vamos, vamos, vámonos de este lado con 8 llamadas al 42341. Los audios tienen que ser al 968-125-1919. Espérame, con 8, si no me voy a atrasar con los audios.
3: La colonia más padre es La Ejidal.
2: Je, le estaba olvidando cuál era la colonia más padre. Anótale, Colocho, anótale bien ahí. La Ejidal de Jiquipilas, ponle ahí, ponle ahí, ponle bien. A ver, de ese lado, ¿qué dice?
4: La colonia más padre es la colonia Emiliano Zapata.
2: Emiliano Zapata, anótale ahí, Colocho. Eso sí, amores, no se valen los audios repetidos. Si ya lo mandaron, no lo reenvíen. Y si ya participaron, que inviten a la gente, tanto del mismo barrio, de la misma colonia, para que se reporten con nosotros, ¿sale? Para que hagan ellos también sus votos. No solamente la misma persona, con los mismos números, los mismos registros en todos los programas, ¿sale? Colgaron por ahí. Bueno, apúrenle porque ya me voy al corti. Vamos al aire, Colocho. Sí, porfa. ¿Cuál es la colonia más padre?
5: La colonia Ejidal de Jiquipilas.
2: La colonia Ejidal de Jiquipilas. ¿Hay lluvia por allá? ¿No hay lluvia?
5: Todavía no, después de corta.
2: Todavía no, pórtense bien, Pepe, que llueva. ¡Sale! ¡Sale! Dicen que donde no llueve porque se portan mal. Pórtense bien, háganle caso a su mujer, a su marido, a sus papás. ¡Eso! A ver, vamos a darle chance a otras llamadas. Por ahí nos están marcando el mensajero, no se vale. El mensajero no se vale, no se vale. ¡Buru, audio!

0: ¿Y a poco no? Oye, por ahí vámonos con más audios en lo que nos llaman, el 423-41, porque me tengo que ir al corte.
1: La colonia más fuerte, la colonia Gidal de Jiquipilas.
0: La colonia Gidal de Jiquipilas.
1: De parte de Juan.
0: Ah, velo pues, Juan. El Juan se está reportando con nosotros. Ya, si ya mandaron sus audios, ya, pues ya contó el voto, ¿sale? Por ahí, si nos están marcando por el cual no se puede, tiene que ser el 423-41 directo por la pista. Voy al corte con 8, de una vez nos justificamos, 430, está pendiente, porque va a haber más dinámicas de la colonia más padre. ¿Será la tuya? ¿Será la otra del otro día? ¿Y a la tuya? Sí, ¿cuáles? Lobita, ¿cuáles están participando? Te lo repito rápidamente. Santo Domingo, La Florida, Pomposo, Castellanos, San Marcos por el Cero, Rizo de Oro, Cárdenas, La Urbana Norte, Cristóbal Colón, Francisco Madero, La Colonia Mérida, Unión Ejidal de Jiquipilas, Villamorelos, Pino Suárez, Vistahermosa, Quintana Roo, Triunfo de Catarina, Jacinto Tirado, Zapata, Roberto Barrios y Santa Cruz de Jiquipilas. ¿Dónde están las demás, pues? Recuerda que el único requisito es que tenga domo. Ya están inscritos, pues ahora sí, apoyen ahí a la gente bonita de ese barrio, de esa colonia. Y si usted no vive ahí, pero quiere que esa colonia o barrio gane, se vale, se vale. Lo único que no se vale es que son repetidos los audios, las llamadas, ¿sale? ¡Vámonos al corte!
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8: ¿Y a poco no? Sácala a bailar, 24 minutos y las 4, más una hora a las 5. Si cambiar, Maelo Ruiz, no te vayas.

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0: que bailen.
1: ¿Y a poco no? En extremo seguimos contigo. Parece que va a llover, el cielo se está nublando. Aquí en Cintalapa de Figueroa, Chiapas. Saludos a Gretel. Para Mariana Galvez, la familia que nos están sintonizando, muchas gracias. A nuestro buen amigo Fran Pancho. Ahí al ingeniero Panchito. ¿Qué tal, Panchito? También saludos para el licenciado, mi estimado amigo, el licenciado Beto Betillo Santos. Ahí a los amigos que nos están acompañando precisamente en lo que es San Francisco, San Pancho. Hoy, como había cuete, ¿no? Hoy es que ya viene el día de San Juan. Allá los amigos. La capilla de San Juan acá en Cintalapa. Está aquí cerquita de la radio. Sí, aquí cerquita de la clínica. Hay festividades. ¡Oh! Saludos para mis amigos cerquitas de aquí de la radio. Para Rosy Camacho. Hola, Rosita, pero no de olivo, Rosita. Y allá para mis amigos. A mi amiga doña Angelita allá en Albores. Allá, sargento de aquí, Bárbara Loba. Cruzamos nomás la carretera y nos vamos hasta allá. Saludando a mi amiga doña Angelita y a su linda familia, por supuesto. Todos mis amigos de aquí del Alboris, de la colonia El Carmen, al ladito del Albores, ¿verdad? Claro. Real Campestre, allá por la 14 de febrero, los girasoles también. A doña Yuyi Jiménez. Le mandamos saludos, doña Yuyi Jiménez, allá en los girasoles. Y así aquí también nos están acompañando nuestros buenos amigos de los encuentros, la Guadalupana. A todos los amigos de los encuentros en la Guadalupana que siempre nos sintonizan, gracias. Cerquita de la radio, en el Boulevard, en Guadalupe. Y allá en la Casa de las Baterías. También saludos para mi amiga, claro, mi amiga. Y bueno, pues vamos a continuar con más de la programación, porque en el otro corte vamos a regresar con la dinámica que venimos haciendo sobre la colonia o el barrio más padre. ¡Oh! Está reñido, la verdad. Está reñido, hecho ni uno, hecho el otro y otra, pero otra llamada, otro what, otro audio. Pero ahí manden ahí a la gente bonita desde el grupo de WhatsApp que tienen ahí, o ahí corren la voz con la vecina, con la otra. ¡Corre, pues, vecina, gríteles! ¡Ya están haciendo la dinámica de la colonia más padre! ¡Vote, llame ya! Sí, porque no se valen los mismos, no se vale. No repitan, pitan. Bueno, vámonos. Vamos a bailar y es mujer bonita. ¿A poco no? Sácala a bailar en Comité del Extremo.

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1: El paro nacional de la CENTE ha puesto en evidencia una vez más la fragilidad del sistema educativo en México, donde los conflictos laborales terminan impactando directamente a los estudiantes. La suspensión de clases, que representa ya un 15% del ciclo escolar, no solo altera el calendario académico, sino que compromete el derecho fundamental a la educación de miles de niñas, niños y jóvenes. En estados como Chiapas y Oaxaca, el impacto es aún más severo. 6 de cada 10 escuelas se encuentran cerradas y miles de alumnos han quedado fuera de las aulas durante semanas. Esta interrupción no solo afecta el aprendizaje, sino que profundiza rezagos educativos históricos en zonas donde las condiciones ya eran desfavorables antes del conflicto. Si bien las demandas del magisterio merecen atención, el costo social del movimiento es elevado. En este escenario, los estudiantes se convierten en los principales afectados por una disputa que debería resolverse en otras condiciones y espacios. El reto para las partes es encontrar soluciones que no sacrifiquen el futuro educativo del país. La Secretaría de Educación Pública enfrenta la tarea urgente de implementar medidas compensatorias que mitiguen el rezago. Hasta el siguiente comentario.
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3: Y un, dos, tres, ya a usted le gusta bailar, le gusta gozar y sacarlo a bailar en cumbias al extremo, la mera abertura del caldo. Y así es. El pasito para levantar polvo, bailele, bailele. Que no le dé el mal del puerco, no cabece, no cabece. Saque usted mejor el café con pan. La verdad son 3 minutos para las 5 de la tarde, pero el café ya se antoja, ya prepárelo, así. Vamos a bailar, y un, dos, tres.

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4: ¿Y a poco no? Sácala a bailar, pues, ritmo sabrosón. 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
4: ¿Y a poco no? ¿Usted qué dice? Ay, Lobita, vieras qué bailada me eché, pero ¿qué se echó usted? ¿Una sentada? Porque anda usted en la molestia. Sí, ya me imagino. Fíjate que fuimos, bailamos y todo. Y vamos a ir a la colonia más padre, o el barrio más padre. 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
3: 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Y eso.
0: Y eso es para ti. ¡Sácala a bailar! Regresamos ya con la dinámica de la colonia o el barrio más padre. ¿Cuál será? ¿Será? ¿Será? Y un, dos, tres. ¿Cuál, lobita? La abeja miope y una vez caliente. Antes que se vaya. Usted cabeceando, agarre paso y agarre la escoba.

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Y a poco no, Willy Colón, estuvimos complaciendo con el gran varón. Saludos a usted que nos acaba de sintonizar. ¿Y dónde andaban? ¿Por qué no nos llevaron con ustedes? 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Oye, son las 5 de la tarde con 28 minutos. Saludos allá para los amigos. La familia Roque Gómez en el triunfo de Catarina. La familia Roque Gómez en el triunfo de Catarina. Na, na, na, na, na. ¡Eso es! ¡Vamos a bailar! Eso, en Comienza al Extremo, regresando con dinámica de la colonia o el barrio más padre. ¿Será, será, será, será? ¿Cuál será? Saludos ahí para nuestra buena amiga Gretel, que nos anda acompañando. A nuestra buena amiga Amelia. Hola, ¿cómo estamos allá en Pomposo Castellanos? Hola, Lobita, te escuchamos aquí en Roberto Barrios. Ah, gracias allá en Roberto Barrios. Su buen amigo Lester Núñez y familia. Hasta Rizo de Oro se van los saludos. Ah, qué rico clima. Oh, hasta foto me mandan del clima. Ya me imagino. Tomando una tacita de café caliente con tortilla dorada, frijolitos de la olla. Ah, sabroso, ¿verdad? Ok, bueno, saludos allá para los amigos que nos están acompañando, precisamente a Luis Caballero y familia. Luisito, hola, Lobita. Saludos a mi buen amigo Lenin Cabrera, también mi buen amigo Lenin Cabrera. Allá en Abelardo, Le Rodríguez, frente al parque de Abelardo. Y allá su hermana también le mandó, doña Audolia. Audolia, Audulia, ¿cómo es que llama usted? Frente ahí al parque de Abelardo, muchas gracias por andarnos acompañando. Y bueno, allá también, ok. Sí, saludos, Lobita, para nuestros buenos amigos de la familia Velázquez y a nuestra buena amiga Paquita. ¡Hola, Paquita! Ah, oigan, por ahí nos pasan unos saludos especiales. Se han escuchado a través de nuestra página web, www.radionucleo.com. Allá lo que fue en Zumpango, se registró una tromba, la verdad. Sí, se ven las imágenes. Por ahí nos los andan compartiendo, mis amigos, que ya nos andan sintonizando. Gracias. Fondo musical. Los Carquis. Se va, se viene y se menea los Carquis. Nos vamos el corte, ¿te parece? Ese colocho sale.

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9: Vamos, 24 minutos y las 6, sácala a bailar. Bueno, vámonos bailando con pasito para allá y pasito para acá, con votos. Los votos, las llamadas, los WhatsApp, porque llegó el momento.
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9: Ahora sí, dice uno, dice dos, dice tres. Llama, llama, ya, no te quedes. Vamos al aire, Colocho. Busca el lapicero bien y anótale, porque ¿quién es la colonia del barrio más padre?
12: La barrio más padre es la Ejidal.
9: La Ejidal, ok, anótale bien, Colocho. Porque el gerente anda contando los votos. A ver. La Ejidal, le jiqui, jiqui. Se dice si viene, viene si te vas. Viene audio, viene audio. Tenemos por acá audio, Colocho, de este lado, para que no se nos vayan acumulando.
13: La colonia más padre es Lázaro Cárdenas.
9: ¡Lázaro Cárdenas! Sale, anótale bien ahí, Cárdenas. ¿Cuál es la colonia del barrio más padre?
14: Más padre es la colonia Emiliano Zapata.
9: ¡Emiliano Zapata! ¡Anótale, Colocho! Anótale bien, ponle bien.

0: terrestre.
1: Y como dice, tenemos unos minutos para que tú nos llames. 423-41, ¿cuál es la colonia del barrio más padre?
2: La Urbana Sur.
1: La Urbana Sur, gracias. Oigan, recuerden que no se valen los audios repetidos, las llamadas repetidas. Salen los números repetidos. La Urbana Sur, Colocho, busca la Urbana. Ahí está, pues, la hoja, ahí está. La Urbana, entonces, la Urbana. Chicos, si ya mandaron audio en el mismo horario, en el otro programa, pues ya no valen, ¿eh? Usados, güey, busquen a todo el mundo de ahí de la colonia del barrio para que nos llamen. ¿Cuál es la colonia del barrio más padre?
3: La colonia Emiliano Zapata es la más padre.
1: ¡Sale, vale!
4: Jala para allá.
1: Anótale, Colocho, anótale.
4: Jala para acá.
1: Jala para allá. Jalen a todo el barrio, toda la colonia, para que mande su audio. ¿Cuál es la colonia o el barrio más padre?

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2: Y ponte una rola de Orquesta Adolescentes de Salsa, porfa.
3: Y vamos a complacer, y es la persona ideal. Sácala a bailar, ¿a poco no? Saludos para Jova, el primazo Jova.

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1: ¿Y a poco no? Suave, suavecito. Nos vamos a ir en la moto. Despacito, en la mototaxi también, en el mototaxi o en la moto. Esa que andas ahí estrenando, esa que andas ahí, aunque no esté nueva. La moto que tú andes, pero es tuyo. Es algo que te lleva, te trae tu trabajo a la escuela, al mandado. 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

0: Lobo, sácala a bailar, ahí viene. ¿Cuál viene, Lobita?
1: Atención, Cintalapa. Mucha atención. Ya comenzó la búsqueda de la colonia más padre.
0: La colonia más padre es tú. Tú que estás ahí. Márcale al 42341 o mándanos su audio por WhatsApp 968-125-1919. La colita se te mueve. Estamos al aire. ¿Cuál es la colonia del barrio más padre? Bueno. Bueno. Bueno. Pues si no tienen oficio, váyanse a bañar a la orilla del tanque. Hay que los vea el vecino. Sí, pues. Vámonos de este lado con los ocho. Ve ya, contestamos y nos colgaron. Ahora espérenme tantito, me vengo a este lado con los audios.
2: La colonia más padre es Tierra y Libertad.
0: Tierra y Libertad, anótala ahí, colocho. Tierra y Libertad, ¿dónde está Tierra y Libertad? ¿Dónde está Tierra y Libertad? Anótalo, ponelo ahí si no está. ¿Dónde está? Vamos a ver, Tierra y Libertad, bueno. Tierra y Libertad. Vamos a anotarlo de ese lado. Todas participan. Todas que tengan domo, mis amores, sí pueden participar. El único requisito es que tenga domo. Vámonos de ese lado entonces. ¿Cuál te falta? ¿Cuál dices tú? La colonia o el barrio más padres. Aunque no vivan ahí, aunque no vivan en esa colonia, en ese barrio, pueden votar, pueden apoyar, porque ustedes pueden llegar. Es un evento totalmente gratis.
3: El barrio más chido, Lobita, es Santo Domingo.
0: ¡Eso! ¡Santo Domingo, dice!
3: Y ponte una rola de Orquesta Adolescentes de Salsa, porfa.
0: Ya la canción ya la estuvimos complaciendo. Ah, Santo Domingo. Anótale ahí con ocho, Santo Domingo. Sí. Anótale bien.

Esperando unos minutos, hacemos y seguimos con el registro de las llamadas, de los audios de WhatsApp. Eso sí, si ya lo mandaron sus audios, ya no están reenviándolos, porque pues ya contaron, ya están contados, ¿sale? Ahí vamos al aire con 8. ¿Cuál es la corona del barrio más padre? Dice, ¿de quién? ¡Ey! ¡Ey! Velo, pues nomás están jugando. Ya no vamos a contestar llamadas, vámonos con puro audio. Nada más me están jugando mi cabeza. Ay, mi cabeza no se juega.

0: estuvo pues Margarita, mi tía, la diosa de la cumbia, con mi pompón. Ahí viene mi tía Juanita, la cubanita. Sácala a bailar, ¿a poco no? A todos los papás que pues ayer se la pasaron bien, o por ahí nos siguen comentando que estuvieron pues recibiendo muchos regalos. Algunos están bravos, unos están empachados. Vayan allá que lo soben. ¿Para qué? ¿Para qué se olvidaron ustedes el 10 de mayo?
1: Háganle una rueda, Juana.
0: Esos hijos que se olvidaron de sus mamás el 10 de mayo, ahí está, pues, tómala, papá. Ese 10 de mayo que se olvidaron de sus esposas, tómala, papá.
1: Baila este ritmo que es la pura sabrosura.
0: Sí, pues, ayer estaban braviando que estaban empachados a las 12 del día, que ya no llegaba el desayuno sorpresa. Sentate, no va a llegar. Ahora andaban buscando ya quien lo sobara, él... Y a todos sus papás que están de cruda, le mandamos un saludo, claro, bien festejado a ellos. Entre ellos se fueron a festejar toda la hombrada, todos sus amigos, compadres, familiares. Está bien, festejen su día, festejen. Al tercer día, el tercer domingo de junio, varía la fecha, por eso le digo, es el tercer domingo de junio, varía la fecha, el Día del Padre. Báilela como Juana la cubanita. Muchas gracias, nos vamos allá a cambiar de programación, cambiar de género. Estamos contigo hasta las 6:30 de la tarde. Pero sácala a bailar con este ritmo que tenemos para ti. Fondo musical, Juana la cubana. Nos identificamos, cambiamos de programación. ¿Y tú qué canción quieres escuchar? ¿Tú dónde nos escuchas? Oye, 22 de junio, acuérdate en quién cumple años. Los saludemos aquí con la loba.
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4: Un saludo para mi abuelito Romeo, que está escuchando a Dario Cervantes.
0: ¡Eso, su abuelito Romeo! Ahí está pues don Romeo, le mandan saludos, ahí estuvo el audio que teníamos por ahí pendiente. Con saludos, sale, vámonos. Ahí viene, ¿quién viene? Es un éxito. Y nos están solicitando algo del señor Marco Antonio Solís. Y vamos a complacer con mucho gusto. Te recuerdo, estamos a través de nuestro WhatsApp 968-125-1919. Ahorita no vamos, eso sí, por ahí vamos a hacer un comentario nada más. Las dinámicas son cuando estemos al aire, amores. Porque me marcan después de que quieren votar. O nos mandan audios cuando no estamos con dinámica, eso tiene que ser al aire, ¿vale? Para que lo escuchen todos, para que lo escuchen todos. ¿Cómo vamos, sale? Bueno, entonces, en lo que encontramos a mi tío Marco Antonio Solís, nos vamos con mi luna y mi estrella, es Banda Macho.